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10: Le da la hora.
11: 20 horas 5 minutos.
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1: le da la hora.
2: 20 horas 13 minutos.
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3: Le da la hora.
4: 20 horas 34 minutos.

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13: Le da la hora.
14: 21 horas, 8 minutos.

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llamando es a alguien que me está esperando, que me entienda, y si no me entiende, alguien que me comprende, alguien a quien recordar de memoria cuando estoy de viaje, cuando estoy muy lejos. Sí, soy un vagabundo y camino bastante alrededor del mundo, pero quiero volver a mi casa, a alguna casa, para encontrar a esa princesa.

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7: Le da la hora.
8: 21 horas 37 minutos.
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1: Le da la hora.
2: 21 horas 47 minutos.
1: 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Y sí.

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14: Le da la hora.
15: 22 horas, 8 minutos.

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1: Le da la hora.
2: 22 horas 14 minutos.
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1: 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Primero, hablemos del patrimonio histórico. 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Son el alma de Potosí. Categoría C. Tenemos los inmuebles que aún mantienen esencia histórica, pero han tenido algunas modificaciones. Tienen normas específicas para cualquier arreglo. Residencial. Dos casas y edificios de departamentos. 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
2: Le da la hora.
3: 22 horas 40 minutos.

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1: Le da la hora.
2: 22 horas 44 minutos.
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10: Le da la hora.
12: 23 horas 6 minutos.
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1: le da la hora.
2: 23 horas 14 minutos. 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
4: Le da la hora.
5: 23 horas 38 minutos.
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1: Le da la hora.
2: 23 horas 44 minutos.
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1: le da la hora.
2: 0 horas 44 minutos.
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6: 1:05

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1: le da la hora.
2: 1:43.
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7: 2 horas 4 minutos.

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1: le da la hora.
2: 2:17.
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1: le da la hora.
2: 2:45.
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7: 3 horas 5 minutos.
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1: Le da la hora.
2: 3 horas 14 minutos.
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2: le da la hora.
3: 3:47.
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Eras una vez, los Farlópez, en pleno apogeo y jolgorio. Se lo pasaban en grande, porque por allí se comentaba que la fiesta se la hacían con su cabra, a la cual le hicieron esta canción.

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12: le da la hora.
13: 4 horas 7 minutos.
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1: Le da la hora.
2: 4 horas 14 minutos.
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2: Le da la hora.
3: 4 horas 44 minutos.
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1: le da la hora.
2: 5 horas 15 minutos.
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0: le da la hora.
3: 5 horas 32 minutos.

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6: Le da la hora.
7: 6 horas, 8 minutos.
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1: Le da la hora.
2: 6 horas 15 minutos.
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3: Le da la hora.
4: 6 horas 37 minutos.

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5: Le da la hora.
3: 7:03.

0: 7:09, sí, damos inicio sin anestesia, día viernes, inicio del fin de semana. Viernes 19 de junio. Qué rápido está pasando este sexto mes del 2026.
1: Lo miramos de frente.
0: No hay filtros ni maquillaje. Bueno, iniciamos sin anestesia. A ver, ¿qué se tiene para este fin de semana? ¿Qué está pasando en Bolivia? ¿Qué está pasando en Potosí? Bueno, la Central Obrera Boliviana ha instalado su diálogo con el gobierno. El gobierno ha instalado el diálogo con la Central Obrera Boliviana. Un diálogo, pero que no está llevando a nada productivo, les diré, por todo lo que está pasando a nivel nacional. No hay un acuerdo mutuo en el que el gobierno y la Central Obrera Boliviana puedan establecer ya un cese a este cerco que existe principalmente en el departamento de La Paz. Mientras otras organizaciones continúan percibiendo crisis económica de bastante, pero bastante relevancia. Preocupa, sí, preocupa de gran manera lo que está pasando a nivel nacional, preocupa de gran manera todo este panorama político que se está viviendo y social también a nivel nacional, principalmente en el departamento de La Paz. Le tengo que decir algo, si bien las aguas ya han calmado un poco, sí, ya no hay muchos puntos de bloqueo, el centro de la ciudad de La Paz está con total transitabilidad, ya no hay cercos, ya no hay policías, ya no hay marchistas, no hay gasificaciones, no hay nada. Pero hay una tensa calma, sí, que lastimosamente nadie puede explicar hasta cuándo se va a vivir esta situación y principalmente cómo se va a solucionar, quiénes van a ser los responsables. Si bien hablábamos el día miércoles sobre este tema y decíamos, bueno, tiene que haber responsables, sí, pero no se puede penalizar la movilización, la marcha y la protesta. Ya ahí, a que se llegue a actos vandálicos, obviamente tiene que haber responsabilidades. Hoy estaremos hablando de esto y más. Ayer, oye, el alcalde que está a pilas, ¿no? El alcalde se ha puesto las pilas y quiero, pero qué pilas. Todo el equipo que le acompaña a William Cervantes creo que ya ha entendido las necesidades que tiene Potosí y principalmente cómo se debe de trabajar en torno a esto. Ayer, el señor Sergio Leaño, sí, Sergio Leaño y también el alcalde municipal hablaron sobre un tema muy importante.
1: Sin anestesia, el programa que te informa, cierto.
0: Un tema muy importante que va referido a la festividad de Chutillos. El primer convite que ya se tiene programado a convocatoria de la FAP, la Asociación de Fraternidades Folclóricas y Autóctonas de Potosí. Ya se tenía incluso una ruta por donde tendría que ingresar este primer convite, que se había previsto el centro histórico de la ciudad, y la alcaldía dijo, no, este año no me hacen lo mismo que el pasado año. El pasado año Waldo Porcel pues hizo su agosto en el primer convite, porque vendieron espacios para casetas de bebidas alcohólicas y muchas cosas más. Este año no va a ser así, se va a respetar la ruta legalmente establecida. ¿Qué le parece?

0: Bueno, estaremos hablando sobre estos y más temas, así que póngase cómodo. Hoy viernes 19 de junio, 19 días ya han pasado de este sexto mes del 2026, y en Sin Anestesia le traemos el pronóstico del tiempo. Sí, temperatura actual de menos 2 grados centígrados, la mínima registrada fue de menos 5, ojo, está bajando la temperatura, la mínima registrada fue de menos 5 y la máxima para hoy será de 9 grados centígrados, bastante frío en la capital potosina, pese a que tendremos un cielo soleado, la presencia de vientos, ráfagas de vientos es de 12%, sí, de 12 kilómetros por hora, la humedad al momento es del 43%, así que tomen sus previsiones. Va a ser bastante frío hoy, pese a que va a estar soleado, pero, ¿qué le digo? La presencia de los vientos también es muy importante, ¿no? La mínima registrada fue de menos 5 y la máxima alcanzada será de 9 y la temperatura actual es de menos 2 grados centígrados. 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

0: Muy bien, continuamos con más de Ciudad de Tristes, 7 de la mañana con 18 minutos. Hay bastante información para brindarles. Le digo, hay un cambio rotundo dentro del gobierno municipal y esto también se debe pues al trabajo que ha realizado Alejandra Sibilado, dijimos en algún momento, porque identificó puntos que eran claves para poder hacer una reestructura dentro del gobierno municipal de Potosí. Le aplanó el camino a William Cervantes, le dijimos en algún momento. Ahora el trabajo es más arduo, ya que le digo con mayor responsabilidad, obviamente, porque es el alcalde electo, y queda nomás esperar resultados. ¿Qué pasó ayer? Sergio Leaño, el secretario de Coordinación, informó que se habría sostenido una reunión el pasado martes y también el miércoles de esta semana. Estamos hablando del miércoles 17. Y bueno, en esta reunión ha participado una autoridad nacional, el viceministro de Culturas, quien ha determinado también y sugerido a la FAP no llevar adelante este primer convite por el centro de la ciudad. ¿Debido a qué y por qué? Bueno, técnicamente, dicen ellos, no es posible, ¿sí? No es posible poder llevar adelante este primer convite en el centro de la ciudad debido a las condiciones que tiene el centro histórico, ¿no? Principalmente la falta de sanitarios, los accesos y muchas cosas más. Y obviamente entendemos que Santiago Cruz también maneja su propia logística, ¿no? Y su lógica, además, de decir, bueno, las fraternidades entran por donde yo digo que bailen. Y además que quiere darle cierto sincretismo también a este recorrido antiguo en el primer convite. Entonces, yo logré conversar con Santiago Cruz. Santiago Cruz es muy amigo. Hablamos sobre este tema y él decía, bueno, no es capricho. Todos lo ven así, todos piensan que es un capricho. No. Se le quiere dar cierta relevancia al recorrido antiguo, por donde principalmente ingresaba hace años atrás la festividad de Chutillos. Obviamente había crecido, William Cervantes decía, se tiene una avenida para esta festividad, es la avenida del Tinku, que ha sido creada exclusivamente para esto. Bueno, entonces va por ese lado, ¿no? De decir, no es un capricho, solamente es una petición que ha hecho el señor Santiago Cruz de que se pueda este año también llevar adelante el primer convite en lo que es el centro de la ciudad. Pero surgieron críticas, ¿no? Y oposiciones principalmente. Una de ellas, Jesús Candia, que es dirigente de la Junta Vecinal del Distrito número 6, quien decía, no, es inviable, no se puede por justamente el daño que se ha ocasionado en el 2025. ¿Qué pasó? El 2025, muchas casas patrimoniales, hoteles, negocios, se convirtieron en urinarios de gente que estaba en estado de ebriedad, ¿no? Que decidió ver la festividad de Chutillos, pero que lastimosamente le dio a los drinks, a las copillas, y esto derivó lastimosamente en que, bueno, se tenga daño al patrimonio. Ustedes saben, la propietaria de Virreyes Hotel es muy amiga nuestra, es nuestra auspiciadora además. Ella nos mostró las cámaras de seguridad, sí, del pasado año. Justo cuando pasó el primer convite, me dijo, mira, y de verdad que, como está en plena plazuela, los alrededores se convirtieron en puestos para consumir bebidas alcohólicas, urinarios de hombres y mujeres. Además que hubo agresiones al personal cuando quiso retirar a la gente de este lugar porque se estaba dañando la infraestructura y el patrimonio de lo que es Virreyes Hotel. Hubo agresiones al personal de la administración del hotel. Y bueno, el segundo día ya se quiso hablar con el alcalde, pero dijo no, el recorrido ya está y ya empezó la festividad y nadie puede decir nada. Y ahí fue la molestia, ¿no? Ahora, los porqués de que Santiago quiera llevar adelante por el centro de la ciudad, no lo conocemos, lo conoce el gobierno municipal, pero de manera técnica se dijo que no se puede. Escuchemos qué es lo que decía principalmente Jesús Candia, uno de los afectados, lo digamos así, dirigente de la Junta Vecinal del Distrito número 6, quien observaba en primera instancia la realización del primer convite por el centro de la ciudad. Escuchemos.
1: Nosotros hemos participado, pero no como invitados. Hemos participado, nos hemos aproximado en realidad a esta reunión. se insiste todavía con esta participación del convite por el centro histórico. Se ha explicado por parte del municipio, la gobernación también está en desacuerdo que ingresen estas actividades en el centro, pero todavía hay la persistencia de este señor Santiago Cruz para que entre acá. Pese que hay una ley municipal que indica que no debe haber esta actividad porque tiene un recorrido ya establecido. Entonces se tiene que seguir, se tiene que hacer caso si vale el término esta ley municipal, porque en ningún momento, ni en la declaratoria de como patrimonio, se indica pues que tiene que entrar al casco histórico. Entonces nuestro total rechazo a que entre acá al centro histórico, si en este caso no cuenta pues con las condiciones. Si hubieran las condiciones para que se reciba a la cantidad de bailarines y fraternos, entonces no habría problema, ¿no? Pero tenemos esta situación de falta de baños higiénicos. Ustedes verán acá, no tenemos un baño. El baño del municipio pues a partir de las 9 de la noche ya cierra. Y con colocar letrinas en ciertos puntos tampoco se soluciona el problema. Entendemos de que es una situación involucra a todo el pueblo potosino, pero también tenemos que aprender a ser educados, a saber beber y no agarrar cualquier esquina y convertirla en baño. Nos falta, como he dicho en una anterior oportunidad, nos falta mucha educación. Tenemos que ser educados y parte de eso. Hoy día han quedado una reunión por parte de las cabezas, como indicaba el viceministro hoy día, y esperemos que se tome la mejor decisión. El Consejo Municipal también va a ser su representación, nuestra concejal que está a cargo del distrito también va a ser la representación, es la concejal Jacqueline Gutiérrez, y el Consejo Municipal también tiene que hacer prevalecer esta ley municipal. No vamos a permitir, porque es un hecho que ha afectado los bienes inmuebles. La Plaza 25 de Mayo se ha convertido en un total urinario y la gente, como indicaba hace días atrás, pues...
0: Bueno, lo que decía, esto es realidad, el gobierno municipal ha sido fuerte. Jesús Candia decía, bueno, no vamos a permitir de que nuevamente el primer convite ingrese al centro de la ciudad. Esto por lo que pasó, por el antecedente que se tiene del 2025. Calles, casas, con bastante historia se han convertido en urinarios. Y esto no se va a permitir, lo acaba de decir Jesús Candia. Se está buscando la mejor alternativa. Ya se ha tomado una decisión, preliminar por parte del gobierno municipal. Quiero hacer escuchar en primera instancia lo que decía el señor Sergio Leaño, secretario de Coordinación del Gobierno Municipal, respecto también a este tema, ¿no? Él habló y dijo, bueno, nosotros tenemos un mandato y lo vamos a hacer cumplir. El alcalde no va a permitir que tampoco ingrese por el centro de la ciudad, porque ya incluso en una reunión con una autoridad máxima, estamos hablando del viceministerio, que ha determinado que esta festividad y este convite y los próximos no ingresen al centro de la ciudad por el daño que se realiza al patrimonio. A ver, escuchemos qué es lo que decía el secretario de Coordinación del Gobierno Municipal, el señor Sergio Leaño.
2: Bien, un buen día a los amigos de la prensa. El día de ayer, miércoles, como el pasado martes, se tuvo una reunión del comité institucional a la cabeza de nuestro señor alcalde, el licenciado William Cervantes, donde también participó vía virtual el Ministerio de Turismo. Lamentablemente los señores de la FAFA, a la cabeza del señor Santiago Cruz, no ha podido justificar ni técnicamente ni ningún motivo para que este convite, donde bailan de manera un poco no con ropa folclórica y no tengan algún atuendo cultural, pase por las calles del centro patrimonial de nuestro municipio. Se le ha explicado y se ha tomado la decisión, reitero, a la que es nuestro alcalde, el licenciado William Cervantes, de que este convite, como primer convite, segundo convite y las futuras entradas, no va a pasar por el centro de la ciudad. Se va a respetar lo que es la ruta tradicional por la avenida Tinku, Ilustre, Sevilla y adyacentes, para que todos los bailarines puedan demostrar su alegría, su cultura en estas calles. Reitero, por el centro de la ciudad no van a circular.
3: ¿Y cuándo sería?
2: ¿El convite? El convite entiendo que es la subsiguiente semana, 29. Entonces, también te...
0: Bueno, ahí está parte relevante lo que decía Sergio Leaño en torno a este primer convite. Que tampoco el convite tiene el recorrido tradicional, que es Mejillones, H. Vázquez, Tinku, Ilustres, Antofagasta, Sevilla, Litoral, Medinaceli, ¿no? Claro, Cívica y Oruro y ya para culminar en la Camacho, donde está la imagen de San Bartolomé, ¿no? En San Bernardo. No se cumple tampoco ese recorrido. Para los convites, generalmente se va por la Mejillones, H. Vázquez, Tinku, Ilustres, Antofagasta, Sevilla primero de mayo. ¿Sí? O primero de abril, perdón. La primero de abril se sube hasta lo que es la calle Cívica. La Cívica Oruro, Camacho y San Bernardo. Generalmente se hace eso en los convites, entonces. Bueno, ahora, ¿qué pasa? Se ha determinado, se ha dado un tiempo, un plazo, a que el señor Santiago Cruz, presidente de la FAP, pueda bajar esta información, esta determinación de la reunión interinstitucional que se ha tenido con las autoridades, a lo que es sus bases, ¿no? Y las bases decidirán. Ahora, de que en la FAP son muy orgánicos. Si su presidente dice, bailamos todos de cabeza, lo van a hacer. Estoy exagerando, obviamente, pero se ha demostrado que son muy orgánicos en todas las decisiones que se toma de la FAP y creo que claramente se hace entender que el loco, el que exige, el que pide no es Santiago, sino son las bases. Bueno, vayamos a ver, pese que, le digo, desde la declaratoria de patrimonio a la festividad de Chutillos, se ha tenido bastante movimiento en torno a decisiones que se han tomado, movimiento de las fraternidades, porque usted recuerda, en junio recién se estaban empezando a sacar las convocatorias para la participación de la festividad, no, ahora no, es desde más antes, marzo ya vemos incluso, de verdad, algunas fraternidades ensayando, otras se enganchan desde el carnaval de Oruro, entonces, esto hay que ser reales, genera bastante movimiento económico para Potosí, en distintos rubros, sí, en distintos rubros. Genera movimiento económico, queramos o no, genera movimiento económico. Y hay que entenderlo de ese lado. Ahora que estamos en una crisis, se va a generar también movimiento económico, y bastante. Ganan las textileras, ¿no? Las que realizan las poleras, chamarras, qué sé yo, para las fraternidades. Ganan nuestros hermanos músicos, que ese dinero también se queda para Potosí. Ganan las comerciantes, ganan absolutamente de todo. O sea, hay un movimiento económico muy importante. Pero se lo tiene que hacer con responsabilidad, es lo que se está pidiendo. El centro de la ciudad ya no está para este tipo de actividades. Y obviamente yo no estoy de acuerdo con que los convites se lleven adelante, ni por recuperar la historia ni nada. No, no, no. Ya no está. Aparte que las bandas, todo eso deteriora también, queramos o no, y esto lo va a corroborar a través de un arquitecto o un ingeniero, el tema de la infraestructura patrimonial. Lo deteriora, aparte que se da mala imagen justamente por estos temas, ¿no? Que las calles se convierten en urinarios porque no existen las condiciones necesarias. Ahora sí, escuchemos qué es lo que decía el señor William Cervantes respecto a este tema.
3: Nosotros como Comité de Salvaguarda, todas las instituciones que hemos participado, hemos justificado la razón por la cual no puede ingresar por el centro de ciudad. Una de las razones es el tema logístico, el tema de servicios, el tema de lo que es atención y recursos que impide, inviabiliza cualquier ingreso a la ciudad. Además, hay condiciones técnicas que han hecho en anteriores gestiones que se construya la avenida Tinku. Y la construcción de la avenida Tinku es exclusivamente para lo que es el tema del recorrido de Chutillos, tanto en lo que es en lo que es la entrada, como también los convites. Entonces, se ha explicado todas estas razones, gran parte de ese comité ha estado de acuerdo con esa posición, sin embargo estamos esperando la respuesta de la FAP, porque ellos tienen que bajar en su comisión, y nosotros hemos explicado que más bien, en vez de estar pensando ya por el centro, empezamos ya a proyectar nuestra festividad a nivel internacional, que es lo que nos hace falta, ¿no?
4: ¿Cuándo se volvió a definir en todo caso?
3: El viernes, bueno, mañana entiendo que van a tener una reunión, nosotros vamos a participar de esa reunión, vamos a explicar las razones técnicas y es las razones que son fundamentales, ¿no? Para evitar, digamos, no evitar, para...
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0: Bueno, escuchó lo que dijo William Cervantes, se espera hasta hoy. Hoy la FAP tiene una reunión con sus directivos de cada una de las fraternidades y ahí se va a determinar qué acciones se toman, ¿no? Va a participar, indica el alcalde, va a explicar por qué no se puede pasar por el centro de Asia, que queda clarísimo las condiciones. Es el tema de accesos, principalmente. Las condiciones, tanto en comodidad para el fraterno y para el espectador. ¿Cuál es, pues, la calle más amplia de este recorrido por el centro histórico? La calle Bolívar. No hay otra. Porque los restos son angostitos, ¿no? No hay comodidad. Entonces, bueno, esperemos que salga humo blanco de esto también. Esperemos que las autoridades puedan llegar a ese diálogo que es muy importante para los potosinos. Porque, bueno, se requiere principalmente que se tome una decisión. Y para este año se puede trabajar de manera coordinada. Ya no la FAP por su parte, ya no el gobierno municipal por su parte, ya no la gobernación por su parte. Necesitamos que estas instituciones y muchas más, la Iglesia Católica y todos se sumen a esta festividad con algo que decía William Cervantes, y lo voy a rescatar. Promover la festividad a nivel internacional, hacer que la festividad de Chotillos se hable a nivel mundial. Que la gente venga, porque no solamente es la entrada ni los convites. Hay ferias gastronómicas, hay concursos, hay cierta revalorización de lo que es la gastronomía principalmente, la visita a la puerta y varias actividades que deben de darse a conocer a nivel internacional. Y este trabajo no lo va a hacer Santiago Cruz solo, no lo va a hacer William Cervantes solo, no lo va a hacer Joaquino solo, tiene que ser un trabajo conjunto. Principalmente entre las cabezas de estas instituciones que me imagino tienen el mismo propósito que todos, trabajar por la festividad y que sea vista a nivel mundial. Se propuso en algún momento de que para Chotillos lleguen personalidades, ¿recuerda? Se hablaba de grandes y Santiago decía algunos nombres muy importantes para la festividad, como se hace en Oruro. ¿No? En Oruro se trajeron a Luisito Comunica, que mostró a través de las redes sociales el potencial que tiene la festividad de Chotillos. Y esperamos lo mismo, perdón, el Carnaval de Oruro, y esperamos lo mismo para la festividad de Chotillos. Esperamos lo mismo, esperamos que se tenga una mejor organización en esta gestión y se dejen de intereses personales y principalmente despojarse de eso que es el ego y se pueda trabajar en un bien común y que la festividad de Chotillos resalte a nivel mundial. ¡Mierda!

0: ¿Qué se tiene para este fin de semana? Señoras y señores, se viene el Año Nuevo Andino, ¿sí? Se va a celebrar el Año Nuevo Andino, ya se tienen programadas algunas actividades, una de ellas, le reitero, es la que ya es tradicional en el Cerro Chapini. Se va a hacer, ¿qué le digo? El ritual, como se le hace cada año, recibiendo el solsticio. Esto pertenece también a la zona de Cantumalca, quienes también van a llevar adelante sus actividades. Va a haber gastronomía, música y mucho más. Escuchemos qué es lo que decía el secretario de Desarrollo Turístico, Cultural y Patrimonial de Potosí, del gobierno municipal, el señor Joaquín Alcalá. Escuchemos.
1: Licenciado Rolando, la licenciada de la Junta Vecinal que nos acompaña en este día, justamente para poder hacer el lanzamiento oficial de lo que es el Año Nuevo Andino, una festividad que a nivel nacional sabemos que se ha declarado patrimonio y además estamos muy felices también de anunciar que estamos recibiendo todo el apoyo del Viceministerio de Cultura para poder desarrollar estas actividades y hemos mandado toda la información como Potosí de los cronogramas que se tiene y ellos nos van a ayudar justamente a visualizar esto por toda la importancia que tenemos en la Junta Vecinal y en las actividades que nosotros hacemos ya en

0: partir de las 5 de la mañana, ¿verdad? De las 5 de la mañana en el Cerro Chapini a toda la población queda cordialmente invitada para el Año Nuevo Andino. Comienza
1: 5 de la mañana en el Cerro Chapini, la invitación que realiza el Secretario de Desarrollo Turístico y Cultural. Y también, obviamente, la Junta Vecinal participó de este lanzamiento. Escuchamos.
2: Buenos días al licenciado Rolando Colque, al licenciado Joaquín Alcalá. Quiero agradecer, ¿no?, por hacernos partícipe para recibir el Año Nuevo Andino Aymara Amazónico del Chaco, en el cual nosotros como Junta Vecinal estamos también preparando, ¿no?, aquí algunas actividades que es de la gastronomía, y también estar recibiendo a nuestras autoridades en nuestra Junta Vecinal Villa Andino Excordepo, en el cual les invitamos, ¿no?, a toda la población a ser partícipe de este recibimiento del Año Nuevo Andino. Eso sería en cuanto
3: ¿su nombre?
2: Mi nombre, y también estar
4: en principio saludar a la prensa potosina, también a toda la población. Bueno, esto es un lanzamiento que se va a hacer por el Año Nuevo Andino Amazónico del Chaco, celebrando los 5.534 años. Bueno, es el solsticio de invierno que cada 21 de junio se recuerda. Bueno, en esta oportunidad se viene coordinando con la comunidad de Cantumarca y la Junta Vecinal Villa Andino, que es en el Cerro Chapini. Acá tenemos a la presidenta de esta junta vecinal, quien también nos puede brindar alguna información sobre este aspecto que se viene organizando con el municipio de Potosí.
1: Bueno, ahí está, se hizo el lanzamiento oficial de la festividad, no es festividad, sino celebración del solsticio de invierno, ¿sí? Para este 21. La invitación está para las 5 de la mañana. Ojo, no vaya más antes. A las 5 de la mañana ya va a estar la logística hecha para que ustedes puedan disfrutar de gastronomía, música y además con los rituales que son tradicionales. La verdad, le mentiría si diría que he ido. Nunca he ido. Siempre tuve la intención, pero me acobarda pues el frío, sí. 5 de la mañana, estar parados ahí esperando los rayos del sol. Prefiero estar en camita, abrigadito, y más aún en un domingo, ¿no? Pero y yo sé que mucha gente va, participa de esto. Mucha gente realiza rituales en este solsticio de invierno. Y bueno, ahí está. Ya la invitación está hecha. El gobierno departamental también está llevando adelante actividades. También realizó la invitación el día de ayer para que puedan participar de esto que es el solsticio de invierno. A ver, escuchemos qué es lo que decía el secretario de Cultura de la Gobernación también respecto a esta actividad, que le digo, tiene relevancia en Bolivia, sí. Esperemos que las autoridades nacionales también se pronuncien sobre este tema.
5: Sobre el tema de la afluencia de turistas, sobre todo nacionales, en los feriados que
6: ¿cómo ha bajado esa afluencia? Hemos tenido recientemente el feriado de Corpus Christi, que los turistas nacionales.
1: Bueno, se nos comió la nota. Se nos comió la nota. Bueno, se hizo el lanzamiento, sí, todas, tanto gobierno municipal y gobierno departamental participaron, independientemente lo hizo el gobierno municipal, con dos sectores, las autoridades originarias de Cantumarca y también la Junta Distrital de que está ahí cerca del Cerro Chapini, justamente para que se va a comercializar comidas, bebidas y muchas cosas más, ¿no? La invitación está hecha, usted puede aprovechar este fin de semana pues largo, además que se tiene un feriado ya programado para este día lunes, aprovechando lo que es el 21, se ha trasladado al día lunes, lunes es feriado por si acaso, tome sus previsiones también. Y posteriormente se viene ya San Juan, así repito, hay varias actividades en junio, sí, me di cuenta, hay varias actividades en junio. Y bueno, esperemos que salga todo bien. Les decía que las autoridades nacionales puedan darle relevancia. Si bien el movimiento al socialismo, le digo, con Evo Morales y

Luis Arce, le dieron una importancia grande a lo que es este solsticio. Creo que queda nomás, son parte de las tradiciones. Hay varias comunidades que se sienten identificadas con esta celebración, principalmente del solsticio de invierno. Es el caso de acá de Potosí, digo, la zona de Cantumarca, que lo vive de gran manera ahí en el Cerro Chapini. Participan todos los del distrito número 20. Y bueno, esperemos que, le digo, de verdad que se tenga la relevancia importante, que participen nuestras autoridades y también obviamente se sientan identificadas con estas comunidades.

7:45, continuamos con más de Sin Anestesia. Ya se tiene pues todo listo para este fin de semana, celebrar lo que es el solsticio de invierno, año nuevo andino, como quieran llamarlo. Hay actividades programadas, usted decide si asiste o no. Le digo, hay mucha gente que va a estos lugares y a mí de verdad me sorprende cada año que veo las imágenes. Siento que va mucha más gente, ya se arman tarimas, escenarios y mucho más, ya se tiene un presupuesto más grande también para lo que es el solsticio de invierno. Lo que queda después es San Juan, donde se está prohibiendo también las fogatas y todo aquello, se van a realizar controles. El gobierno municipal continúa con estas ferias del productor al consumidor, está recorriendo distintas zonas de la ciudad, ha sido muy celebrado y aplaudido y por la población, esto ante la iniciativa que tuvo William Cervantes principalmente, ¿no? Hay un tema muy importante, se cumplen hoy 50 días de movilizaciones a nivel nacional. Se ha instalado un diálogo con la Central Obrera Boliviana y el gobierno. Un diálogo que le digo, se ha dado un cuarto intermedio, otro cuarto intermedio, y Mario Argüello ha sido claro. Ha pedido al gobierno continuar con el diálogo una vez que se liberen a los más de 100 aprendidos. Una imposición que tiene Mario Argüello frente al gobierno. ¿Cómo se toma esta decisión? ¿Cómo la vemos de afuera esta decisión? ¿Cómo la ve usted? Siento yo que Mario Argüello ya sabe la debilidad del gobierno. Conoce la debilidad del gobierno. Y es por eso que va a intentar aprovechar e ingresar por ese lado, ¿no? Va a ingresar por el lado de que, bueno, yo bloqueo, yo perjudico, nadie me dice nada. Ellos me convocan al diálogo, yo asisto, llevo mis puntos y sobre mesa planteo algo más. La liberación de estos demás de 100 aprendidos. Algo que es muy importante y creo que hay una línea delgada que divide esto para que no puedas parcializarte con ningún lado. Lo digo a criterio personal, no puede penalizarse la movilización porque es un derecho constitucional. Además, ¿no? No puede penalizarse, no puede... ¿qué le digo? Sancionar, tratar de encarcelar a la gente por simplemente movilizarse. Creo que es malo, desde un punto de vista. Pero por el otro lado, tampoco puede dejarse impune el tema de las responsabilidades. Responsabilidades que se tienen que asumir por quienes participaron de hechos vandálicos. Mientras se instalaba y se convocaba el diálogo para las 4 de la tarde en el Banco Central de Bolivia, en una de las subalcaldías del municipio del Alto, se estaban quemando papeles y se pretendía quemar la infraestructura. Esos son hechos vandálicos, ¿no? Pero tratar de sancionar, es que nuestras leyes están mal, definitivamente. A favor de una ley antibloqueos, muy a favor. Pero ahí de penalizar la movilización, no estoy de acuerdo. Cada quien tiene su punto de vista, me imagino que los que nos observan a través de Facebook tienen su opinión, o los que están a través de TikTok tienen su propia opinión, pero penalizar la movilización creo que no es lo correcto, criterio personal le digo. Y tampoco puedes imponer, ¿no? El diálogo tiene que ser favorable para el pueblo boliviano, no para el gobierno, no para Rodrigo Paz, ni tampoco para Mario Argüello. Porque son los dos protagonistas ahora de estos conflictos que se está atravesando a nivel nacional. La incapacidad que tiene el gobierno de no poder solucionar este problema por más de 50 días ha llevado ¿a qué? A que sectores productivos a nivel nacional se encuentren perjudicados, estancados y hayan frenado su producción. Hablemos de la región sur, hablemos de Tarija. Hasta la fecha, en estos 50 días, Tarija no ha registrado puntos de bloqueo a nivel departamental, dentro de la jurisdicción del departamento de Tarija. Y ese tiempo, entonces, no se han sentido afectados. Claro que sí se afectó.
Tarija es conocido por tener la mayor producción vitivinícola de Bolivia. Estamos hablando de vinos, singanis y mucho más. Su mercado no se encuentra pues solamente en Tarija. Su mercado está a nivel nacional e internacional. El mercado vitivinícola que tiene Tarija está en Santa Cruz, La Paz, Cochabamba, Potosí, Chuquisaca y los demás departamentos. Si bien dentro de Tarija no había puntos de bloqueo o no existe puntos de bloqueo, el cerco a los demás departamentos ha hecho que Tarija también frene su producción. Pérdidas económicas en el sector vitivinícola. Bueno, allí un departamento del sur. Hablemos de Oruro, que compite con Potosí en el ámbito minero, ¿no? Cooperativistas mineros que no perciben salarios ni sueldos también han estado afectados y se han declarado en crisis. Porque uno de los departamentos más con más puntos de bloqueo era Oruro. A la fecha creo que son 2-3 puntos de bloqueo. Entonces la afectación es grande. Hablemos de Chuquisaca y su capital Sucre. Y una empresa muy importante para Bolivia, que es Francesa. Francesa, en titulares de varios periódicos a nivel nacional y medios de comunicación, se informó a través de Walter Arizaga, quien también forma parte del directorio de Francesa, que los hornos se estaban enfriando. Se había tomado la decisión de enfriar los hornos y de dar vacación gradual a cada uno de los trabajadores porque se frenó la producción. Los mercados de la cementera no es solamente Chuquisaca. Potosí, Tarija, La Paz, Santa Cruz y mucho más. Perjuicio. Hablemos de Potosí. Un departamento que pretende vivir de los ingresos por el tema turístico. Y la afectación que se tiene por estos 50 días, porque son 50 días, no hablemos de 10 solamente en Potosí o de 20 solamente en Potosí, son 50 días que Bolivia está estancada. Hablamos netamente de Potosí y toda la cadena turística. Hablamos de hoteles, restaurantes, agencias de turismo, operadoras de turismo y los guías y mucho más. Aquí también incluido el transporte. Hay cancelación de reservas. Le decía hace 2-3 días atrás, hasta el mes de septiembre. Y recuperar esto no va a ser de la noche a la mañana. Ok, hoy se levantan los bloqueos. Hoy, cumpliendo 50 días, se levantan las movilizaciones. Todos a sus casas. Mario Orgoy a seguir ganando su dinero. Rodrigo Paz a seguir haciéndose a loco sin ver lo que realmente pasa en Bolivia. Porque Rodrigo Paz tuvo el mecanismo y tiene el mecanismo de poder solucionar este conflicto usando la fuerza pública, pero con precaución, obvio, le digo, no salir y gasificar y disparar y asesinar, no. Es que no hay capacidad. Es un gobierno improvisado. Lastimosamente, es un gobierno improvisado. Ni ellos se la creían que iban a llegar al gobierno. Porque de los tantos candidatos que existían, el que menos tenía probabilidad era este señor de poder llegar al gobierno. Y por azares del destino y por un voto no informado, logró ingresar. Y con apoyo de a quien ahora acusan ustedes, a Evo Morales. Fueron esos sectores radicales que en su momento apoyaron al movimiento socialismo, le llevaron al triunfo al señor Rodrigo Paz y a su compañero de fórmula en ese entonces, el señor Edman Lara. Y ahora ellos arremeten contra Evo Morales, hablan de Evo Morales, dicen que él propicia este movimiento, que de algunos sectores son legítimos y de otros no, y pretenden ahora penalizar la movilización y meter a un saco a absolutamente a todos los que se han movilizado en estos 50 días y decir son criminales, son vándalos y muchos adjetivos más. No hay capacidad del gobierno. Son 3 días desde que se ha instalado el diálogo el día miércoles en el Banco Central de Bolivia y no se tiene ninguna respuesta, ninguna solución, mientras los sectores productivos siguen perjudicados. ¿Qué se hace sobre este tema? ¿Cómo se actúa ahora en esta situación? Con un gobierno callado, sumiso y tibio y con una central obrera que se está empoderando nuevamente.
Si bien varias departamentales han dejado de apoyar las decisiones que tiene Mario Argüello, porque es Mario Argüello, no es la Central Obrera Boliviana, pero al sentarse con el presidente y colocarle sus reglas para dialogar, le agarró nuevamente donde ya sabemos. Y lastimosamente las cosas son así. Bueno, gracias por acompañarnos. Salimos el día lunes, es feriado. Hay que dormir. Nos vemos el día martes. Muchísimas gracias por acompañarnos. El reencuentro el día martes con más de Sin Anestesia a través de la 92.5. ¿Qué día es el feriado? El lunes es feriado, querido Fernando. Lunes es feriado. Bueno, en sí, el feriado tendría que ser el domingo, pero el domingo nadie trabaja, así que será suspendido para el día lunes. Lunes, un feriado, tenemos un fin de semana largo. Se viene luego San Juan, va a haber también actividades, se van a frenar ciertas cosillas. Gracias, gracias por acompañarnos. El reencuentro el día martes con más de Sin Anestesia a través de la 92.5. 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Gracias, el reencuentro el día martes con más de Sin Anestesia a través de la 92.5. Quédese en sintonía de Radio Clásica, que ya se vienen las voces de la noticia.

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3: Le da la hora.
4: 8 horas 4 minutos.
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8: ¿Qué tal? ¿Cómo están, señoras y señores, amigos oyentes de Radio Clásica 92.5? Bienvenidos, bienvenidas una vez más a la programación aquí a través de su frecuencia amiga. Y a partir de este momento estamos iniciando la programación. Las voces de la noticia junto a su amigo y servidor Guillermo López Elías en esta jornada de hoy, viernes 19 de junio. Rápidamente vamos al saludo con quienes hacen posible nuestra programación, porque cuando retornemos todo el material preparado para hoy. Bienvenidos y bienvenidas.
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0: 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Bueno, iniciamos esta jornada no con novedades muy auspiciosas, puesto que el diálogo entre el gobierno y la Central Obrera Boliviana está en statu quo, lamentablemente no prospera, y han transcurrido cerca de 50 días de bloqueos en nuestro país con afectaciones económicas muy gravísimas que podría deteriorar la calidad social, sobre todo en nuestro país. Veremos qué va a suceder. En todo caso, en las próximas horas, en los próximos días, se dice que está avanzando, sobre todo ciertas negociaciones, pero no muy auspiciosas. Bueno, vamos rapidito antes de ofrecerles los principales titulares de la prensa nacional. Voy a establecer contacto con el ingeniero Jaime Rodríguez, que es parte del consorcio Potosino Soy, una de las obras importantes que se encaró bajo este consorcio de empresas potosinas, como es la construcción del mercado Chuquimia. ¿Qué tal, cómo está, ingeniero? Un gusto, un placer saludarlo. Potosí, el país lo escucha. Muy gentil, muy buenos días, bienvenido.
1: ¿Cómo está, don Guillermo? Muy buenos días. Muchas gracias por la llamada, muchas gracias por el espacio que tenemos ahorita.
0: Bien, ingeniero, la gran pregunta, ¿qué pasa con esta infraestructura que entendemos que ya fue entregada, quizás no oficialmente, sino fue una entrega provisional? La definitiva, pues, espera una fecha. Pero lamentablemente, pues, como consecuencia, sobre todo, de la falta de uso de esta infraestructura, hay una feria improvisada que se está creando, que se está generando y está ganando cuerpo día a día, sobre todo en los alrededores de este mercado. ¿La empresa ya ha procedido a la entrega o al menos a fijar una fecha con la gobernación y la gobernación seguramente al municipio? ¿Qué pasos se deben cumplir? ¿Qué es lo que está ocurriendo, si fuera tan gentil, ingeniero?
1: Sí, a ver, les explico un poquito, le pongo en contexto a don Guillermo y a la sociedad de Potosí, a la gente de Potosí. Se ha hecho una entrega provisional, como dice la norma. Estamos en etapa de entrega ya definitiva. Nos hemos visto muy perjudicados por el cambio de autoridades. Hemos pasado 8 alcaldes, ¿no?, para poder hacer una entrega y poder contar con servicios básicos. Se ha solicitado a los 8 alcaldes que han entrado. Hemos comenzado con don Johnny Lalli, estaba doña Leslie, doña Mayra, don Johnny, don Waldo ha entrado, otra vez doña Leslie, Josefina, ha estado la señorita Sibila. Mire, 8 alcaldes que no han podido generar documentación y un contrato real de prestación de servicios entre CEPSA y el municipio de Potosí. Tenemos la documentación donde se ha ido solicitando a cada alcalde que ha entrado en su periodo poder hacer un contrato de servicios entre CEPSA y la alcaldía, entre yacimientos y la alcaldía. El único que ha sido bien fácil, se podría decir, ha sido APOS, porque ya se tenía 2 medidores dentro del mercado, y lo que hemos podido generar ha sido trasladar unos medidores de agua a la calle América. Ahorita el mercado está concluido casi al 100%, se podría decir, ¿no? Pero no tenemos energía con medio propio del mercado. Tenemos energía de la empresa, de las empresas que estamos trabajando. Hemos logrado hacer de que en una de las gestiones de los 8 alcaldes se pueda pagar el tema de gas. Los que han construido, los que tienen sus casas y han hecho la instalación de gas natural, saben que el trámite es largo. Saben que el trámite se tiene que estar un proyecto, se tiene que hacer aprobar, tiene que tener documentación de propiedad del lugar. La alcaldía debía algo de 8.000 bolivianos, mire, de muchas gestiones que debía, de otros contratos que tenía con yacimientos, hemos logrado hacer pagar, pero ninguno de los alcaldes ha podido hacer ese trámite. Más bien, don William Cervantes, ahora que ha entrado, ha podido ya generar, gestionar, y ya estamos en la etapa de instalación del trifásico, del medidor trifásico, el transformador trifásico que se tiene ahora dentro del mercado. Lastimosamente, Xparitos pues nos está perjudicando porque nos han autorizado, nos han aprobado el proyecto, nos han garantizado el volumen de consumo de energía eléctrica, pero cuando ya nos han autorizado, a mí los paros, el material se encuentra en La Paz, en Cochabamba, y no llega. La gente de CEPSA ha venido, ha verificado que las instalaciones estén en su cabalidad. Estamos esperando de que se levante ese paro en La Paz, porque tenemos material comprado desde de La Paz y de Cochabamba. Son 2, 3 días que tardarían en instalar el tema del medidor trifásico y la instalación de media tensión. El tema del gas, ya ayer ha habido una inspección por parte de los comerciantes del mercado. Igual ellos están bien preocupados porque teníamos que hacer la entrega los primeros días de junio. Ahora estamos con un periodo hasta finales de este mes para poder hacer la entrega. Ojalá podamos terminar con el tema de la llegada de los materiales. Solo nos faltaría eso, ¿no? Mire, yacimientos, que es lo más complicado, nos ha aprobado el proyecto, se ha hecho la instalación interna de la red de gas, todas las casetas de comedor, que son 36 y 13 de cafetería, están con su medidor de gas, están con su punto final de gas. Solo nos faltaría hacer la instalación a la matriz.
0: Bueno, ahora, ingeniero, esta demora, estos problemas que se han presentado, que han surgido como consecuencia del conflicto político también en nuestro país, demanda mayor presupuesto, pues obliga a incrementar sobre todo los montos económicos que estuvieron definidos como consecuencia de la firma del contrato. ¿Qué está sucediendo sobre todo con el tema presupuestario y económico, mi estimado Inge?
1: No, los precios y los volúmenes no se cambian, ¿no? Lastimosamente hemos tenido que ahorcar a las cuatro empresas para poder terminar los volúmenes que teníamos de contrato. Nos ha venido el tema del dólar primero, ¿no? Donde nos ha lastimado muy, muy, muy mal porque los materiales se han subido. Estos paros que se han venido, el año pasado hemos tenido paros en Cochabamba. No llegaba cerámico, el tema del diésel, el tema del dólar. Ahorita estamos con un contrato que es fijo, no se puede incrementar los precios. No hay una actualización, pese a que ha salido un decreto supremo, el 025, que te da la facultad para poder negociar la actualización de precios. Pero entonces ya teníamos ya casi todo concluido al 100%, así que imposible que nos modifiquen el precio, el presupuesto. Yo escucho en las redes sociales que están incrementando, que están negociando. No estamos en esa etapa. Nosotros hemos hecho una entrega provisional el 21 de enero y el decreto supremo ha salido recién en el mes de mayo. Así que no podíamos acogernos a una actualización de precios, que quede muy claro de dónde podíamos agarrarnos para poder modificar los precios, ¿no? Hemos trabajado con precios de contrato del 2023. Este proyecto se ha hecho bien rápido, ¿no? Son 29 meses de ejecución. Yo un poquito a veces molesto porque han entrado nuevas autoridades, como los asambleístas, han entrado nuevos concejales, y es facilito hablar, criticar. Escucho a los concejales, vamos a pedir auditorías, vamos a pedir que se haga un proceso. ¿Y por qué no han estado en el momento cuando se inició el proyecto? Hay muchos concejales, sin decir nombres, ¿no? Sin decir nombres. Hay un asambleísta que ha estado en la anterior gestión y ha venido constantemente a hacer inspecciones. Siempre se ha comprometido a gestionar a trámites, siempre se ha comprometido a generar documentación para que podamos tener contrato de prestación de servicios, pero yo veo que solo salen en cámaras. Lastimosamente, solo es el momento, ¿no? Decir, estamos haciendo nuestra gestión de fiscalización, pero nunca hacen el trabajo de generación de documentos, de colaboración. Es facilito criticar, decir, no han entregado, que falta esto, que falta lo otro. La última inspección que hemos tenido con los de la asamblea, los nuevitos, ¿no? Había un jovencito, creo que tiene 20 años, y parecía todo un experto en la construcción, que porque era color verde, que porque es rosado, que debería ser café. Yo le dije, y ya está construido. Tarde para venir y decir, debería ser. La infraestructura ya está construida. Hubiera querido que con esa misma energía, con esa misma prepotencia, venga y gestione pues el trámite para la energía eléctrica, para el gas, para poder sacar a los comerciantes del mercado, ¿no? Hemos pasado casi 4 meses de la construcción socializando para que los comerciantes se puedan salir del mercado.
0: No, sin duda alguna, siempre, seguramente, inclusive tras la entrega definitiva habrán observaciones, habrán cuestionamientos, principalmente de gente que sin duda alguna no ha reaccionado oportunamente o solo por hacer un protagonismo mediático, ¿no? De alguna manera. Si bien hay una serie de cuestionamientos, observaciones al proyecto, como usted lo ha señalado, lamentablemente, pues no se ha considerado desde un inicio sobre todos estos factores. Pero además, imagínese si el inicio de la obra o la firma del contrato se hubiese hecho en estos tiempos, con seguridad el monto económico se hubiese incrementado de forma significativa. De cualquier manera, veremos qué es lo que vaya a suceder, sobre todo en estos días, en estas semanas. Y yo diría, ojalá que no sean meses, ¿no? Para la entrega definitiva. Y que ya empiece a funcionar, porque imagínense, los comerciantes están vendiendo los productos en vía pública, se genera un comercio, se genera una feria improvisada en los alrededores, que si no es controlado por el gobierno municipal de Potosí, no se pone mano dura para controlar este tema. La situación, pues no va a ser muy auspicioso para esta infraestructura, esta mega obra que se ha construido casi en el centro de la capital potosina. ¿Qué dice usted, mi estimado ingeniero Rodríguez?
1: Sí. Mire, la parte operativa, la parte de funcionamiento, se ha ido trabajando bastante con el municipio de Potosí. Ojalá que la sabiduría de nuestros gobernantes pueda dar luces, ¿no? Y pueda llevarnos a un buen puerto. Yo siempre he pedido de que se haga un manual de funciones, la documentación que nos han pedido, de cuántos puestos, las ubicaciones, dimensiones, se ha presentado en su momento, ¿no? Hemos generado documentación para poder generar, ¿no? Disculpe el término, generar, que los comerciantes vuelvan a ingresar, porque mire, era absurdo de pagar 50 centavos por día para poder vivir en un espacio nuevito, ¿no? Son 15 bolivianos, eso, si salías, ¿no? Si no salías, pagaba los 50 centavitos de boliviano para poder tener un espacio para generar la venta de los productos. En el tema del funcionamiento, hemos recalcado muchas veces con la alcaldía de Potosí de que debería generarse un manual de funciones, ¿no? Cada sector, tenemos 33 sectores, tenemos 33, 333 casetas, tenemos el parqueo vehicular que está en el subsuelo, tenemos una cancha polifuncional, un parvulario, tenemos la batería de baños, que generan ingresos externos a lo que es el mercado. Cuando hicimos el estudio económico, obviamente con la gente de la alcaldía, este mercado genera alrededor de 1,5 millón de bolivianos al año en prestación de servicios. Imagínese, son medio millón. En 5 años estamos hablando de 3 millones, 4 millones de bolivianos que va a generar, que va a devolver al municipio. Ningún otro proyecto genera recursos de retorno, ¿no? Ojalá que la sabiduría de nuestros gobernantes, yo aplaudo mucho la gestión que está haciendo don William Cervantes, porque es el único, mire, son 9 alcaldes y el único que ha tenido la capacidad de decir, pondremos en marcha este funcionamiento de este mercado. Se ha socializado con la gente del mercado, la directiva igual que nos ha visitado el día de ayer. Ha dado fe de que la administración del señor Cervantes por lo menos está dando luces de que ya tienen un manual de funciones. cuándo van a entrar, cómo van a entrar, se tienen leyes municipales que se han firmado para que puedan salir y volver a entrar. Ojalá que hasta estos días se pueda levantar los paros, se tiene todo instalado. Yo quisiera que nos visite, se dé una vuelta por el mercado. Está listo para que entren, ¿no? Solo nos falta el tema de la instalación del medidor o de la línea de red de media tensión a nuestro transformador y todo el mercado ya tiene energía. Ahorita estamos con energía de las empresas y el tema del gas que ya se ha instalado. Lo más complicado ha sido hacer aprobar el proyecto de gas natural. Se tienen dos puntos finales en el pasaje A y en el pasaje B. Se tiene garantizado el volumen de demanda del gas. Así que ojalá que estos días se puedan levantar esos paros que han sangrado a toda Bolivia. No sabe cómo las empresas a nivel nacional están con paralizaciones, perjuicios, no llega material. Mire, la anterior semana, la gente que está construyendo, 120 bolivianos la bolsa de cemento. Imagínense, 120 bolivianos la bolsa de cemento. En fábrica cuesta 57, francesa. Te lo traen por 6 bolivianos, 12 bolivianos ha llegado a costar. Y pero 120, imagínese todo el problema que ha generado esos paros, porque son problemas sociales que a nombre del pueblo boliviano, no, yo veo que es más interés un poco político, interés personal para generar una suerte de cosas que no son buenas, ¿no?
0: Así es. Bueno, ingeniero Jaime Rodríguez, le agradezco por haber conversado con nosotros, por habernos puesto en contexto de lo que está pasando con el mercado Chuquimia. Esperemos que esto, como usted dice, pueda realmente solucionarse en nuestro país, de modo que se pueda concluir de forma definitiva las obras en esta infraestructura y se haga una entrega ya oficial, ¿no? Desde el gobierno departamental para una transferencia seguramente al gobierno municipal, de modo que ya los comerciantes puedan ingresar y liberar también una de las arterias importantes alrededor del estadio Víctor Agustín Ugarte, como también evitar que se creen algunos comercios, ferias improvisadas que no le hacen nada bueno a la imagen, sobre todo de nuestra ciudad, y pensando fundamentalmente de lo que significa sobre todo esta infraestructura, esta mega construcción que se ha ejecutado sobre todo en el municipio de Potosí. Una de las, diría, visibles, ¿no?, en los últimos tiempos. Pero bueno, ahí estamos. Ingeniero, le mando un abrazo como siempre, muy gentil, y será hasta cualquier momento y estaremos muy atentos a la información. Muy buenos días.
1: Muchas gracias, don Guillermo. Siempre atento a su llamada y mil disculpas el otro día. No podía acceder, hemos plantado una volqueta, hemos ido a auxiliar. Pero ojalá que hasta fin de mes ya se pueda hacer la entrega. Bien. Estamos con toda la predisposición. Yo le pediría para darse una vueltita al mercado y ver la realidad de lo que estamos haciendo. Muchas gracias. Hasta una nueva oportunidad.
0: Bueno, estaremos por allí en cualquier momento. Muy gentil. Me pongo de acuerdo con usted internamente, mi estimado ingeniero Jaime Rodríguez, representante de las empresas que construyeron el mercado Chuquimia con este consorcio denominado Potosino Soy, ¿no? Y bueno, pues lo único que esperamos es que el gobierno municipal de Potosí pues actúe sobre todo con principio de autoridad y evite sobre todo que esta infraestructura tan importante quede nuevamente como un elefante blanco. Porque la gente se acostumbra a comprar en la calle que menos a entrar a un mercado, más aún cuando tiene las mejores condiciones, una adecuada distribución, se dice, sobre todo para el comercio al interior de este mercado. Espero y deseo que no se convierta en una sala de fiestas, de reuniones, de actividad política, estas instalaciones que finalmente deben servir sobre todo a la sociedad potosina en su conjunto. Y no solo los potosinos, sino también a quienes nos visitan desde el interior y, por qué no, el exterior. Dependerá de la calidad de servicio que se ofrezca en este mercado, que ojalá realmente pues sea visitado, sea admirado, pero también sea protegido, conservado por todos y cada uno de nosotros. Vamos a irnos rápidamente a la pausa publicitaria de la programación. Cuando retornemos, hablaremos de otros temas. Aguárdenos. Enseguida estoy con más del material preparado para hoy. Las voces de la noticia junto a su amigo y servidor Guillermo López Elías. Aguárdenos. Ya volvemos.
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2: Le da la hora.
3: 8 horas 36 minutos.
4: 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Y bueno, vamos a continuar con la programación de la radio acá en Radio Clásica. Aguárdenos unos segunditos nada más. Vamos a darle la bienvenida a nuestra invitada en esta jornada. Permítanme unos segundos.

Bueno, 8:39, ya está junto a nosotros acá en los estudios de Radio Clásica nuestra...

0: Sobre todo en nuestro medio, no porque la entidad municipal de Aseo Potosí no está cumpliendo su labor, sino que la gente pues está descuidando sobre todo los buenos hábitos, las buenas costumbres de manejar adecuadamente la basura. Por donde nosotros vamos, por lugares que visitamos, siempre hay promontorios de basura en las esquinas, en las aceras, en las plazuelas, en las jardineras, en las avenidas o donde quiera que uno se encuentre. Y esto realmente genera, al margen de una pésima imagen, sobre todo una contaminación, y hasta podría provocar algunos problemas de salud, como lo venimos diciendo permanentemente acá en la radio. Por lo tanto, preocupa, porque parece que la falta de educación es uno de los factores que está incidiendo de forma significativa este comportamiento de la gente. Telacín.
1: Sí, exactamente. Nosotros muy preocupados porque prácticamente ya estamos iniciando con la socialización, ¿no? Que tiene que ver con un llamado de conciencia también a las personas. Pero aún así nos está costando un poquito para que las personas puedan más o menos entender sobre todo lo que tiene que ser estas sanciones a los vecinos infractores, ¿no? Pero de todas maneras no está de más, es bastante preocupante. Y también felicitar a la zona de San Gerardo. Prácticamente es la zona donde están manteniéndose limpios. Justamente ayer hablaba con el presidente de la Junta Vecinal y me dice, ¿no? Nosotros tratamos de mantener limpios, podemos informar a la licenciada que en nuestra zona no tenemos dolor de cabeza, más que todo, a comparación de otras zonas, ¿no? Donde sí es realmente una pena, la gente no entiende, lo están volviendo microbasurales, ¿no? Y creo que la gente y los vecinos ven una esquina y ya lo ven ellos en su mente, un microbasural, un contenedor. Entonces, realmente decirles que esperen el carro recolector. En algunas zonas sí estamos teniendo inconvenientes por el tema del diésel, de la gasolina, pero sí, aún así están cumpliendo con su trabajo y están llegando también en los días y en los horarios que son establecidos.
0: Sí, hemos podido nosotros advertir aquello en la zona que yo vivo, viene 3 veces a la semana, el carro basurero se da modos, lamentablemente, pues hay también gente inescrupulosa que por las arterias que tiene que transitar un motorizado que tiene un volumen significativo, no es como un camioncito o un vehículo pequeño, sino requiere de mayor espacio para transitar. Los vecinos ponen sus vehículos frente a frente, lado a lado, y esto impide prácticamente de que el carro basurero pueda llegar. Está cumpliéndose, reitero una vez más, esta labor, pero la gente no está colaborando, no está coadyuvando, porque si bien la zona de San Gerardo, usted como dice, ha tomado conciencia sobre todo este tema, hay muchas otras zonas, lamentablemente, que no se está haciendo esa labor. Y peor todavía, en el casco viejo de la ciudad, en pleno centro de la capital potosina o en la parte baja, donde supuestamente las familias que viven tienen mejor cultura, mejor educación. Eso es lo que llama la atención tremendamente, Telacín.
1: Sí, justamente también decir, ¿no?, a los pubs, más que todo a los pubs, a las personas que tienen comercio de ese lugar. Imagínese, Guillermo, nosotros pasamos a la semana 6 veces a la semana, ¿no? Y aún así que pasa el carro recolector, es una zona donde más se pasa porque tenemos evidentemente más pubs, más comercios, es donde más basura encontramos en el tema de los papeleros, ¿no? Hemos encontrado incluso residuos infecciosos, botellas de los pubs que lo botan en cajas. O sea, ni siquiera tienen cuidado de esperar al carro basurero o directamente lo botan en cajas, así 6, 7 botellas de bebidas alcohólicas, ¿no? Vacías. Entonces, realmente es una pena porque es nuestro casco histórico, es nuestra cara para todos los turistas que nos visitan, ¿no? Y, bueno, realmente es preocupante. De todas maneras, igual, hemos trabajado juntamente con Camebol, estamos trabajando ya con otras instituciones para el tema de la conciencia y también poder informarles sobre lo que es la Ley 286, que esto ya tiene sanciones y vamos a hacer muy directos y voy muy duros con este tema de las sanciones y poder también ya empezar a sancionar a los pubs también.
0: Así es. Bueno, me alegro que la entidad municipal de Aseo Potosí ya esté haciendo algunas alianzas estratégicas con instituciones y ojalá pueda también hacerse firmarse una alianza estratégica con la empresa minera Somincor, que está muy interesada en trabajar obviamente en esta campaña de de generar conciencia en la gente para evitar sobre todo estos focos de infección a través de la basura, ¿no? Y sin embargo, entendemos que el gobierno municipal, don William Cervantes, desde que asumiera el cargo como alcalde, el primer paso

0: que dio fue precisamente establecer esta normativa para sancionar jurídicamente, penalmente, sobre todo a la gente que incurra en estos delitos. ¿Ya ha habido sancionados? ¿Se ha activado ya algunos procesos? Pues, ¿cómo está marchando, sobre todo, esta normativa municipal, mi estimada Telacín?
1: Bueno, más bien, gracias a lo que el alcalde, ¿no?, nuestra mayor autoridad, ha mencionado este tema de la ley 286, y sí, ya tenemos sancionados. Más bien, la gente nos está mandando mensajes a los números telefónicos que vamos a facilitar también, y ya habido sancionados en la zona de Murillo, igual ya se ha sancionado. Estamos recibiendo también denuncias, ¿no?, vía celular también, de forma escrita también hemos tenido. Justamente ayer fuimos, bueno, anteayer fuimos a ver también una denuncia que era por la zona San Benito. Entonces estamos cumpliendo con las denuncias de los vecinos, ¿no? Y también comentarles a los vecinos que tal vez quieren denunciar su identidad, de las personas que están denunciando, siempre va a estar en buen resguardo con nosotros como entidad, ¿no? Porque hay otras personas que por miedo o dicen, no, es que mi vecino me va a causar problemas, tal vez se entera que yo he hecho. No, esto es por el bien de todos los potosinos, por mantener una ciudad limpia y también por una salud de todos nosotros, ¿no? Porque siempre prevalece el medio ambiente. Entonces, nosotros recibimos la denuncia, vamos al domicilio, notificamos a la persona, les mostramos pruebas de que está ahí ella, la persona, el vecino, su fotografía, el horario que nos mandan. Entonces, de esa manera también los vecinos nos están colaborando, ¿no? Y hablando de ese tema también, nosotros como entidad estamos realizando cada semana una limpieza, comentate, Guillermo. Hoy día vamos a estar acá en la zona, por justamente la Plaza El Minero, limpiando cada plazuela, ¿no? Ya hemos estado, son alrededor de 60 plazuelas, imagínate. Entonces, nosotros estamos limpiando todas las semanas lo que son las plazuelas. Y bueno, hoy día nos toca ya la Plaza El Minero, vamos a estar limpiando a la 1 de la tarde. Más bien hacemos el llamado también a los vecinos que nos escuchan, que puedan salir a ayudarnos, a limpiar su sector. Las señoras también que venden ahí igual estaban predispuestas a poder ayudar, para que también sea una buena imagen, ¿no? Porque tenemos entendido que hay bastante, existe personas que tienen sus comercios y demás. Entonces vamos a estar hoy día limpiando lo que es la plazuela.
0: Claro, mantener limpia nuestra ciudad no es una entera responsabilidad de la entidad municipal de Aseo Potosí, porque esta institución evidentemente recolecta, tiene que desarrollar una labor realmente de recojo, de acumulación prácticamente de la basura. Quienes tenemos que coadyuvar precisamente en la limpieza somos la ciudadanía. Pero hace bastantes años atrás, ya desde la entidad municipal de Aseo Potosí, se insistió en la educación ambiental, pero no necesariamente en las calles, sino en las aulas, porque se dice que transmitir sobre todo estos aspectos a los chicos, a los más pequeñitos, es importante, porque ellos pueden decir en casa, papá, no tienes que botar, mamá, no tienes que sacar la basura, esto nos han dicho en la escuela, esto dice que es muy negativo para el medio ambiente, para el aire. Por lo tanto, pues también aprovechemos precisamente estos espacios para generar conciencia, sobre todo en la ciudadanía, particularmente en nosotros, las personas mayores. ¿Hay planes en ese sentido? ¿Ya han ingresado ustedes a los establecimientos educativos, Telacín?
1: Sí, primero nosotros ya estamos empezando con las reuniones con lo que es los distritos y las juntas vecinales. Se está llevando a cabo, estas 3 semanas se va a llevar a cabo también con cada junta vecinal. Y después también estamos iniciando con las capacitaciones, el tema de la concientización, información a los más pequeños de casa, ¿no? Estamos empezando primero con secundaria. Entonces, con ellos estamos iniciando. Ya se ha iniciado también con ciertos colegios. Justamente esta semana hemos visitado lo que es la unidad educativa Elizardo Pérez en Villa Victoria. El director bastante amable, bastante amplio. Nos ha regalado prácticamente lo que tenía que ser sus horas de trabajo de algunos profesores, con la información que es importante. Se ha trabajado ya con quintos y sextos de secundaria. De la misma manera, la próxima semana tenemos que ya dar talleres también a la escuelita Mejillones, que es acá más o menos por la Plaza Colón. Entonces, así sucesivamente estamos siendo también de visita a los colegios, y de igual manera vamos a ir llegando también a ciertos sectores, ¿no? Hemos iniciado por la parte de arriba, porque tomamos en cuenta que son colegios alejados, ¿no? Entonces, les es mejor informarles. De igual manera, vamos a ir a la parte baja de Potosí. Entonces, la próxima semana ya tenemos ya visita con el Colegio Mejillones A y B. Entonces, de igual manera, se va a ir concientizando. El director, de igual forma, es muy amplio. Juntamente con ese colegio y con el Colegio Elizardo Pérez, vamos a ir a hacer el llamado de la concientización a puerta por puerta, te cuento, Guillermo. Nosotros por esa zona vamos a ir una fecha, vamos a poner después de los talleres, ir concientizando a cada vecino, tocando puerta por puerta, más o menos un fin de semana, para poder explicar también a los vecinos de ese lugar sobre lo que es la ley 286, las consecuencias que van a tener si botan, digamos, basura en lugares no autorizados.
0: Bien. Nos alegra muchísimo. A ver, dense una vueltita también por la parte baja, particularmente por donde la zona de la nueva terminal de buses. Realmente es algo muy complicado, tomando en cuenta de que es una zona de reciente creación, digámoslo, pero bueno, entre comillas, ya tiene como 10, 15 años. Pero bueno, la zona requiere mucha atención, porque además es la puerta de entrada a la ciudad, ¿no? Particularmente eso, sí, con la gente que nos visita del interior y el exterior del país, porque ahí está la nueva terminal de buses, pero en los alrededores realmente deja mucho que desear. Hay que trabajar en ello. Si bien no es responsabilidad específica entera de ustedes, el tema de los canes, la proliferación de los perritos, ¿cómo se está trabajando con zoonosis? Porque, bueno, están lado a lado, y me imagino que tendrían que coordinar también algunas actividades, algunas acciones, porque muchas veces son estos perritos, no digo vagabundos, sino tienen propietario, tienen dueño, pero que están en las calles porque, bueno, se han acostumbrado, porque no tienen la protección de los dueños, ¿no?, de los amos. Por lo tanto, estos son los que diseminan, sobre todo la basura. Uno pone una bolsita por ahí porque sabe que el carro basurero va a estar en algunos minutitos, pero ya a los pocos segundos esa bolsa ha sido prácticamente destrozada y toda la basura ha sido diseminada. Por lo tanto, ¿cómo se está trabajando en este tema para controlar sobre todo la presencia de los canes?
1: Bueno, si bien tenemos entendido que la basura es un dolor de cabeza, de igual manera los canes, ¿no, Guillermo? Y sí, tenemos que coordinar una reunión con el doctor León, que es bastante amplio también, y ya justamente hemos conversado con él para ver el tema de los perros, porque también para nosotros es un problema, ¿no? De dos maneras, porque uno, como tú mencionabas, el tema de lo que van a los microbasurales, lo deshacen y la basura lo esparcen, ¿no? Y dos, también se ha tenido, algunos choferes me comentaban que en algunas zonas hay otros perros que son callejeros o hay otras personas que sueltan a sus perros y les impiden botar la basura a los vecinos que tienen que botar en el tema del sector horario que pasa el carro recolector, ¿no? Entonces, en esos dos temas nosotros tenemos que ya ver cómo vamos a trabajar en conjunto como institución para que también trabajemos de la mano, porque es algo muy delicado igual, ¿no? Ha habido casos donde, bueno, este último me comentaba uno de los choferes del carro recolector que ha mordido, ¿no? Un perro, un can, a una niña que estaba botando basura, ¿no?
0: Mire.
1: Y no falta la recomendación también de que al momento de que pase el carro recolector tienen que botar la basura a las personas mayores, ¿no? Porque tenemos la mala costumbre de que sacan a sus hijos, ¿no? Y los hijos, bueno, están, no tienen la prudencia que una persona mayor tiene que tener al momento de botar basura, porque incluso puede pasar otro auto, pasar cualquier consecuencia, o en este caso los perros también.
0: Sí, tienes mucha razón. Hay que coordinar, hay que trabajar. Hay mucho que hacer, ¿no? Sobre todo en nuestra tierra, en nuestro medio, con este tema de la basura. Ya Paranturí, me imagino que empezará a funcionar y eso permitirá en alguna manera también seguramente tomar los recaudos para el reciclado de la basura, ¿no? Para la selección de la basura. Es que para llegar a ese punto nos falta muchísimo, muchísimo, ¿no? La educación nos hace falta. Pero bueno, hay que avanzar, no podemos quedarnos con los brazos cruzados. Claro. Hay mucho que hablar con usted, Telacim. La estaremos visitando o la estaremos invitando para seguir abordando estos temas que son muy, muy importantes, sobre todo para nuestra sociedad. Los números de contacto para que la gente pueda denunciar, pueda enviar algún material identificando a la persona o personas que están arrojando, están dejando basura, sin tomar en cuenta todos estos factores. Telacim, lo estamos registrando y lo estamos anotando. Adelante, por favor.
1: Claro que sí. Les voy a dictar el número también para cualquier reunión que ustedes puedan hacer como junta vecinal. De todas maneras, les dicto, es 68-4204-59. Reitero, 68-42-04-59. Y el número de ODECO es el 68-42-04-68. Reitero, el número de ODECO es el 68-42-04-68. Esos dos números de Guillermo nos pueden mandar mensaje, denuncias, fotografías, videos de las personas que están, concurriendo con este tema y, prácticamente vecinos infractores sobre la ley 286, y nosotros nos vamos a dirigir al domicilio que ustedes nos manden para poder directamente notificar a la persona infractora.
0: Bueno, muchas gracias a Telacín. ¿Tu apellido, perdón? ¿Telacín? Me olvidé.
1: San Ginés,
0: ¿no?
1: Sí.
0: Telacín San Ginés, ella es responsable de comunicación, relaciones humanas de la entidad municipal de Aseo Potosí, que estuvo acá en los estudios de Radio Clásica 92.5. Vamos a irnos nosotros rapidito a la pausa publicitaria, porque cuando retornemos, como siempre, mucho más de la programación, las voces de la noticia, junto a su amigo y servidor Guillermo López Elías. Aguárdenos, ya retornamos.
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8: Le da la hora.
9: 8 horas 59 minutos.
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0: 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Bueno, según el calendario de elecciones del Comité Cívico Potosinista para renovar el directorio, Este proceso eleccionario debe cumplirse este venidero día domingo 21 de junio. Según el cronograma se ha establecido en ese sentido, y para conocer un poco más de cómo está marchando sobre todo este proceso de elecciones al interior de la entidad cívica, estoy precisamente en contacto con la licenciada, la profesora María Dolores Acevey. Ella preside el comité electoral de CONCIPO. ¿Qué tal, cómo está, licenciada Dolores, María Dolores Acevey? Muchas gracias, un gusto, un placer saludarla. Potosí, el país la escucha. Buenos días, bienvenida. A ver, aguárdeme un segundito, licenciada, tenemos algún pequeñito problema. Ahora sí, lo hemos solucionado. Le decía, muy buenos días, bienvenida.
1: Sí, como miembro del Comité Electoral de CONCIPO, agradezco este espacio que nos permite informar de manera transparente y oportuna sobre el proceso electoral que estamos llevando adelante.
0: Bien. Profesora, este domingo sí o sí se llevan elecciones, han surgido algunos problemas. ¿Cuántas planchas, cuántos candidatos que buscan la presidencia de CONCIPO? Licenciada, la estamos escuchando.
1: ¿Cómo está? Evidentemente se han presentado dos frentes, uno que es Potosí Digno y Rebelde, y otro frente que es Renovación Cívica Potosinista. Uno de los frentes casi ha completado, en realidad el 99% ha entregado la documentación, y el otro frente que solamente ha entregado la carta, la lista de los miembros que van a ser parte de este comité, que ni siquiera está el 50%, y fotocopias de carnet, ¿no? Entonces, se ha dado un tiempo oportuno para que ellos puedan argumentar esta documentación. Hemos abierto estos sobres, se ha hecho la apertura, han estado los representantes de cada frente anotándose y resaltar que además cada frente sabía lo que les faltaba.
0: Profesora, antes que vaya un poquito a los detalles para entender lo que está pasando en estas elecciones, ¿quiénes encabezan sobre todo estas dos planchas? ¿Qué figuras, qué nombres encabezan sobre todo esta pretensión de llegar a la presidencia de la entidad cívica?
1: Yo quisiera un poco mantenerme al margen de esta situación, con todo respeto, y hacerle conocer también que justamente el día de hoy estamos convocando a una reunión de las instituciones, sindicatos que están afiliados a CONCIPO, para que puedan estar el día de hoy en esta reunión que vamos a llevar a cabo en CONCIPO, para para informarles sobre todo el detalle que se ha llevado a cabo. Realmente y evidentemente ha habido algunos inconvenientes también en el tiempo. Esto escapa de la responsabilidad del comité electoral por diferentes situaciones. Uno, porque no se tiene un ambiente donde, no hemos tenido un ambiente donde nos podíamos decepcionar, estar, hemos tenido que conseguir un, o prestarnos un ambiente donde podamos trabajar. El día de ayer también hablamos con el presidente del Consejo, con el señor Pérez, solicitando nuevamente, verbalmente, para que pueda él facilitarnos la Casa del Pueblo, que es Consejo, para que el día de hoy podamos llevar adelante esta reunión. Y con todo respeto, señor Guillermo, yo quisiera pedirles más bien y aprovechar este medio de comunicación para invitar a las instituciones, sindicatos, todos los entes que estén afiliados puedan, y también a los medios de comunicación, puedan participar en esta reunión, porque realmente ha sido una ha sido algo muy difícil por los tiempos, por no tener ambientes. Ahí hemos ido, en ese transcurso se ha ido presentando muchos obstáculos, hemos tenido denuncias, no solamente de parte de los frentes, también algunas denuncias en contra nuestra, de los miembros del comité electoral, hasta inclusive con el mismo presidente de Consipo, que nos ha denunciado cuando él ha sido el que nos ha posesionado en una reunión, ¿no? Ha sido realmente un proceso muy difícil, y en el cual yo invito que el día de hoy estemos para que podamos realmente entre todos resolver algunos los conflictos que se está llevando dentro del comité electoral.
0: Bueno, profesora, si bien usted no quiere develar quiénes están a la cabeza de estos dos frentes, nosotros como medio de comunicación, pero fundamentalmente en nuestra labor de prensa, hemos establecido contacto con Ramiro Zubia, que entiendo que es el que encabeza una de las planchas, y él mostraba su preocupación porque se dice que lamentablemente el comité electoral se estaría parcializando con otra de las planchas, que entendemos que es del señor Hugo González, funcionario del municipio de Potosí. Daba cuenta de que se habrían ampliado algunos plazos de presentación, vulnerando sobre todo el calendario, el cronograma de la propia convocatoria a elecciones, por un lado, pero que además pues estaría precisamente dando mayor oportunidad, mayor tiempo para que esa plancha, sin duda alguna, pueda cumplir con ciertos requisitos que finalmente pues ya el tiempo habría transcurrido, por un lado. Y por el otro lado, que el propio presidente del Comité Cívico, el doctor Pérez, también mostraba su preocupación porque se dice que a espaldas de él se convocó a un consejo consultivo para definir algunos temas, inclusive daba cuenta de que usted desconocía de esos aspectos y que dos personas únicamente del comité electoral habrían actuado precisamente con intenciones oscuras. ¿Estos son los temas a abordar? ¿Estos son los temas a clarificar? ¿O finalmente las declaraciones o las denuncias son exageradas y que no se enmarcan dentro de la realidad? ¿Qué es lo que está pasando, profesora?
1: Ya, en primer lugar, referente al tema, a la declaración que hizo el señor Ramiro Zubia, en el que nosotros estuviéramos favoreciendo solamente al otro frente, que es el señor Hugo González, es completamente falso. La entrega de la documentación se ha hecho en presencia de ellos, habían personas, habían veedores que estaban también derechos humanos, han estado los representantes de cada uno de los frentes. Eso no ha sido a espalda, no se les ha sacado a ninguno de ellos, ellos han sido parte, han visto lo que se ha abierto, y evidentemente la presentación de documentación, reitero, de uno de los frentes, que es del señor Hugo González, estaba entregó casi el 95% de su documentación cuando hemos ido recibiendo. Y de acuerdo, la documentación está en la convocatoria que nosotros hemos entregado, qué requisitos se necesita, ¿no? Entonces, parte del señor Ramiro Zubia, él es consciente y sabe que también el delegado que estaba ahí, él ha visto que solamente nos ha entregado un folder donde estaba una carta, una lista, que ni siquiera el 50% de integrantes están en la lista, y fotocopias de carnet. Entonces, si estaban ahí los representantes, se han ido anotando, y justamente el representante del señor Ramiro, la señora ha empezado a firmar todo lo que se ha llevado a cabo, todo este proceso. Y ellos sabían que deberían haber entregado o subsanado estos documentos. Ahora, hay un tema también de que se tiene por parte de dentro de los requisitos, en el cual dice, un momentito por favor, voy a hacer hincapié en este tema.
0: Está bien, siga adelante.
1: Deben presentar una certificación de parte del comité cívico, en el cual dice no tener cuentas pendientes con CONCIPO. Lamentablemente ese documento no se ha entregado. Bueno, no tiene ninguno de los dos, el otro que tiene que le falta ese documento, y el otro que le falta toda la documentación, ¿no? Entonces, frente a esta realidad, nosotros tenemos que hablar el día de hoy. Por esta razón nosotros estamos convocando también a las instituciones para que podamos aclarar qué hacemos. Entonces la reunión decidirá qué es lo que se va a llevar a cabo. Ahora, lo que usted decía, por ejemplo, de que se ha convocado un consejo consultivo los del comité electoral y que yo no estaba presente, evidentemente yo tenía una emergencia. Yo también soy comité cívico de CAISADE. Tenía una emergencia, tenía que viajar a CAISADE. Yo trabajo en Potosí, soy parte de Potosí. El ser parte de CAISADE no significa que no sea parte de Potosí, como expresaba también el señor Ramiro, que no conozco la realidad. No, yo creo que eso también no es dable, hablar cosas que no corresponden, ¿no? Entonces, ese día se convocó también a una reunión para que se pueda aprobar una resolución para ver qué hacemos respecto a este tema, ¿no? Porque el presidente del comité cívico debería él entregarles esta acreditación. Lamentablemente no se tiene, pues, ¿no? Entonces, nosotros como comité electoral estamos bajando este punto y informar también sobre todo este proceso electoral que se ha llevado a cabo y los perjuicios que en algún momento se ha ido dando también por el señor Pérez, que ha ido poniendo trabas y que a último momento incluso nos dice que no somos reconocidos, cuando realmente él ha sido el que nos ha posesionado.
0: Claro.
1: Tenemos credenciales en el cual él también está firmando. Realmente no entiendo cuál es el poder, cuál es la ambición de esta situación. Desde mi perspectiva, desde mi punto de vista, pienso que ser parte del Comité Cívico de Potosí significa mucho. Significa defender a un departamento, e inclusive en algún momento se ha defendido y ha salido adelante defendiendo a todo Bolivia. Entonces no es un tema político. Yo quiero entender de que realmente los que están en este tema deberían trabajar y organizarse y presentarse en estas planchas, y el pueblo confíe, pueda confiar a qué grupo realmente llevar. Pero realmente se ha ido viendo en todo este proceso que ha habido obstáculos uno tras otro, que en algún momento nosotros como comité electoral hemos sido perjudicados. Y lógicamente a veces hay personas que lo único que saben es criticar o ver las cosas malas y salir adelante, salir a la palestra y haciéndonos quedar mal. Pero yo quiero recalcar que nosotros como comité electoral, ninguno de nosotros estamos apoyando a ninguna plancha. Se les ha dado la misma oportunidad para que ellos puedan participar. E inclusive, perdón, e inclusive se debería ya entregar todo una fecha determinante. Hemos ampliado. ¿Por qué hemos ampliado? Porque se nos ha cerrado las puertas de Consipo.
0: Bueno, estoy conversando con la licenciada María Dolores Acevey, maestra. Ella preside el comité electoral del Comité Cívico Potosinista de Consipo. Licen, si bien, como usted dice, se está convocando, no sé si es un consejo consultivo, una asamblea, una reunión, bueno, en fin, a los delegados, representantes de las instituciones que son parte de la entidad cívica. Si no hay el quórum respectivo, ¿va a llevarse adelante, a pesar de todas estas observaciones, las elecciones este día domingo? ¿Se va a postergar? ¿Se va a posponer? ¿Y qué pasa si esta asamblea desconoce todo lo que vaya a hacer el comité electoral? A ver si usted me puede un poquito dar cuenta de lo que podría suceder en el caso hipotético, mi estimada profesora.
1: Nosotros confiamos en la responsabilidad de cada delegado de las instituciones y organizaciones y sindicatos, quienes ellos también nos han elegido a nosotros, y esperamos que ellos estén presentes para determinar muchas situaciones que se vienen atravesando en el comité electoral para que se pueda decidir. No queremos adelantarnos muchas situaciones que pueda pasar. Pero el día de hoy lo veremos qué es lo que pasa. Nosotros ya tenemos previsto algunas situaciones que no voy a dar a conocer, sino más bien invitarles a cada uno de ustedes para que puedan estar presentes.
0: Bueno, a ver, vamos a ver qué sucede, sobre todo esta jornada, ¿no? La ciudadanía aguarda, espera de que emerja un directorio de la entidad cívica, pero que luche por los intereses de Potosí y no defienda unos cuantos o finalmente genere, es decir, un posicionamiento enteramente político. Lo que queremos es que actúe con una conciencia enteramente cívica, como usted lo ha señalado. Y ojalá que el comité electoral también esté enmarcado en ese propósito, porque se manejan nombres, se manejan una serie de situaciones en las que aparentemente son gente que quiere dividir al pueblo potosino, o al menos han estado dividiendo, sobre todo la entidad cívica. Por lo tanto, vamos a ver qué sucede. Si algo más quiere adelantar, si algo más quiere señalar, si algo más quiere mencionar, profesora Acevey, adelante. Muchas gracias por haber dialogado con nosotros, augurando que las cosas obviamente se encaminen de la mejor forma posible. Profesora.
1: Sí, solamente invitar a todas las organizaciones, sindicatos, para que puedan estar esta noche en la reunión, para que se pueda informar a los delegados lo que está sucediendo en el comité electoral y las trabas también que se está dando, ¿no? Entonces, esperemos que resulte y podamos terminar lo que es todo este proceso electoral, siempre y cuando se dé el consentimiento también de la población. Muchísimas gracias y que tengan muy buenos días.
0: Bueno, nosotros los agradecidos, profesora Acevey, y será hasta cualquier otro momento. Nosotros haremos seguimiento a este tema y auguramos de que este venidero día domingo 21 de junio ya pueda llevarse adelante las elecciones y que no exista mayor obstáculo, mayor impedimento. Eso es lo que quiere, sobre todo, pero que además el que salga, no interesa quién salga, como parte de la entidad cívica, solo defienda a Potosí desde el marco cívico y no político, porque hemos podido advertir lamentablemente de que desde hace algún tiempo atrás parece que el afán de alguna gente alineada, no sé si a la derecha o a la izquierda, extrema izquierda, como del lugar quiere tomar la entidad cívica. Y uno se pregunta, ¿por qué? ¿Qué hay? ¿Qué siempre se maneja al interior del Comité Cívico Potosinista? ¿O se quiere proteger, se quiere tapar actos de alguien? Bueno, no entendemos, pero ahí está, ¿no? La pugna entre unos y otros. Unos dicen, no, no, no vamos a permitir que los de siempre, que los masistas tomen el control del Comité Cívico Potosinista. Y los otros dicen, no, no, queremos renovación, cambio, porque tampoco queremos que la gente de oposición esté permanentemente manejando los intereses de los potosinos, perjudicando sobre todo esta región. vamos a ver qué pasa hacia adelante. Y ojalá, ojalá que los delegados asistan, pero nada más, no solo para discutir, hablar en esta ocasión, háganlo, porque hay mucha gente, se dice que inclusive está formando parte del comité electoral, ha aparecido o se ha mostrado en dos o en tres oportunidades a lo largo de estos casi 2 años o un poco más, ¿no? No ha hecho vida orgánica, no ha asistido, no ha dicho esta boca es mía en momentos críticos, solo se hace presente, se dice, para este tipo de eventos en los que se debe decidir la suerte del Comité Cívico Potosanista. Ojalá que no aparezcan también los procesos judiciales, ¿no? Amparos constitucionales, como se ha puesto de moda en los últimos tiempos, de unos y otros. Y esto perjudica, sobre todo, el trabajo que debe cumplir la entidad cívica en bien del conjunto de los ciudadanos, sin importar dónde o a qué línea pertenece. Vamos a irnos rapidito a la pausa publicitaria de la programación, porque cuando retornemos, como siempre, mucho más, aguárdenos. Enseguida estoy con más del material preparado para hoy. Ya volvemos.

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0: 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Nueve de la mañana con 34 minutos, estamos ingresando en la recta final de la programación y hay quienes están preocupados en esta coyuntura de problemas económicos, sociales y políticos en la algarabía, en la fiesta, en gastos suntuosos inclusive, ¿no? Estamos hablando de chutillos, ¿no? Ya la invitación a que algunos fraternos se sumen a los ensayos y todo cuanto debe suceder antes de ser partícipes de esta fiesta, pues está en su mejor momento hoy por hoy. Y bueno, hoy inclusive deben definirse sobre algunas características que va a tener sobre todo esta festividad de chutillos. El Comité de Salvaguarda, conjuntamente la Alcaldía y otras organizaciones, se dice que se van a reunir para discutir, analizar algunos aspectos. Reiteramos una vez más cómo el primer convite que según este comité debe desarrollarse en el centro de la capital potosina, pero el alcalde municipal dice no, señores, no. Por el centro de la ciudad, no. Tiene una ruta ya establecida, chutillos, pueden hacer allí su jolgorio, lo que deseen ustedes, pero no por el centro de la capital potosina. Además, el comité de salvaguarda dijo, no, 3 días de chutillo. Y algunos dicen, 3 días, tanto gasto. Realmente no sabemos por dónde pasa todos estos temas, aunque para algunos seguramente será espectacular, pero para otros la situación podría ser compleja, tomando en cuenta sobre todo los gastos que demanda, gastos económicos que demanda sobre todo esta fiesta de chutillos. ¿Será 2? ¿Será un solo día? Vamos a ver qué pasa, porque además El problema del país continúa latente. A 50 días aproximadamente de los bloqueos no hay solución, mientras el diálogo entre el gobierno y la Central Obrera Boliviana no avanza como uno quisiera. ¿Qué dice el parlamentario potosino Juan José Torres, además quien preside la Brigada Parlamentaria Potosina, sobre este particular? ¿Qué aire se respira allá en la sede de gobierno, en La Paz? Estimado diputado Torres, un gusto, bienvenido, buenos días.
1: ¿Cómo estás, Guillermo? Muy buenos días y bueno, saludar siempre desde acá, desde la sede de gobierno, a todo el pueblo potosino. Ustedes saben bien que, bueno, la Asamblea Legislativa también preocupado porque ya estamos llegando, como tú decías, a 50 días de un bloqueo, que realmente a veces no son todos, son los que están perjudicando al país y realmente vemos un gobierno realmente trata de agotar toda la vía de pacificación al país, se sienta, se dialoga, pero lamentablemente por el otro lado existe una especie de chantaje, existe una especie de pedidos, presentan, digamos, una combinatoria, porque la combinatoria no es dialogar, sino te parece como una orden y que tienes que cumplir sí o sí. Entonces yo creo que eso no es un verdadero diálogo. El diálogo tienes que sentarte, tienes que exigir y pedir, pero también tienes que saber escuchar. Y colocas toda clase de pretextos para que esto no se lleve adelante. Te dice ya, dialogamos, pero primero tienen que soltar a todas aquellas personas que están detenidas. Entonces creo que eso no depende mucho del gobierno. Ustedes saben que Rodrigo Paz siempre es respetuoso de los órganos de poder, no como antes se manejaban. Antes una llamada, ya suéltenles, y entonces así, porque ellos están dentro de lo que es la jurisdicción judicial. Entonces, el órgano judicial con el Ministerio Público tienen que trabajar, pero para eso también tienen que individualizar la participación de estas personas, cuál es el delito que ellos están, y no puedes darles premios, porque realmente mínimamente se valora. Habrá audiencias y bueno, les darán medidas sustitutivas a la detención preventiva. Porque estamos hablando de hechos muy graves. O sea, hay personas que siguen, cada día que va pasando, están perdiendo la vida por los bloqueos. Entonces creo que esto no es un verdadero diálogo, sino esto es, están pidiendo cosas que realmente a veces tienes que sentarte y escuchar técnicamente, no es, y respetar lo que dice la norma y la Constitución. Entonces, esperemos esto, que realmente existe un verdadero diálogo, pero no chantaje, uh-huh. Y esperemos que el gobierno también en su momento ya, hay mucha gente que está sufriendo por detrás, lo vemos en carne propia, no hay alimentos, no hay comida, hay una desesperación tan grande acá en la sede de gobierno, y por lo tanto, creo que ya también se tiene que tomar medidas contra este mínimo grupos que están perjudicando el desarrollo del país.
0: Bueno, diputado Torres, que pertenece a la estructura de gobierno de Rodrigo Paz Pereira,

0: o finalmente considera de que el diálogo es un camino que podría durar días, semanas, meses? ¿Qué pasa con este tema, mi estimado diputado?
1: Bueno, yo sé que hay una desesperación de toda la gente y también dentro de nosotros también hay muchos diputados y senadores que le están pidiendo al gobierno también que de una vez pueda dictar el estado de excepción, que antes no lo podía dictar, pero bueno, ya tiene todo expedito. Pero también hay que pensar qué puede pasar si se declara estado de excepción. Ustedes saben bien, para dictar un estado de excepción, tienes que tomar y prever muchísimas cosas, que en este momento, e incluso la lealtad, tienes que tener la lealtad de las fuerzas militares y policías. Mañana puedes decretar y mañana pasado no te hacen caso. Existen víctimas fatales y después, lamentablemente, estos grupos objetivos es que realmente el gobierno trunque y se vaya. Entonces, creemos también que hay que tener eso. Tienen que hacerse algunos cambios muy importantes, reitero, porque si no tienes la lealtad de instituciones muy importantes, entonces esto puede truncarse. Entonces se está esperando, se está trabajando también en eso, para que de uno o en otro lado, si no quieres, si no hay diálogo, entonces todo también tiene un límite y creo que sí puedes dictar el estado de excepción. Pero hay que seguir trabajando. Por el otro lado, se está trabajando también para hacer cambios muy importantes y que una vez que se pueda ejecutar el estado de excepción, realmente también puedas hacerlo de buena manera, pero sin que a medio camino pase algo y después ya lamentablemente puedas perder incluso la lealtad de algunas instituciones.
0: Bueno, claro, el panorama es bastante delicado, ¿no? No será nada fácil, nada sencillo, sobre todo controlar inclusive a las Fuerzas Armadas, ¿no? A quienes lo integran. Porque imagínense, después de 20 años, tomar control de una institución de seguridad de nuestro país, me imagino que es bastante complejo, ¿no? Hay algo de desconfianza, al igual que en la propia policía, además tomando en cuenta los antecedentes que se ha tenido a lo largo del gobierno del Movimiento al Socialismo, ya sea a la cabeza de Evo Morales Ayma o Luis Arce Catacora. Pero también se cuestiona sobre todo a la falta de cumplimiento de algunos compromisos por parte del gobierno de Rodrigo Paz Pereira, quien habría ofrecido, según algunos, cielo y tierra, y que lamentablemente esto no se cumple, que finalmente se ha generado un mayor distanciamiento entre los gobernantes y el pueblo, particularmente quienes se sienten, se dice, los más afectados, los más, ¿qué diría yo? Los que más sienten en este momento, se dice, son los hermanos campesinos. ¿Cuánto habrá avanzado el gobierno de Rodrigo Paz Pereira en establecer sobre todo inversiones, en cumplir sobre todo algunas demandas y mejorar la calidad de vida sobre todo de la gente, no solo de las ciudades, sino del campo? Mi estimado Juan José, en Potosí tenemos proyectos, obras, se estará avanzando obviamente en lo que significa fundamentalmente la generación de oportunidades laborales. Diputado Torres.
1: Bueno, ustedes saben bien que en un principio se ha escuchado, digamos, cada pedido del hermano del área rural, en la cual incluso nosotros habíamos aprobado una ley que realmente le ayudaba mucho al hermano. Pero sin embargo, por mala información, porque es que hay mala intención de grupos que quieren quitar el gobierno a Rodrigo Paz. Cuando les decían y les manifestaban que les van a quitar la tierra a través de esta ley, y era totalmente falso, porque esta ley convertía tu pequeña propiedad en mediana y podía ser dueño. O sea, el hermano siempre iba a ser dueño de estas tierras porque podía prestarse, digamos, platita para desarrollar, como lo hacen en el oriente boliviano, cuando hablamos de si clasificásemos las tierras, son tierras empresariales. Pero no entendieron, se ha abrogado eso, que era la primera lucha del hermano campesino, se ha escuchado, se abrogó, pero ya después vinieron otros pedidos, que esto ya son órdenes desde el trópico de Cochabamba. Entonces ahora el gobierno sigue trabajando. Ayer mismo la Asamblea

0: legislativa ha aprobado créditos para el desarrollo, digamos, de algunos departamentos y también el compromiso de los ministros que llegaron a Potosí, que desde este martes ya se empieza a trabajar martes, miércoles, jueves, viernes, en coordinación con ANDEPO, para escuchar los diferentes proyectos, que es el desarrollo de las comunidades. Entonces, se ha escuchado, se sigue escuchando, pero algunos piensan que en 20 años que han hecho, o sea, no han hecho absolutamente nada, y en 7 meses te están exigiendo, es como decirle a un niño que a los 7 meses empiece a correr, y eso es imposible, no va a poder correr un niño. Entonces, creo que mínimamente podías haber exigido ya 2 años y medio. Y tienes los mecanismos incluso para pedir la revocatoria de mandato, pero sin embargo acá estamos escuchando ya diferentes caprichos y están manejando al hermano campesino, le están mintiendo al hermano campesino, pero con otros sectores se está hablando, por ejemplo con el sector minero, y hay diálogo, y acá también esperemos que también yo voy a tener una reunión el día lunes con también con un sector muy grande que es el sector minero. Entonces hay que escuchar, hay que trabajar, pero no puedes exigir, reitero, hay mala información, no se está privatizando absolutamente nada, la educación no lo privatizas, y ayer ha sido importante por parte del gobierno que la educación tiene que ser prioridad y la salud. Entonces creo que hay que escuchar, hay que sentarse, pero no hay que mentirle. Acá es la mala información por parte de grupos que quieren desestabilizar al gobierno porque dejaron la mamadera, ya no les han dado la mamadera. Entonces creo que hay que sentarse, hay que dialogar y hay que trabajar, y estamos nosotros trabajando 24/7, nosotros por un lado como Asamblea Legislativa y el gobierno también, pero creo que esto,
1: diputado,
0: reitero.
1: Sí, diputado Torres, a ver, hablemos específicamente. Hay preocupación en algunas regiones de nuestro departamento, inclusive en la propia capital, porque se ha paralizado algunos proyectos que venían siendo encarados con la Unidad de Proyectos Especiales, el famoso UPRE. Al margen de ello, muchas carpetas de proyectos que deben ejecutar el Fondo Productivo Social, tampoco no avanza, vale decir, a través del FPS. ¿Qué está pasando con estos temas? Nada más entre algunos aspectos que seguramente deben ser respondidos por el gobierno. Estos 25 millones de dólares que comprometidos por don Evo Morales, que nunca se consolidó, pasó a responsabilidad de Luis Arce Catacora, tampoco lo hizo, ni Yanine Áñez en su momento, aunque dijo, sí, vamos a disponer esos 25 millones de dólares y no pasa nada para el aeropuerto, y nuestro aeropuerto sigue esperando la gracia de alguien. De modo que, ¿qué pasa con estos temas, nada más, de los muchos otros que demanda sobre todo esta región? Diputado.
0: Acá hemos tenido ya reuniones, Guillermo, juntamente ya con algunos sectores, por ejemplo, viendo viviendas FPS. En FPS, ¿qué tenemos? Hay proyectos que se han, imagínate, se está haciendo auditoría especializada, porque hay muchos proyectos, por ejemplo, del FPS, que se ha pagado al 100%, que no debería haberse hecho anteriores directores, y que realmente hay obras que no han avanzado ni siquiera el 5%. Entonces, no puedes trabajar si no tienes resultados, y explicarles a ellos que hay que hacer auditorías a la brevedad posible y detectar a los malos funcionarios públicos que en su momento han derrochado muchos millones del hermano y varios proyectos, pero creo que acá no puedes hacer encima de algo, tienes que detectar las irregularidades, y para eso es una auditoría que ya se está funcionando, ya se está detectando aquellos malos funcionarios que han derrochado la plata del pueblo boliviano. Y de la misma manera, también ha pasado en UPRE, porque realmente son varios proyectos que ya has pagado, pero lamentablemente no hay ni siquiera, hay elefantes blancos, por lo tanto tienen que ellos entender que tenemos que detectar a los malos funcionarios que han manejado estas instituciones y que realmente la plata se la han farreado, han pagado al 100% varios proyectos. O sea, ha habido un engaño total al hermano campesino, imagínate con proyectos, por ejemplo, de agua Mi 1, agua 2, agua 3, agua 4, cuando ellos ahora te están exigiendo el tema del agua potable. Pero tenemos que, reitero, y nos tienen que dar tiempo para hacer las auditorías, porque con nosotros como brigada parlamentaria ya hemos traído a estas instituciones, se ha hablado y realmente es una preocupación grande. Pero también ahora viene el UPRE para sentarse y a dialogar con cada uno de los municipios. Hay un compromiso y ese compromiso tiene que cumplirse. Entonces, hay avances, pero también hay hartos actos de corrupción y que no tenemos que dejarles pasar, porque si nosotros hacemos encima de lo que realmente ya se ha pagado, incluso muchos funcionarios pueden caer por incumplimiento de deberes, porque ellos tienen la obligación de denunciar y lo han hecho. Entonces nosotros tenemos que tener la obligación y esperar y detectar a aquellos malos funcionarios que han hecho quedar en mal al gobierno. Bueno, le están haciendo quedar al gobierno.
1: Bueno, qué grave lo que usted dice, ¿no? Sobre todo proyectos que se han adjudicado a algunas empresas. Estas han sido pagadas en el gobierno de Luis Arce Catacora, pero ni siquiera se han iniciado. Y si se han iniciado, no avanza y se convierten en elefante blanco. Es grave eso. En todo caso, ojalá que estas auditorías prosperen, se pueda identificar sobre todo los funcionarios que hicieron esto. Y también, ¿no? Pedir, conminar a estas empresas que seguramente ya pues recibieron la platita, ojalá que no se lo hayan farreado, y que devuelvan, ¿no? Para ejecutar con esa misma plata sobre todo estos proyectos. Qué grave lo que ha sucedido en el gobierno del Movimiento al Socialismo. Y al parecer la gente no quiere entender sobre todo estos aspectos negativos que son básicamente, digámoslo, el origen, ¿no?, de lo que está pasando, la crisis económica del país y ahora la crisis política y social. Veremos qué sucede. Finalmente, el tema agua. ¿Hay avances? ¿No hay avances? Porque se viene el fenómeno realmente durísimo con el niño, la niña, y esto podría provocar, se dice, una tremenda sequía, lo que demandará sobre todo pues buscar agua de donde se pueda. ¿Qué pasa con estos proyectos? ¿Se acercó usted al ministerio respectivo? ¿Conversó, mi estimado diputado Torres, brevemente?
0: Sí, Guillermo, nosotros también estamos trabajando porque era un compromiso, porque es importante en Potosí para olvidarnos por lo menos 30 o 40 años del agua potable. Se han realizado estudios, pero lamentablemente a veces los cambios de autoridades afectan mucho, porque uno entra y ya tiene diferente pensamiento o tiene diferente forma de cómo sacar platita, ¿no?, del Estado. Imagínate que ya se estaba haciendo y se quedó en medio camino un estudio a diseño final del proyecto Tacora, que te daba por lo menos 60 litros por segundo, pero ahora te dicen que eso es inviable. Pero bueno, esperemos los informes, las auditorías, el proyecto de diseño final, porque si te dicen Sikyawiri, pero técnicamente Sikyawiri, realmente tienes que utilizar motores porque no es por gravedad. Entonces vamos a pedir informes y realmente vamos a esperar un proyecto que realmente ayude para que realmente Potosí pueda contar. Y acá tenemos que hablar con los técnicos, que nos digan la verdad y que realmente no por apurarte puedes cometer los errores que pasó con la palca. Entonces seguramente en eso vamos a trabajar, pero en conjunto. O sea, yo quiero que acá es la unidad del pueblo potosino, tenemos que trabajar en conjunto, porque divididos y tener diferente información, el único perjudicado puede ser el departamento y la ciudad de Potosí, porque, reitero, y tú lo decías, si no lo hacemos rápido, mañana pasado podemos tener estos problemas, y hay que darle ya un tema ya final, y que realmente Potosí pueda contar con agua potable y olvidarnos por lo menos unos 20 o 30 años.
1: Pero no nos olvidemos de la palca, ¿no? Es un aspecto que está ahí y que el propio alcalde electo, don William Cervantes, dijo: vamos a hacer que funcione, vamos a hacer que nos dé agua, sobre todo en este tema. Ya se ha invertido más de 24, 25 millones de bolivianos y no podemos dejarlo así, sobre todo este gasto, inversión, no sé cómo llamarlo, porque yo conversaba con el ingeniero Sergio Janco Vargas, el actual gerente general de Apos Potosí, y él manifestaba de que la situación es crítica en Apos Potosí, porque, bueno, no solo es problemas institucionales, internos, sino sobre todo esto de dónde vamos a conseguir el agua. Por lo tanto, pues, Sillahuir y Tacora, al parecer, son proyectos a mediano o largo plazo. No hay que olvidarse, sobre todo, de este proyecto de aducción de aguas de La Palca, mi estimado diputado.
0: No, no, eso realmente ustedes saben bien, esto sigue en marcha, se ha ido a una inspección, tratan de que este proyecto pueda encaminarse cuando técnicamente, lo han dicho los técnicos, esto es inviable. Por lo tanto, esto vamos a dejar todavía en manos del Ministerio Público, porque ya el Ministerio Público tiene elementos suficientes y, bueno, el criterio pueden decir las autoridades presentes, pero nosotros nos basamos en informes técnicos y eso también lo tiene el Consejo Municipal, y creo que tiene que hacer un trabajo el Consejo, porque el Consejo Municipal es el que controla, y por lo tanto esperemos que ellos no digan lo contrario a lo que señalan los técnicos y peritos especializados en la materia, y esto hay que dejarlo al Ministerio Público que ya empiece a hacer su trabajo en base a los informes técnicos que se tiene de un proyecto que se ha rogado millones y millones, que querían hacerlo funcionar, pero creo que ya es inviable y por lo tanto hay que seguir con los diferentes
1: procesos. Bueno, muchas gracias, diputado Torres. Nosotros estaremos muy pendientes a lo que vaya a pasar, suceder a nivel nacional con este diálogo entre la Central Obrera Boliviana y el gobierno, que no pase de días, de semanas, ¿no? Porque realmente sería algo catastrófico. Ojalá que este fin de semana se pueda ya liberar sobre toda esta problemática, aunque en la zona del Chapar y en algunas otras zonas continuarán seguramente los bloqueadores, pero en fin, habrá que ahí utilizar la mano dura. Vamos a ver qué sucede. Un gusto, un placer saludarlo a la distancia. Muchas gracias y será hasta cualquier momento. Diputado Torres, muy gentil, buen día.
0: Bueno, el día lunes con el sector cooperativista, ya tenemos un proyecto de ley también que seguramente lo vamos a socializar, incrementando o penalizando más los años en el tema del robo de minerales. Vamos a analizar seguramente el tema también de los explosivos que el hermano cooperativista necesita, y bueno, como brigada y ellos nos vamos a sentar para buscar una salida, pero juntas, ¿no? Porque divididos, pedir uno por el uno, el otro por el otro, realmente es un perjuicio, y el gobierno a veces aprovecha la división. Bien. Entonces, seguramente vamos a trabajar en eso también el día lunes, que es feriado, pero hay que seguir trabajando.
1: Bueno, muchas gracias, diputado Torres, muy gentil, y será hasta cualquier otro momento. Bueno, señoras y señores, llegamos al final de la programación, nos reencontraremos, Dios mediante, el lunes, el martes, el miércoles, a ver cuándo será. Bueno, es un tema que pasa también por las decisiones que ha ido tomando sobre todo el gobierno de trasladar el feriado hacia para el día lunes. Luego, bueno, algunos seguramente estarán pensando ya en esto de la noche más fría del año. En fin, hay muchas situaciones que seguramente pasan por su mente, pero esperanzados de que las cosas mejoren, esta semana se destrabe y que nos solacemos, disfrutemos de la Copa del Mundo allá en México, Estados Unidos y Canadá, que está muy interesante, ¿no? Y todos están haciendo un seguimiento en función también del tiempo que dispone. Bueno, señoras y señores, muchas gracias a la gente que nos ha seguido a través de la 92.5, pero también a través de las diferentes plataformas digitales como el Facebook y mi perfil, Guillermo López Elías. Las voces de la noticia, junto a su amigo y servidor Guillermo López Elías. Buenos días y permiso.
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7: le da la hora.
0: 10 horas 8 minutos.
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Cerrando la semana, que es la penúltima semana completita de este sexto mes del año, porque ya estamos a punto de decirle también adiós, adiós a junio. Acercándonos además a un largo fin de semana, porque este próximo lunes 22 será feriado a nivel nacional. Llega como siempre la última consigna de la semana, para el día de hoy, para mañana, para pasado, para la próxima semana, para el próximo mes y para lo que te resta de vida. Toma en cuenta todas las consignas que te transmitimos a través de la nave del mejor morning show de la radio. La vida se encoge o se expande en proporción a qué? A tu coraje. Hoy la consigna del día habla del coraje y habla de la valentía. Esos límites que a veces solemos ponernos los seres humanos, las experiencias dependen, se dice siempre directamente, de tu nivel de valentía. El miedo, que no es algo malo y que siempre está presente en nosotros los seres humanos, puede convertirse en algo malo si el miedo logra como que encerrarte, como que encapsularte, digamos, en una zona de confort bien estrecha, mientras que por el contrario, el coraje te permite ensanchar todo esto, te permite explorar nuevas oportunidades, crecer como persona y enriquecer también tu realidad. Por eso esta frase dice, ¿no? Y habla de que la vida se puede encoger o se puede expandir. El miedo encoge. Si actúas siempre por temor, digamos, al fracaso o al qué dirán, tu mundo se vuelve cada vez más pequeño y cada vez más predecible. Y por el contrario, enfrentar la incertidumbre a veces, tomar riesgos en esta vida, decir lo que piensas. Eso es muy importante, decir lo que piensas, por más que esto no vaya a agradar a algunas personas, pero decir lo que piensas puede abrirte puertas a nuevas personas, a nuevos lugares y a nuevos aprendizajes. La vida es un aprendizaje, ¿no es cierto? Y no requieres, ojo, heroicidad extrema, ¿no? No necesitas ser totalmente un héroe. El coraje se demuestra, por ejemplo, en actitudes del día a día. Decisiones cotidianas, ¿no? También hay que tener coraje. ¿Cómo atreverte, por ejemplo, a cambiar de trabajo, a emprender, a poner límites sanos o a expresar lo que piensas o a expresar lo que sientes también? Así que el coraje no, tampoco es ponerte una capa de superhéroe y llevar esto a la heroicidad, pero a niveles extremos, no, para nada, ¿no? Ese coraje también se nota en el día a día, y ese coraje y esa valentía te abren muchísimas puertas, ¿no? Expanden. Hacen que ese camino a veces estrecho se vaya ampliando, se vaya ensanchando en la vida. Por eso es importante siempre en esta vida tener la valentía y tener el coraje también a veces de decir lo que tú piensas, aunque esto no vaya en concordancia a lo que el resto piensa o a lo que la mayoría piensa, ¿no? Es eso, parte del show que rompe esquemas, por ejemplo, con este su servidor que siempre dice lo que piensa. Viernes, con coraje y valentía, cerramos la semana. ¡Despertar!

Ya no, nunca más. Una vez que nosotros ingresamos al aire, ingresamos ahí a esa habitación posiblemente en la que tú te encuentras a esta hora de la mañana, a ese vehículo en el cual te encuentras, en esa oficina en la cual tú siempre estás todos los días también trabajando, laburando, y bueno, nosotros ingresamos sin tocar puerta. Ya no te puedes detener. Ivo Mirko Vidovic ya está en el aire un día más a través de el mejor morning show de la radio. Definitivamente un show que rompe esquemas, que ha estado rompiendo esquemas hace muchísimos ya años atrás, como pasa el tiempo, imponiendo siempre tendencias a nivel de la radiocomunicación, que es tan pero tan pero tan maravillosa, maravillosa, ¿no? Bueno, y estamos cerrando la semana a través de la nave del mejor morning show de la radio. Estamos en este 19 de julio, cada vez más cerca, 19 de junio, cada vez más cerca de julio y cada vez más y más cerquita de lo que va a ser mitad de año, la próxima semana, ¿no? Semana número 25 por ahora, ya casi en la recta final de la semana número 25. Viernes 19 de junio. Día número 170 en lo que va del año. 170 días ya nos estamos comiendo de este 2026, así que solamente restan 195 días, ¿no? La próxima semana, finalizando más o menos, estaremos casi atravesando mitad de año, exactamente semana número 26 de las 52 que tiene cada año. Hoy, a nivel de conmemoraciones internacionales, estamos en el Día Internacional para la Eliminación de la Violencia Sexual en los Conflictos. A ver, ¿de qué trata esto? Es importante hablar de las conmemoraciones internacionales porque precisamente nos sirve para poder socializar un poquito información importante con la gente, ¿no? La importancia de acabar con la violencia sexual durante los conflictos, honrar a las víctimas y rendirle tributo también a todas las personas y a las organizaciones que luchan cada día para poder erradicar estos delitos. Esa es la finalidad de esta fecha tan importante, ¿no? ¿Qué es la violencia sexual? Para que queden bien claros los conceptos siempre, ¿no? Cuando hablamos de violencia sexual, estamos hablando de abuso, amenaza a la cual es sometida una persona con el fin de obligar a la práctica de algún tipo de conducta sexual. Este es el detalle, que no es consensuada, ¿no? Es a la fuerza. Se considera violencia sexual un tipo de acoso que arremete contra la integridad física, psicológica de las víctimas, obligándolas, bajo la coacción, a someter sus cuerpos y su voluntad a las peores vejaciones y también barbaries que te puedes imaginar, ¿no? Son muchos también los tipos de violencia sexual a la cual son sometidos sobre todo niños y mujeres, producto de los conflictos que se llevan a cabo en sus países de origen, como son, por ejemplo, la prostitución, la esclavitud sexual, las violaciones, entre algunas otras. Las secuelas que deja la violencia sexual en los supervivientes es lo que puede marcar su vida, ¿no? Con el paso de los años. De acuerdo a muchos relatos de los supervivientes al tema de la violencia sexual, este tipo de conducta deja marcas físicas y también marcas psicológicas que resultan a veces difíciles de superar. Es por ello que muchas de estas personas, obviamente, requieren de mucha ayuda para poder sanar las heridas, mientras que otras tienen que convivir con estos recuerdos y traumas de forma permanente. Por eso la Organización de Naciones Unidas tiene el objetivo con esta fecha de tratar de prevenir y, en el mejor de los casos, terminar definitivamente con la violencia sexual en los conflictos a nivel mundial y ayudar también a las víctimas de violencia sexual producto de los conflictos con un enfoque mucho más humano. Mucho más humano, ¿ok? 10 de la mañana, 20 minutos. Hoy también estamos en el Día Mundial del Paseo. Día Mundial del Paseo. A veces, y más aún en este ritmo tan despiadado que hoy tenemos en la vida, todo lo hacemos rápido, todos andan estresados. Disminuir un poquito la velocidad, bajar un poquito la marcha es súper importante.
disfrutar del mundo que nos rodea. A veces caminamos ya sin disfrutar, sin ver, sin apreciar el panorama y lo que tenemos alrededor, ¿no es cierto? Por eso se ha creado el Día Mundial del Paseo, celebrado cada 19 de junio. El running, por ejemplo, términos en inglés, el running o el jogging, consiste en correr a un ritmo pero lento, pausado, trotando con el objetivo de aumentar la condición física pero sin llegar a fatigarse demasiado, ¿no? Fue el norteamericano W.T. Rape que propuso el Día Mundial del Paseo para poner en valor justamente lo contrario, que es caminar a ritmo de paseo, para disfrutar de la vida que nos rodea. ¿Cuándo fue la última vez que realmente tú saliste a pasear, no? No a caminar apresurado, sin ver nada ni nadie, con la intención de llegar al trabajo, al colegio de los chicos, alguna cita, alguna situación médica, jurídica, pero así, a la volada, como decimos vulgarmente, ¿no? ¿Cuándo fue la última vez que realmente saliste una noche, te fuiste por el centro de nuestra hermosa ciudad, que es como un museo, y empezaste a detenerte, a ver las casas, a ver los detalles, a ver cosas que posiblemente, más allá del tiempo que uno vive en una ciudad, pasan desapercibidos para las personas, ¿no? Sal a pasear este largo fin de semana. El lunes, por ejemplo, cuando hay menos cantidad de gente, menos cantidad de bulla, de contaminación, de los bocinazos, de las famosas motos que parecen helicópteros. Sale el lunes a pasear, ¿no? En la mañana, al mediodía, en la noche, a disfrutar también de toda esa atmósfera que tiene la hermosísima Villa Imperial de Potosí. 10 de la mañana, 23 minutos, el último cóctel de la semana. Así es.

Bueno, el último cóctel de bienvenida de la semana, estas delicias que tenemos para endulzar un poquito el paladar del oído, va a llegar desde Chile con una de esas agrupaciones bien, bien consolidada, bien consagrada definitivamente, ¿no? Que lanzaron un disco no hace mucho tiempo atrás, te cuento, no hace mucho tiempo atrás. Y que recopila una histórica presentación que tuvieron ellos en ese famosísimo recinto que muchos artistas dicen yo quisiera estar allí. Hablamos de Viña del Mar. Esto sucedió más o menos en mayo. En mayo del año 2002. Imagínate cuánto tiempo ya ha pasado, ¿no? Cómo es el tiempo a veces de cruel, ¿no? Que pasa así definitivamente... Rápido. Mayo 2002 fue la presentación en Viña del Mar de ellos. Y bueno, recién en el año 2020, un 19 de junio precisamente, 19 de junio, un día como hoy, hacen 6 años atrás, igual ya han pasado 6 años, pero recientemente en el 2020, ellos lanzaron este EP titulado Quinta Vergara Más. Este EP incluye algunas versiones inéditas de ese show en vivo en el Estadio también Nacional y canciones perdidas, ¿no? Por ejemplo, se incluye la canción Independencia Cultural, por ejemplo, ¿no? En este disco. ¿De quiénes? De los Prisioneros. Prisioneros. Por eso te digo que hoy vamos a cerrar nuestro delicioso cóctel de bienvenida con Los Prisioneros, con una agrupación súper consagrada, definitivamente. Súper consagrada dentro de la escena del rock hispanoamericano, no solamente rock chileno. Es uno, además, de los más grandes exponentes del rock chileno de todos los tiempos. 19 de junio de 2020, con algunas interpretaciones inéditas, alternativas, de aquel histórico concierto de reunión que se dio, te repito una vez más, en mayo del año 2002. En el famoso anfiteatro de Viña del Mar, esto en Chile. A ver, este disco se gesta tras la legendaria reunión que tuvo el trío, Los Prisioneros, Jorge González, que también tuvo una interesante carrera en solitario, te cuento, Claudio Narea y Miguel Tapia, ¿no? Son ese trío magnífico de este Chile, Los Prisioneros, Jorge González, Claudio Narea, Miguel Tapia. Después de 16 años estuvieron separados, llenos de muchos conflictos internos, la banda vuelve a escenarios en el Estadio Nacional de Santiago a finales del año 2001. Y este álbum captura el cierre de esa emblemática gira nacional llevada a cabo el 10 y el 11 de mayo del 2002, buscando ofrecer al público un repertorio diferente y más íntimo que el de los shows masivos que hacían especialmente en la capital, ¿no? Bueno, a nivel musical, el disco en vivo mezcla el sonido clásico del rock de la banda con algo de synth pop. Le pusieron unas texturas electrónicas deliciosas de los últimos años de su carrera. Y el set list se enfoca en temas que rara vez Los Prisioneros tocaban en vivo, ¿no? Por eso solamente hablamos de 5 canciones. Este EP tiene solamente 5 canciones. Eve Belín, Independencia Cultural, Estrechez de Corazón, Independencia Cultural, te decía, Las Sierras Eléctricas, y una versión interesante acústica, un poquito improvisada, de Pa Pa Pa. Con la marca registrada en las letras del señor Jorge González, el pilar más importante, el líder de Los Prisioneros. Los Prisioneros es una banda que me gusta mucho porque en Chile siempre han sido contestatarios, lo que decíamos, siempre han tenido coraje y valentía. Muchos artistas también han tenido mucho coraje y mucha valentía porque se han enfrentado al poder, se han enfrentado a la injusticia a través del arte que hacen, ¿no? Y uno de ellos son Los Prisioneros, uno de ellos es Jorge González, con una aguda crítica social, cultural, reflexiones sobre alienación, por ejemplo. Abordan desde la sátira a la cultura de masas y la influencia de lo extranjero, hasta el desamor también, ¿no? Hablan también del desamor Los Prisioneros, con un tono pero un poquito cínico, oscuro,
urbano, digamos, ¿no? Este disco ha servido para inmortalizar canciones como Eve Evelyn y también Las Sierras Eléctricas, las cuales no formaron parte de sus álbumes de estudio tradicionales. El lanzamiento también ha sorprendido gratamente a los fanáticos, porque en medio de ese confinamiento del año 2020, ya que permaneció, digamos, en los archivos de la banda por 18 años estuvieron estas canciones, antes de haber sido publicado en plataformas como Spotify y Apple Music también, ¿no? Este show en la Quinta Vergara, el show original, fue particularmente tenso, se dice, detrás de escena, porque la banda lidió con un ambiente un poquito adverso, presiones por parte de la organización y hasta una amenaza de bomba, te cuento, ¿no? Muchos recordarán esto. Una amenaza de bomba el día de la presentación de Los Prisioneros. Porque Los Prisioneros siempre han sido contestatarios, como te digo. Valientes y corajudos. Por eso el camino se ensancha, ¿no? Volvemos a la consigna del día. Estrechez de corazón. Más de 7 minutos para disfrutar una vez más esta gran canción de Los Prisioneros, de su álbum Quinta Vergara Más. En este día viernes, cerrando la semana, el cuerpo lo sabe, y el Morning Show obviamente también lo sabe. Chau, chau, semana. Bienvenido, largo fin de semana.

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0: 10 de la mañana con 37 minutos ahora en todo el territorio nacional. Ahí estaban los prisioneros de este Chile. Siempre es bueno escucharlos de cuando en cuando, y no solamente con estas canciones que ya están también muy consagradas, sino también con algunas otras, ¿no? Así que te recomiendo que escuches este EP, que es muy cortito, son 5 canciones apenas, para este largo fin de semana. A lo largo de esta semana, lunes, martes, miércoles, jueves y hoy viernes, te he estado sugiriendo bastantes álbumes para que los puedas disfrutar en este largo fin de semana, porque al no estar la nave, la música nunca debe de faltar. 10:38 en viernes, como siempre, mucho más distendido. Enseguida nada más llegará nuestro scroll con un resumen también de lo que tenemos en esta semana que finaliza. Como siempre, con mucha valentía y coraje, es la consigna para el día de hoy. Hoy nos quedamos con algo de rock chileno, rock pop chileno, ¿te parece? En este viernes, ¿se acuerdan de ustedes de Álvaro Enríquez, no? El líder de Los Tres, una muy buena agrupación de Chile. Bueno, él formó Los Petinellis en su momento. Los escuchamos a Los Petinellis, un hombre muerto en el ring. Y enseguida vuelve La Nave en viernes.
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tiempo de hacer scroll, estamos a las 10 de la mañana, 44 minutos en todo el territorio nacional. Viernes 19 de junio. 19 de junio. Y Bolivia como que está definitivamente viendo en el horizonte récords, me parece, ¿no? Récords Guinness. Pero no de los buenos, lamentablemente. No de los buenos. Pero parece que Bolivia dice, no importa, ¿no? Quiero tener algún récord, aunque algún récord malo. 108 toneladas, por ejemplo, de sustancias ilícitas. 50 días de bloqueo con una inacción por parte de quien en teoría debería velar por una sociedad. Así estamos cerrando la semana, sin buenas noticias, sin buenas novedades en torno a este tema. Hoy Bolivia cumple 50 días de bloqueo a nivel nacional. 50 días. Récord, ¿no? Y por lo que se pudo ver esta semana y en estas últimas horas, parece que el récord todavía tiende a aumentar. Hoy, de acuerdo a la Administradora Boliviana de Carreteras, tenemos entre 40 y 56 puntos de corte de ruta que están distribuidos en 5 departamentos del país. La afectación económica, ni qué hablar, cada día que pasa se suma. Se habla de más de 2.700 millones de dólares en pérdida, ¿no? 50 días consecutivos de conflictos, movilizaciones sociales. Entre 40, te decía, 56 puntos de bloqueo para este último día de la semana. En La Paz, la mayor cantidad, Cochabamba. Y le siguen Oruro, Potosí y también Santa Cruz. Así está iniciando el territorio nacional. Lo que va a ser además un largo fin de semana. ¿Por qué? Porque

0: Este día lunes se ha confirmado a través del Ministerio de Trabajo, que ayer ha emitido un comunicado que nosotros también lo hemos compartido, donde recuerda a la población en general que el 21 de junio se constituye un feriado nacional. ¿Por qué? Porque se recuerda el Año Nuevo Andino Amazónico Chaqueño. Año Nuevo Andino Amazónico Chaqueño. Y resulta que en esta gestión cae 21 de junio en domingo. Por ello, en base al Decreto Supremo 5521 del 13 de enero 2026, se traslada este feriado nacional del 21, domingo 21, para el lunes 22 de junio, disponiendo suspensión de actividades públicas y privadas en todo el territorio del Estado Plurinacional de Bolivia, dice el comunicado del Ministerio de Trabajo, Empleo y Previsión Social. Ahí está. Más allá de estos 50 días que al parecer van a seguir sumando, lamentablemente, tenemos que sumarle este largo fin de semana, en donde mucha gente podría aprovecharlo, ¿no? Para viajar, para pasear, lo que decíamos, ¿no? Ahora que estamos en el Día Mundial del Paseo, pero nos parece que esto no va a poder ser así, ¿no? De hecho, mucha gente, en vez de pensar en feriados y en paseos, piensa en qué va a hacer en los próximos días, semanas, meses, con la situación económica que va a venir. Tristemente, más adelante vamos a escuchar en el scroll un análisis bien fuerte de que cuando termine esto no habrá triunfadores ni perdedores, ¿no? Todos habremos perdido en esta coyuntura que vive el país. Bueno, y de por medio, esta situación de los errores del gobierno, que mucha gente no los quiere ver, no sé por qué. En muchos casos, errores que no llevan la intención. Y esto sucede muchas veces en la vida. Pero en muchas otras son errores que sí, lamentablemente, son intencionados, ¿no? Ya no se convierten en errores, ¿no? Por ejemplo, este tema de los ascensos en las fuerzas militares, también en las fuerzas policiales en su momento, han dado mucho de qué hablar en estos días. Este ascenso, por ejemplo, de coronel a general, a un hermano de la jefa de gabinete de Rodrigo Paz, que ayer la mencionábamos a la señora, ¿no? Porque fue la que firma la nota invitando al diálogo al señor Argollo, por ejemplo, ¿no? Este señor se dice que había quedado rezagado en el año 2024 y ahora lo ascienden de coronel a general. ¿Quién es? El hermano de la jefa de gabinete de Rodrigo Paz Pereira. No te conviertas en aquello que tanto has criticado, ni hagas todo aquello que tú tanto has cuestionado en su momento. Esto lo hizo conocer también Junior Arias, ¿no? Gobierno sigue cometiendo errores y sigue con las prácticas de hace no solo 20 años, sino de hace más de 40, desde que vuelve la democracia en realidad al país, ¿no? Todo es un grupo de personas, todos buscan sus beneficios, grupos, logias, amigos, familiares, etcétera, etcétera, etcétera.
1: Mientras han tenido el poder, ¿cuándo se van? Cuando dejan el poder, vuelven a la realidad después de que la población exprese su indignación con el voto. La gente se cansó de los abusos de Evo Morales. La gente se cansó de la corrupción y de los abusos del gobierno de Jeanine Áñez. La gente se cansó de los favorecimientos en el gobierno de don Luis Arce Catacora a sus entornos. Y sucede que la gente votó por Rodrigo Paz para un cambio. Y parece que todo cambió menos los abusos, menos el acostumbrarse a ejercer una especie de tráfico de influencias para favorecer a quienes circunstancialmente están ostentando el poder. Es el caso del hermano de la jefa de gabinete del señor presidente. Sí, la señora Gilda Céspedes Quevedo es la jefa de gabinete del presidente Rodrigo Paz. Su hermano, un general de las Fuerzas Armadas, un coronel de la Fuerza Aérea Boliviana. Quedó rezagado el año 2024. No fue ascendido por el Senado Nacional. No fue ascendido por una serie de factores. El entonces coronel Julio Céspedes Quevedo no hizo uso de los recursos legales para denunciar lo que hoy denuncia, la violación a supuestos derechos constitucionales. El 2024 no ascendió de coronel al grado de general de brigada. El Senado no lo ascendió, fue el Senado. No fue el ministro de Defensa, ni tampoco el comando en jefe de las Fuerzas Armadas. El 2025, el hermano de Gilda Céspedes, el coronel Julio Jorge Céspedes Quevedo, tampoco dice nada. Se queda callado y queda como coronel de la Fuerza Aérea Boliviana. Su hermana asume como jefa de gabinete en noviembre del año 2025 y por alguna razón cambia de opinión. Ahora sí considera que debe denunciar la violación a sus derechos y preceptos constitucionales. Y haciendo uso o abuso de sentencias constitucionales, obliga al Senado a ascenderlo a general de brigada, cuando él y su pretendida postulación han quedado rezagados. Al entonces coronel Julio Céspedes Quevedo le correspondería ascender hoy o este año al grado de general de división. Pero como fue rezagado el 2024, ya no podía ser ascendido, porque no le correspondía ser ascendido al grado de general de brigada, sino al grado de general de división. Pero como su hermana figura como jefa de gabinete del presidente Rodrigo Paz, todo es posible. Eso me hace recuerdo a Gabriela Zapata. Me hace recuerdo a Murillo. O me hace recuerdo al entorno del presidente Luis Arce Catacora.
0: Bueno, ahí está. Incluso yo iría un poco más atrás, ¿no? Como te digo, desde que volvió la democracia a este país, años 80. Desde aquel entonces siempre hemos ido viviendo en ese mismo entorno tan dañino. Y los bolivianos siempre con la esperanza de a esta nueva persona, a este nuevo gobierno, posiblemente haga las cosas diferentes. Más aún, cuando tienes un presidente que no es novato en esto, ha estado viviendo también de la política los últimos 20 años, un poco más. No es una persona novata en esto, entonces dices, ha estado cuestionando y con justa razón en su momento a anteriores gobiernos, pero ahora empieza a hacer casi lo mismo que él criticaba, ¿no? Y nosotros decimos acá en el Morning Show, autoría de este servidor, no te conviertas en aquello que tanto has criticado. Y lo que sucede en el país a veces es reflejo de esto, no de todos. Nunca vamos a nosotros generalizar en este programa, porque en esta vida hay de todo. Pero estoy seguro que muchas personas que en su momento incluso estaban pidiendo la renuncia del presidente, no era por algún tipo de interés, ni era porque siguen a alguna persona o algún grupo de personas, sino es por esa molestia, ¿no? De ver las mismas prácticas, las mismas mañas, con otro rostro simplemente, o con otros rostros. Es como que ahora nos toca a nosotros, ¿no? Nos toca robar, nos toca abusar. Y no es así. La política no debería ser así, ¿no? Porque cuando hablas con alguien, la política es así. Yo respondo, no, pues que no debería ser así. No tiene que ser así. Tenemos que ya cambiar eso. Ya hemos normalizado que ser político es hacer eso. Y lo vemos como normal, algo malo, lo que siempre les hablo en este espacio, ¿no? Tenemos que volver a lo bueno. Tenemos que volver a tener una clase política, pero de calidad, que realmente cambie las cosas, pero con actos, no con palabras, ¿no? Porque bonito te hablan con palabras, lo hace Rodrigo Paz, lo hizo Arce, lo hizo Morales, lo hizo Goni, lo hizo Banzer, todos ellos. Nadie se salva. Pero aquí lo que cuentan son los hechos. Y que en algún momento la gente realmente pueda sentir ese cambio, ¿no? Porque si no, es más de lo mismo y obviamente hay molestia, ¿no? Yo estoy molesto viendo este tipo de situaciones, abusos de poder, etcétera, etcétera. ¿Cuándo cambiará este tema? ¿Cuándo llegará el día de una nueva casta, de una nueva clase política que realmente trabaje en beneficio de la gente? Los errores siguen sumando, aunque muchos obviamente no lo quieren ver, pero es que hay que tener un poquito más de coraje, valentía y no tener ningún tipo de compromisos con la clase política. Ahí está el detalle, ¿no? Cuando hay personas, opinólogos, comunicadores, etcétera, etcétera, que sí tienen compromisos con algunos sectores, inclusive sectores, estoy hablando, ¿no? Productivos, etcétera, etcétera, no los vas a escuchar hablar mucho de este tema ni ser así, ¿no? Hay que tener esa verdadera independencia para poder hablar con esa valentía y coraje que decimos, ¿no? En la consigna del día. Semana que finaliza, intento de diálogo que hasta el día de hoy, después de ¿cuántos? 2 días, no tiene aún ningún tipo de frutos. Estéril, ¿no? Así como una gran posesión del balón, pero que no logra meter el balón al arco. Estéril. Y la gente esperanzada también el miércoles, ¿no? Se están reuniendo, ojalá. ¿Por qué? Porque hay gente que ya está sufriendo, aunque no parezca. 50 días. En esta semana, desde el trópico al menos de Cochabamba, parece que no tienen ni la más mínima intención de que el país vuelva a la normalidad, ¿no? Vicente Choque, quien es un dirigente seguidor del señor Evo Morales, ha revelado él, por ejemplo, que cuenta con parientes militares que le informan de todo, dice, ¿no? Todas las futuras acciones, operaciones que se podrían ejecutar en el trópico de Cochabamba, ¿no? Seguramente por ahí se filtra información y el señor Evo Morales se atreve a hacer amenazas, ¿no? Al cual estilo de una mafia, al cual estilo del puro terrorismo, ¿no? Amenaza familias. Eso ha sido bien grave en esta semana, ¿no? Más adelante a ver si lo escuchamos. ¿Pero qué dice este caballero? A ver, escuchen.
2: Tengo también, por si acaso, sobrinos militares, ¿no? Gracias a los 14 años, uno de mis sobrinos está ahí. Entonces, me informa a mí, ¿no? La planificación desde el F-10 es venir aquí. Pero, al margen de todo eso, principalmente sicarios. ¿Pero qué dicen? Cuando hacemos un mapeo, dice, y eso me cuenta, ¿no? Me cuenta cuando hacen un mapeo, ven los puntos estratégicos donde se puede apuntar con el estado de excepción, ¿no? ¿Dónde? ¿Qué, digamos, qué puntos saben ellos? Por eso manejan un plano, manejan un mapa satelital, todo. Pero nadie sabe de esta región, desde Colomi hasta Yapacaní. Ese lugar está oscuro, solo pueden manejar los demás. Y cuando yo consulté por qué está así, este sector maneja otro. Otro está manejando.
0: Seguimos en el trópico de Cochabamba, que parecería ser otro país dentro de Bolivia, ¿no? Otro país. Hacen lo que quieren, no hay respeto ni por las fuerzas militares, se ingresan a sus dependencias cual si fuese su casa. Denuncias también de presiones hacia comercializadores de fruta, por ejemplo, etcétera, etcétera, ¿no? Pero aquí el detalle es, ¿dónde está el Estado? ¿Dónde está el gobierno? ¿Hasta cuándo? ¿Quién le pone cascabel al gato? Porque de hablar y hablar desde una trinchera y amenazar y decir miles de cosas, bueno, vemos todo el tiempo, ¿no? Acá volvemos al punto, son los hechos. Esta semana también los seguidores de Evo Morales instruyeron, en su caso, masificar los bloqueos desde mitad de semana, hacer rastrillajes cual si fueran policías, ¿no? Incluso en su momento declararon un estado de sitio en el trópico de Cochabamba, ¿no?
3: A partir de mañana masificamos nuestros puntos de bloqueo en toda la región del trópico de Cochabamba y a nivel departamental de Cochabamba. Todos queremos también informar, tenemos toda la información, que la inteligencia estaría ingresando al trópico de Cochabamba uniformados de civil, por lo cual vamos a hacer controles y rastreajes en todo el trópico de Cochabamba. Tenemos información, estarían quedándose en unas casas particulares. A partir de mañana, rastreaje en todas las poblaciones del trópico de Cochabamba.
0: ¿Quién le pone cascabel al gato? Es la pregunta que hacemos desde la nave del mejor morning show de la radio. Desde hace tanto tiempo. El otro día lo escuchaba el señor Sánchez Versailles, a quien nos están invitando mucho para hacer análisis de lo que pasa en Bolivia, siendo que el señor hace más de 20 años vive en Estados Unidos, ¿no? Siempre es bueno conocer la realidad de un país, de una ciudad, de un departamento para poder tener una mejor visión, ¿no? Pero sí se coincide con algunos criterios que él tiene y dice a Evo Morales, quien en realidad nunca le puso un alto en su momento fue Tuto Quiroga, dijo, ¿no? No sé qué dirá Tuto Quiroga al respecto, pero habló de una situación como una especie de un pacto, dijo, ¿no? Lo tenemos también en el scroll, me parece, a ver si más adelante lo escuchamos, ¿no? ¿Quién le pone al final cascabel al gato? Enseguida hablamos de combustibles también porque preocupa esta situación. Filas ahora en Oruro. Cuando acá en Potosí estamos ya semanas con largas filas, en Oruro se sorprenden porque en los últimos 3 días están con largas filas, también en otras capitales. Y empieza a circular con mayor fuerza el rumor de que ¿qué está pasando? ¿Realmente es el tema de los bloqueos o es el tema de los bloqueos la excusa perfecta que está usando el gobierno para tapar el hecho de que no hay dinero para comprar combustibles? Yacimientos Petrolíferos Fiscales Bolivianos dice hoy que condiciona, escúchenlo bien, la normalización del combustible en La Paz, por ejemplo, a una pausa humanitaria, dice, ¿no? Pero en Santa Cruz, en otros departamentos, dicen acá ya casi todo está normal, no hay muchos bloqueos. ¿Por qué falta combustible? ¿Por qué? Y mientras falta combustible, faltan alimentos, faltan medicamentos, falta paciencia, porque son 50 días, el diálogo está en pausa. O sea, para el diálogo se toman todo el tiempo necesario, ¿no? Todo el tiempo, como si fuese el tercer día de bloqueo. Parece que dirigentes, gobierno, no se dan cuenta que ya estamos 50 días de bloqueo. Récord, ¿no? De por medio en esta semana, y ya desde algunas semanas, se ha empezado a hablar mucho del tema de narcotráfico en nuestro país. Narcotráfico que para algunas personas empezó hace 4 años, hace 20 años, desconociendo la historia que tiene Bolivia, que siempre repito, no nació ayer ni hace 20 años, nació hace 200 años, ¿no? Y para tener un buen análisis de lo que es nuestro país, siempre hay que retroceder. Siempre es importante leer, investigar lo que ha pasado en los 200 años que tiene Bolivia, rumbo al 201 años, ¿no? Y el tema de narcotráfico y su presencia en los gobiernos ha estado desde los años 50. Revisen, historia. Así que esto tampoco es que ha empezado hace 20 años, ¿no? Y esto no es con el ánimo de defender a nadie, sino ser objetivos. Porque resulta que a veces cuando surge animadversión contra alguien, contra un grupo, etc., se genera un fanatismo a la inversa. Un fanatismo a la inversa. Siempre hay que mantener la objetividad, ¿no? Siempre. Narcotráfico ha estado presente en nuestro país a nivel gobiernos desde los años 50. Y si no, creen, revisen la historia, ¿no? Salió a hablar Rafael Quispe, el Tata Quispe, esta semana también, y habla sobre un supuesto pacto de silencio, en este caso de las narcomaderas, en donde, como existen 8 mil millones de dólares de por medio, imagínate, puede pasar cualquier cosa, ¿no? Nos pueden decir, no, esto era mentira. Dice que no era así. Dice que no se puede impregnar sustancias ilícitas en la madera, ¿no? Imposible, o sea, vas a escuchar absolutamente de todo, ¿no es cierto? Porque en juego está una gran cantidad de dinero, de intereses, y no solamente de eso, sino de grandes, poderosos, seguramente, de este mal que es el narcotráfico. Así que vas a escuchar de todo. Nunca pierdas el pensamiento crítico, ¿no? Siempre lo decimos. Escucha de todo, pero saca tus propias conclusiones en base a tus análisis, ¿no? El exdiputado Rafael Quispe se ha pronunciado sobre las denuncias vinculadas al caso Narcomaderas, que de alguna forma involucra a Carmen Flores, la esposa del viceministro de Comercio Exterior e Integración, Rodrigo Arce, que no ha querido hablar al respecto. Le han hecho ciertas preguntas algunos periodistas y dicen, no voy a hablar, ¿no? Rafael Quispe cuestiona esto y además dice, se dicen ellos, ¿no?, a Evo Morales, narcoterrorista, creo, Rodrigo Paz, habla del papá de Rodrigo Paz, Jaime Paz, en su época también, en su gobierno se habló mucho de este tema, ¿no?, del narcotráfico. Por eso decimos, la mente del boliviano a veces es bastante frágil y a muy corto plazo.
4: A ver, entre socios se están peleando, ¿ya? El señor Evo Morales le dice narcoestado. Rodrigo le dice narcoterrorista, no la pelea. Entonces, pero si se retrocede, es cuando Jaime Paz Zamora era presidente, igual había mucho narcotráfico, los narco arrepentidos, el oso Chavarría que era cerca al pariente. Entonces, entre el Evo y el Rodrigo, entre narcos se están gritando. Entonces, yo presidente, Rodrigo Paz, digamos, si digo que Evo Morales es narcoterrorista, yo quisiera decirle a su ministro, ¿le has presentado una denuncia al Ministerio Público? Porque la Constitución dice, si tú sabes de un hecho delictivo, denuncia al Ministerio Público. Si no denuncias, te conviertes en cómplice, ¿no? Y lo digo, yo asumo mi responsabilidad. El señor Rodrigo le dijo un día, si no está metido, es cómplice de los narcotraficantes. ¿Cómo no puede, digamos, su esposa del vicecanciller ser el que es de los asuntos exteriores? O sea, no puede ser, pues. Y de las narcomaletas, de las narcomaderas, ¿hay algún detenido? Uno se pregunta, ¿no? Vaya, se te le ha pasado. Yo como presidente me entero. Y yo lo tengo que denunciar, es lo que dicen. ¿Lo ha denunciado? No. Entonces, para mí, entre el narco Evo, entre el narco Rodrigo están peleándose. Hay complicidad. Por eso no lo detienen. Si está diciendo, este es narcoterrorista, y no le vas a detener. ¿Cómo puede ser eso? O sea, no puedo entender.
0: Bueno, y seguramente no solo es el Rafael Quispe el que no puede entender, sino muchas personas. Se preguntan cosas, ¿no? Porque el gobierno ha manejado la narrativa que detrás de estas movilizaciones está solamente Evo Morales. Para el gobierno solamente él, ¿no? Ese es un criterio errado para nosotros. No solamente es él. Pero si así fuese, tienen en sus manos la posibilidad de detenerlo, tienen el mandamiento, ¿por qué no lo hacen hasta ahora? 7 meses, rumbo a los 8 meses de gobierno. ¿Por qué no lo haces? Solo amenazas, ¿no? De un lado, del otro lado, si eres machito, ven aquí. El otro que puede ser mañana, la próxima semana. ¿Cuándo? Y mientras, la gente, como siempre, es la que más está sufriendo esta situación. A ver, antes de la pausa. Ayer el presidente habló, ¿no? Y todos atentos siempre cuando habla el presidente y dicen, a ver, tal vez, no sé, estado de excepción o anuncia algo importante realmente. Porque pareciese que para Rodrigo Paz el país está normal, ¿no? No hay gente que sufre. Pero no. Habla de un acuerdo más con el sector minero, ¿no? Parece que la estrategia que tiene Rodrigo Paz también es tener al menos al sector minero de su lado, ¿no? Por eso ha estado cerrando acuerdos, muchos que han sido cuestionados en estas últimas semanas, para que los mineros salgan a decir, nosotros vamos a ir a desbloquear, como hacen acá en Fedecomín, ¿no? Y en otras también. Gobierno y los mineros de Colquiri han suscrito un acuerdo tras una negociación y han sellado también compromisos. A ver, escuchemos al dirigente de Colquiri.
5: Nosotros tenemos un potencial no solamente en el zinc y en el estaño, sino tiene varios derivados que aún hoy lo llaman como tierras raras. En ese entendido, vuelvo a recalcar, señor presidente, nosotros queremos el respeto, seguridad jurídica, el respeto a lo que hacen nuestras conquistas sociales, de todo lo que hemos acordado con lo que es con el ministro, que se haga realidad.
0: Bueno, y habló también el presidente, precisamente.
6: Yo estoy agradecido por el encuentro y acuerdo que hoy día estamos llegando con los compañeros de Colquiri. Entendemos que pronto tendremos también acuerdos con organizaciones nacionales, porque se está llevando de buena manera, por ejemplo, con la Central Obrera Boliviana, encuentros y acuerdos sobre temas de orden nacional. Pero ayer fue con Huanuni, hoy día es con Colquiri, son centros de peso nacional en la minería, y seguiremos trabajando con cada uno de los sectores.
0: Bueno, hablo por un momentito también del tema de la negociación con la Central Obrera Boliviana, eso lo vamos a escuchar en el siguiente bloque. ¿Diálogo prospera o no prospera? Bueno, si por un lado está este tema de la Central Obrera Boliviana, que dicen, estamos en pausa, ¿no? Como si el tiempo no apremiara. Por otro lado, algunos sectores incluso ya están empezando a decir que hay traición por parte de la COP. Y dicen que ellos no van a levantar bloqueos, ¿no? Así que, como te digo, esto de los 50 días todavía creo que tira para largo, siempre y cuando siga la inacción del presidente Rodrigo Paz. La Federación Departamental Única de Trabajadores Campesinos de La Paz, hoy viernes, hablamos de Túpac Katari, ha informado que no se van a levantar los bloqueos. Y es más, dicen, estamos masificando la movilización. Escúchenlo.
7: No se va a levantar los bloqueos, han sido bien claras las provincias, se está masificando, en la cual el pueblo está firme en su reivindicación, y queremos pedir a la población una comprensión y solidaridad, porque el pueblo también está pensando en la reivindicación de los pueblos indígenas originarios. Pedimos disculpas a la población también, porque, hermanos, esta pelea en un momento es para todo el Estado Plurinacional de Bolivia.
0: No se levantan los bloqueos, dice Túpac Katari, lo dijeron hoy día, viernes. Es más, vamos a masificar los mismos, dicen. A ver, provincia Camacho. Hoy también emitieron una resolución tras una reunión y exigen nuevamente la renuncia inmediata, dicen, de Rodrigo Paz. Y continúan también con sus movilizaciones.
8: Provincia Camacho, la parte resolutiva, artículo primero, el llamado a la unidad de todas las organizaciones de la provincia Camacho, las 20 provincias, la ciudad del Alto, sin pugnas internas, sino tener un norte buscando el bienestar de toda la sociedad, específicamente al pueblo obrero, proletariado, campesino, autoconvocados.
0: Así está el panorama. Nuevamente decimos en este día viernes, hubiésemos querido cerrar la semana con mejores informaciones, ¿no? Con mejores noticias, con un mejor scroll para ustedes, porque la gente ya está bien cansada, bien aburrida. Acá en Potosí también haciendo fila, durmiendo en pleno frío, para conseguir gasolina, alimentos que, bueno, están ingresando de a poco, pero que ya han subido muchos el precio. Ya no alcanza, ya no da para estirar, ¿no? Dicen muchas personas, muchas familias. Y seguramente esto es verdad. 11 de la mañana con 15 minutos en todo el territorio nacional. Escuchen este análisis, a ver. El analista Amílcar Taboada afirmó que uno de los principales problemas que enfrenta Bolivia hoy por hoy es una falta de visión clara del país. Es cierto, estamos con un gobierno que, creo, no sabe lo que quiere hacer en Bolivia, ¿no? Porque tal vez en su momento habló bonito, prometió, pero ni se les pasaba que iban a ganar las elecciones, es probable. Por eso hemos dicho siempre hay una improvisación, y no solo ahora, sino en este último tiempo, porque no hay partidos políticos, estructuras políticas bien organizadas, bien respaldadas, bien fundamentadas. Y por ende no hay una idea de qué quieres tú hacer, ¿no? Si es que llegas a ser presidente, alcalde, gobernador, etcétera, etcétera. Y Amílcar Tahuada incluso va un poco más allá. ¿Qué opinan ustedes? Dice él que el proceso de cambio, que en su momento llevó adelante el MAS, era el único que sí por lo menos tenía un norte, dice. Hoy, hablando de Rodrigo Paz, no vemos una dirección clara.
9: Con Evo, hay una relación, sobre todo del ejército. Uh-huh. Evo era un fanático del ejército, ¿no? O sea, dentro de su formación sindical, etcétera. Y el 2003, el 2005, cuando entra al poder, él quería generar un nuevo tipo de ejército, ¿no? Entonces, por ejemplo, saca un decreto para que entren directamente, por ejemplo, gente de Achacachi, personas que sin cumplir los requisitos mínimos. Entonces, él quería un poco, por así decirlo, indigenizar al ejército boliviano, evitar, digamos, un poco en ese tiempo, porque entonces esa institución se ha ido construyendo 20 años. Desmontar ese estado no es fácil, pero ahora creo que el y también en ese periodo de tiempo del proceso de cambio había un relato en el país, ¿no? Había un relato, había un norte, una dirección correcta, incorrecta, lo que quieras, con sus luces y sombras. El proceso de cambio ha tenido buenas cosas y ha tenido otras muy malas. Entonces pero ahora no vemos un relato de país, un relato del gobierno fuerte, profundo, ¿no? Y me parece que ha desaprovechado el hecho de que tienen y de que puede construir con las otras fuerzas una mayoría en el Parlamento y gobernar con leyes, no gobernar por decretos. Porque ahorita no hay un cogobierno, digamos, ¿no? No te hablo de una mega coalición, pero hay dos fuerzas grandes, que es Libre y ellos, y además tres fuerzas con Unidad Nacional, y pueden tener un parlamento fuerte. La base del poder, además del poder de las calles del movimiento al socialismo, se ha basado siempre en el control de los dos tercios en la asamblea, en el parlamento. ¿Para qué? Para sacar la norma que ellos, o sea, necesitaban para reforzar el estado, el proceso de cambio o el estado del que le llamaban. En cambio, acá se necesita lo mismo. Entonces, yo veo eso, pero lo que más preocupa es que no, nos estamos quebrando como país, ¿no?
0: Desde Tarija, ese interesante análisis con Amílcar Tahuada, ¿no? Por eso siempre decimos, a veces hay que despojarse de los fanatismos, de las animadversiones también con personas con procesos, porque como todo en esta vida, a veces hay luces y a veces hay sombras en todos nosotros, ¿no? Y en todo lo que sucede en este planeta, no todo ha sido malo, no todo ha sido bueno. Pero cuando existe ya esa animadversión que te habló, ¿no?, de ese fanatismo inverso, una persona que ya no te simpatiza, todo lo que diga, lo que haga, siempre va a estar mal. Pierdes objetividad. Bueno, por ahora solamente perdemos un poquito de tiempo. Con nuestra pausa vuelve Doblete de Canciones y seguimos con el scroll en este día viernes.
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12: Le da la hora.
0: 11 horas 30 minutos.
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0: Estamos de retorno después de disfrutar dos canciones del rock pop chileno. La artista que acabamos de escuchar, te cuento que es una de esas artistas que me gusta mucho en este último tiempo. Ella empezó en este decenio de los 2000 y se ha ido consolidando mucho. Cantante, música, productora chilena, de lo más interesante de la escena del electropop latinoamericano, es ella, ¿no? Javiera Mena, por si nunca la escuchaste. Javiera Mena, me gusta mucho, ¿no? Desde los 2000, como te dije, una interesante carrera con los sintetizadores, la música electrónica, melodías muy pegadizas. Bueno, una artista integral, compone, canta, produce sus propias canciones. Creo que últimamente vive en España, pero sigue produciendo. Sacó un disco, el último, el más reciente, el año pasado, 2025. Javiera Mena, la canción Luz de Piedra de Luna, también chilena, ¿no? Bueno, 11 de la mañana, 40 minutos en todo el país. Rapidito nos vamos con el scroll, lo destacado de la semana. Te hablé de Sánchez Berzaín, que está hablando en varios medios, no solamente nacionales, internacionales. Pese a ya no vivir tanto tiempo en Bolivia, pero conoce cierta realidad, ¿no? Especialmente cuando vivía en el país. Y habló de Tuto Quiroga, habló de Evo Morales. Y él dijo que Tuto Quiroga en su momento hizo un acuerdo con Evo Morales. ¿Sí? ¿En qué contexto? A ver, escuchen.
1: Es que vive en Bolivia. Esto es lo que el país no quiere. Esto es lo que el país no necesita. Lo que en Bolivia solo hay dos grupos. El grupo del crimen organizado y el grupo que tiene la obligación de devolverle al pueblo boliviano la libertad y solucionar la crisis económica, que tiene una serie de condicionalidades que pasan por la solución de estructuras jurídicas, por la no impunidad y por la separación del crimen organizado.

0: Hay que recuperar también la unidad nacional. Una de las cosas que ha hecho el sistema del MAS, del socialismo del siglo XXI, no solamente en Bolivia, lo ha hecho en Venezuela, lo ha hecho en el Ecuador, en Cuba, en Nicaragua, es buscar la confrontación interna, la confrontación entre bolivianos. Han multiplicado las confrontaciones. Hoy día en Bolivia reapareció el indigenismo, hay regionalismo, hay lucha de clases, hay inclusive racismo, hay la lucha de Oriente contra Occidente. Eso se ha exacerbado precisamente para debilitar al pueblo boliviano. Lo que tiene que hacer el sistema, la clase política boliviana, es un gran acuerdo nacional para recuperar el Estado de Derecho, para terminar el narcoestado y para no permitir impunidad. ¿Por qué no están discutiendo entre el gobierno y la oposición cómo hacen para apresar a Evo Morales y someterlo a la justicia? Porque yo creo que eso es interés de todos. No, hay episodios de la historia que yo le puedo contar. Evo Morales debería estar en la cárcel desde el año 2001, precisamente cuando Jorge Quiroga era presidente. Yo como jefe de bancada y jefe de la oposición, después de que Evo Morales perpetró la masacre en Sacaba, matando gente en ambulancias que no tenían cobertura armada ni tenían protección, logré que el Congreso expulse a Evo Morales, que era diputado, se lo procese y estaba listo para ir a la cárcel. Pero Jorge Quiroga hizo un acuerdo con él en Cochabamba, lo perdonó y ahí se acabó el asunto.
1: Ahí está, no lo decimos nosotros, lo dice el ex ministro de Goni, Carlos Sánchez Berzaín. ¿Qué chapa tenía este caballero? El zorro, le decía, ¿no? El zorro. ¿Responderá esto que dijo Sánchez Berzaín? ¿Lo habrá escuchado Tuto Quiroga? ¿Cómo justificará? Ese es el problema que siempre hemos dicho también, de seguir viviendo con los políticos que han estado de alguna u otra manera gobernando este país en los últimos 30 o 40 años. No solamente hablamos de 20 años, ¿no? Y coincide Sánchez Berzaín con lo que nosotros hemos dicho también en pasados días, semanas, cuando empezó este tema del conflicto, y estuve charlando por ahí con un amigo. Y yo le dije, está volviéndose nuevamente a polarizar el país. Y eso es bien preocupante, ¿no? Lo que dice Sánchez Berzaín, coincidimos en aquello. Y no solo es la intención del MAS, ahí sí discrepo, ¿no? Bueno, sabemos lo que piensa Sánchez Berzaín también, ¿no? No solo es interés de algún sector del MAS en su momento, sino también este es interés hasta de algunos sectores productivos en Santa Cruz. Se habla de logias, bueno, hay que decirlo con nombre y apellido, ¿no? Con valentía, con coraje. Yo lo dije en este espacio. Hay personas y hay grupos de personas a los que no les interesa que Bolivia se una en sus diferencias. Por el contrario, hay grupos y hay personas a los que les conviene polarizar cada vez más este país, tristemente. Y lo dice también Sánchez Berzaín. Seguimos. Edman Lara reveló conversación directa, ¿no?, con Argollo, quien le pidió que participe en la reunión, pero dice que no lo dejaron, ¿no? Eso también lo hizo conocer esta semana. Pese a que en su momento Edman Lara fue quien trató de propiciar un acercamiento, una especie de diálogo en este conflicto.
2: No me invitaron, ni siquiera me llegó la invitación por llamada. El día de hoy me comuniqué con el dirigente de la COP, Mario Argollo, y él me manifestó de que había pedido mi presencia en la reunión del diálogo. Sin embargo, la condición del presidente y de los ministros había sido de que yo no participe de ese diálogo. Bueno, no es tan importante mi presencia, lo importante es que el país se pacifique y los sectores movilizados sean escuchados. Y
1: ahí está, lo vetaron una vez más. Y seguimos reiterando y sumándole errores al gobierno de Rodrigo Paz. Este fue el primer gran, grandísimo error, ¿no? Al día siguiente de su posesión, el 8 de noviembre. Hacerlo a un lado de muy mala manera al vicepresidente, que también ha sido elegido democráticamente. Pero mucha gente no le gusta hablar de esto, porque hay mucha gente que tiene animadversión contra el hombre también, contra Lara. Entonces todo lo que haga está mal, todo lo que coma está mal, ¿no? Ese es el problema de los fanatismos, ya sean inversos o favorables.

0: no te deja ver las cosas, ¿no? No te permite desarrollar y hacer uso de tu pensamiento crítico. 11 de la mañana, 47 minutos en todo el país. Hablemos un poquito del Mundial de Fútbol. Hablemos un poquito del Mundial. El bálsamo que tenemos hoy en día los seres humanos, porque hay muchos que gustan del fútbol, la verdad. Hay mucha gente que le gusta del fútbol. Hay mucha gente, no todos obviamente, pero muchos están disfrutando de estas semanas de fútbol. Bueno, se viene un largo fin de semana que inicia hoy viernes, sábado, domingo. Ayer arrancó de alguna manera la segunda fecha en la fase de grupos. Más adelante vamos a analizar algunos partidos de ayer. Rapidito, porque el tiempo es nuestro peor enemigo. Pero le estamos tomando el pulso al Mundial. A este Mundial histórico. Tres sedes. 48 equipos. Una etapa más, ¿no? Para el tema de llegar a ese partido decisivo del próximo 19 de julio. Bueno. Ayer México logró anotar su nombre ya en los 16 avos de final. Le ganó sufriendo a Corea del Sur, un muy buen equipo, que ya lo vimos también en el debut frente a Canadá. Un muy buen equipo, perdón, no fue frente a Canadá. Corea del Sur jugó frente a Chequia, ¿no? Lo vimos, fútbol asiático competitivo. Tengo scroll sobre ese tema de Japón particularmente, no sé si el tiempo me da para ver cómo están desarrollando el fútbol, ¿no? Desde los más pequeños. Es un proceso, a veces te da pereza, los procesos te da flojera, pero así nomás es la vida, ¿no? Chequia 1, Sudáfrica 1. Chequia 1, Sudáfrica 1. México 1, Corea del Sur 0. Con estos resultados México está punteando con 6 puntos, 6 unidades. Corea del Sur tiene 3 y Chequia y Sudáfrica tienen 1 punto. Por lo que México virtualmente ya está en los 16 avos para continuar su camino, su andamiaje en este mundial, tratando también de espantar fantasmas. México, ¿no? Bueno, logró meterse. Le costó mucho porque al frente tienes estos equipitos asiáticos que han mejorado bastante, ¿no? Muchísimo. Suiza golea 4-1 a Bosnia y Herzegovina. Y Canadá se da un festín frente a Qatar, ¿no? Medio impensado, 6-0 fue por el grupo B. Ahora Canadá y Suiza tienen 4 puntos con estos resultados. Todo puede pasar en este grupo. Bosnia, Herzegovina y Qatar tienen 1 punto, ¿no? Así que Bosnia, Herzegovina todavía podrían luchar por meterse como mejores terceros, digamos, ¿no? De alguna manera, aseguran en este grupo por ahora también su permanencia en el Mundial con este resultado, Canadá y Suiza, ¿no? Que se verán las caras también. Grupo B. Segunda fecha. Bueno, ¿qué se viene? Más adelante vamos a tratar de analizar un poquito más lo de México, que fue sufrido, costó, pero al final muchos dirán se consiguió, que es lo que importa, ¿no? Fin de semana largo, sábado, domingo y también lunes. Sábado, domingo y lunes. Tendremos mucho fútbol. Te voy dando la programación para el día de hoy. 3 de la tarde arranca todo. Tenemos 4 partidos para hoy. 3 de la tarde, como te digo, se viene Estados Unidos, que se ha mostrado muy bien en su partido debut en este Mundial. Muchos han destacado bastante lo hecho por Estados Unidos. Hoy se enfrenta a Australia, 3 de la tarde. Por el grupo C, el grupo de Brasil, atención, 18 horas, Escocia, Marruecos. Y a las 20:30 este partido, si no me lo pierdo, Brasil, que es siempre una selección a la cual apoyo. 20:30 frente a la selección de Haití. Brasil con la obligación, obviamente, de ganar. Y a las 11 de la noche también veremos este partido porque juega Paraguay frente a la selección de Turquía. Sábado, sábado. Mañana 3 partidos solamente. Grupo F, 1 partido y 2 del grupo E, ¿no? Para ir completando las cosas. Mañana 1:00 p.m, Países Bajos nuevamente juega. Una de las selecciones candidata frente a Suecia. A las 4:00 p.m, volvemos a ver a Alemania, ¿no? Que en su debut fue aplastante frente a Curazao. Mañana 4:00 p.m, Alemania, Costa de Marfil. Y mañana juega Ecuador nuevamente. Veremos qué cambios hace BKCS también, porque Ecuador está obligado a ganarle a Curazao. ¿Dará sorpresa a Curazao? Veremos, ¿no? Mañana 8:00 p.m. El domingo, 5 partidos, un domingo como para estar en casita y ver partidos, ¿no? 12:00 p.m, Túnez, Japón, la buena selección de Japón, la selección nipona. Eso va a ser a las 12, ¿no? España, Arabia Saudita, vuelve al ruedo la selección española. A ver, ¿qué decía Roberto Martínez, el director técnico? A ver, ¿qué decía el director técnico de Portugal? Portugal, ¿no? Hablemos un poquito de Portugal, que todavía juega el martes recién. El martes, cuando nosotros también volvamos acá, 1:00 p.m, estaremos preparando el partido de Portugal. ¿Qué decía él, no? Tenía clarísima la obligación de Portugal ante la República del Congo, con este su primer partido de la Copa del Mundo, que no se dio, también fue de las grandes decepciones de la primera jornada, la fase de grupos, lo que pasó con Portugal.
1: If you win against Congo, it's expected. If you win by one, it's a big problem. If you draw, it's a catastrophe. If you lose, this is the end of the world.
0: Él decía que si perdían con la República del Congo, era una especie del fin del mundo. Bueno, no perdieron, pero casi, casi tienen el sabor en Portugal de haber perdido, ¿no? Es un empate con saborcito a derrota, definitivamente. Sigamos con el Mundial. Domingo, España, Arabia Saudita, 12:00 p.m. 3:00 p.m, Bélgica, Irán. El domingo a las 18:00, vuelve al ruedo Uruguay. Vuelve al ruedo Uruguay, ¿no? Frente a Cabo Verde. Y cerrando a las 9:00 p.m, Nueva Zelanda, Egipto. Eso para el día domingo, ¿no? España, Arabia Saudita. Bueno, se confirmó esto de Cucurella. Estuvimos hablando del Real Madrid, que se está realmente preparando con uñas y dientes. Y le preguntaron en conferencia de prensa cuál la sensación a Cucurella de ya haber fichado, ya está oleado y sacramentado. Es nuevo jugador del Real Madrid.
2: Estoy muy agradecido a todo lo que he vivido y todo lo que me han dado en la cantera del Barcelona, pero al final, como todo en la vida, son etapas, y creía que este era mi paso más oportuno, o el que tenía que tomar. Al final, cuando un equipo como el Madrid te viene, te insiste, te dice que te quiere, creo que es muy difícil de rechazarlo, y no tuve ninguna duda de que era el paso oportuno y el que tanto yo como mi familia queríamos tomar, y muy feliz de la decisión que he tomado. Yo estoy
0: ahí, está Cucurella, Cucurella, el flamante refuerzo del Real Madrid, hoy por hoy en la selección española. Se ha confirmado esta semana, te lo comentaba el miércoles, creo, o ayer. Dumfries, Bernardo Silva, Konaté y Cucurella. Incluso hay rumores de que Mourinho dice si se va Vinicius, que se vaya, dice. ¿Qué tal, no? Como siempre, con toda esa peculiaridad y ese carácter que tiene Mourinho, ¿no? Mourinho. ¿Pueden convivir Mbappé, Vinicius y Bellingham juntos en la delantera del Real Madrid? Mbappé, que le está yendo bien en el Mundial, Vinicius marcó también. Y Bellingham, que con Inglaterra también demostró, ¿no?, que está todavía ahí vigente. ¿Qué dice el mandamás? Florentino Pérez, Real Madrid. Hablemos un poquito también del Real Madrid.
3: ¿Qué los voy a quitar? ¿Y quién? Porque hay algunos que digan que no les gusta. Pero vamos a ver, Mbappé, Vinicius, Bellingham, Arda Güler, Fede Valverde, Tchouaméni. Son los mejores jugadores que hay en el mundo. ¿Pero por qué los voy a quitar? ¿Y quién? Porque hay algunos que digan que no les gusta. Mire, un buen entrenador a todos esos jugadores los va a hacer vivir una etapa muy importante en el futuro.
0: Él manda más del Real Madrid. se sigue hablando del equipo, ¿no? Parece que se viene un gran Real Madrid. Ayer esta noticia se hizo súper viral. Por eso el tema de la responsabilidad periodística, de la cual siempre hablamos acá en este espacio, ¿no? Más allá de las primicias y de ese trabajo a veces irresponsable de, ah, dice que pasó esto, ok, lo publico, lo digo. Este trabajo que hacemos en comunicación social nos obliga, por responsabilidad, por compromiso, verificar siempre toda información, ¿no? Eso no lo hacen en el periodismo de las redes sociales, ¿no? Cualquiera puede ser periodista, cualquiera puede publicar una noticia, entre comillas, ¿no? Hoy por hoy. Pero las confiables generalmente están en los medios tradicionales y con aquellos comunicadores o periodistas que estamos comprometidos con el trabajo serio, ¿no? Responsable. Ayer, ¿qué pasó que se hizo viral? El padre de Messi lo dieron por muerto ayer, por fallecido. Sí. Grave error, ¿no? ¿Cómo pasa hasta en Argentina y en muchos otros lugares? Al aire, Florencia Peña es el nombre de esta comunicadora que anunció la muerte de Jorge Messi sin confirmarlo, porque le avisan en la famosa chicharra que usan y lo suelta. Dice, murió el padre de Messi y ahora Messi tendrá que dejar el Mundial. A ver, escuchen cómo fue la noticia. ¿Lo tenemos? Escuchen cómo fue la noticia. A ver, vamos, ¿tenemos la noticia? Esto generó mucha, pues, preocupación, hasta una conmoción. La familia de Messi tuvo que emitir después un comunicado para, bueno, aclarar la cosa, la situación. Sí está mal el padre de Messi, pero
4: no quiero darle una mala noticia, pero acaba de morir el papá de Messi.
5: No, ¿en serio?
4: Acaba de morir el papá de Messi. Pobrecito. ¿Pero fue de golpe o qué pasó? ¿Qué data hay, Magui? ¿Duro o no? Uf. En el medio del mundial. Sí. Se va a tener que ir.
5: Pobre flaco.
6: No sabemos. Ahí estamos buscando y cuando tengamos más novedades.
7: Jorge Messi.
5: ¿Qué data?
4: Bueno, ¿quieren tocar algo? ¿Quieren armarse para hacer?
0: Bueno, así lo anunciaba, al aire, ¿no? Más allá de que le hayan dicho en la chicharra y quien posiblemente tenga la culpa es esa persona, no sé, productor, productora, que le pasa este dato a esta comunicadora, ¿quién queda mal? La comunicadora, ¿no? ¿Quién pierde a veces años de credibilidad? La comunicadora. Florencia Peña, ¿no? Podría haber dicho, a ver, un momentito, hablar de otra cosa, tratar de confirmar, verificar, antes de soltar una noticia así, de tremenda. Posterior a esto, bueno, todos dijeron, falleció el papá de Messi. Tanto que la familia de Messi tuvo que emitir un comunicado en donde dice, no falleció. Sí se encuentra bajo supervisión médica, una recuperación de un problema de salud, habla la familia de Messi, desmintiendo rotundamente esos rumores, noticias falsas, ¿no? Inclusive en vivo, en un programa de streaming, que decía falleció el papá de Messi. Muy afectada Florencia Peña, esta comunicadora, pidió disculpas. Estoy mortificada, dijo, ¿no? Tras darse cuenta de este tremendo error que pasa hasta en las mejores familias, en los mejores canales, en las mejores radios, ¿no? Acá no.
8: El programa, todo no, lo que se dijo.
4: Quiero decir esto. Estoy muy mortificada, es la primera vez que me pasa algo así. Primero quiero pedir infinitas disculpas. Yo estaba al aire en el programa. Me dijeron por la cucaracha esa noticia que no la quiero repetir. Me pidieron que lo diga. Como yo estaba en shock. Yo estaba al aire. Pensé que no, yo no tengo ni el teléfono, ustedes pueden chequearlo, ni la compu. Yo no tenía idea de lo que estaba pasando. Desde la producción me dijeron, está pasando esto. Yo lo repliqué.
0: Sí, por eso te digo, se entiende, ¿no? Bueno, nosotros que estamos en esto, te dije eso, ¿no? Por la chicharra, seguramente productor, productora de este streaming, programa. Le pasan el dato como una noticia bomba, primicias, etcétera, etcétera. Y bueno, la señora, la chica, comete ese error, ¿no? También. Porque por medio está su nombre y su imagen, ¿no? Porque también estaba saliendo en video. Y Florencia Peña mete la pata. Mete la pata y lo da por muerto al papá de Messi, generando toda una conmoción, ¿no? No está muerto, está con un problema de salud, está delicado, evidentemente, pero no falleció. Repetimos acá nuestras consignas, ¿no? De los errores se aprende. Florencia Peña, esta lección seguramente le va a servir bastante. 12 del mediodía, 2 minutos. Hablando del mundial, hablando de fútbol, ¿qué pasa con el fútbol boliviano? Bueno, por ahora, la fecha confirmada, la próxima para reanudar el torneo sería el 11 de julio, ¿no? Dentro de unas 3 semanas más o menos. Nacional recibiría a Die Strongest en el caso de Real Potosí. Real Potosí tendría que estar visitando Universitario de Vinto, ¿no? Volvió el trabajo del equipo Lila. Habló su director técnico Flavio Torres. Real Potosí con esos cambios, etcétera, vuelve a la preparación.
7: Estamos ya retomando entrenamientos y queremos cumplir con ese plan. Ahorita tenemos 2-3 semanas, vamos a esperar el inicio del campeonato y así mismo vamos a trabajar la parte, digamos, de resistencia, de fuerza, hacer un poquito de una semana de choque para volver a retomar la forma de los jugadores.
9: Profesor, la pregunta clave, ¿cómo llegan los jugadores después del deceso? Se los pregunto en el tema físico y en el tema también, tal vez, de algunos con unos kilitos en demás.
7: No, bien, tranquilos. Eso, vemos que la gente, o sea, así mirándolos, estamos dándonos cuenta que no hay así como mucho exceso de peso en los jugadores. Por el contrario, los vemos normales y justamente los exámenes médicos, la ficha médica, van a valorar y van a sacar unas conclusiones que después nos van a servir para exigirles a ellos que estén en el peso ideal.
0: Bueno, ojalá que así sea, ¿no? Porque nuestro fútbol profesional, entre comillas, hay muchos jugadores que lamentablemente no cuidan su físico, ¿no? Que es su arma de trabajo, como nosotros, si no cuidaríamos la voz. Veremos qué pasa, ¿no? Con cómo retornaron los jugadores de Real Potosí. Dios mediante, si no hay problemas hasta esa fecha, el 11 de julio estaría volviendo el fútbol a nuestro territorio nacional. Ok, 12 del mediodía con 5 minutos, 12 con 5 minutos en todo el territorio nacional. Enseguida, último bloque, sí, hablamos un poquito más del mundial, algunos detalles más en el scroll y prácticamente nos vamos con el triplete de canciones. Pausa.

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8: le da la hora.
9: 12 horas 10 minutos.
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0: El show continúa en vivo y además estamos ingresando a la recta final, última etapa, último bloque. Acá en la nave del mejor morning show de la radio, ya te lo digo como siempre. Empieza a programar tu canción favorita porque ya nos vamos. Enseguida nos vamos. Te comento que más de 550 policías están junto a militares resguardando un poco el tema del puente Parotani. Esto con la intención de evitar nuevos bloqueos. También se ha conocido en las últimas horas que cooperativistas mineros, tal cual lo habían anticipado, digamos, desbloquearon la ruta entre La Paz y Caranavi también, ¿no? Bueno, ante esta situación de la posibilidad del diálogo, hasta el momento no hay mayores novedades. Vamos primero con el presidente, que ayer tuvo este convenio con la gente de Colquiri, los mineros de Colquiri, y también en su participación habló un poco del diálogo, ¿no? El presidente afirmó que se registran avances importantes en la construcción de acuerdos nacionales, dijo.
1: Estamos trabajando con paciencia.
2: Durante su discurso, tras firmar un acuerdo con el sindicato nacionales,
3: tenemos también acuerdos con organizaciones nacionales, porque se está llevando de buena manera, por ejemplo, con la Central Obrera Boliviana, encuentros y acuerdos sobre temas de orden nacional. Pero ayer fue con Huanuni, hoy día es con Colquiri. Son centros de peso nacional en la minería y seguiremos trabajando con cada uno de los sectores. Seguimos.
0: Bueno, ahí está el presidente, que dijo estar de alguna forma conforme con la continuidad del diálogo con la Central Obrera Boliviana, pero ese diálogo se hace esperar bastante. Estamos en 50 días, ¿no? Pero a veces no faltan algunas personas, no sé si quieren sabotear el gobierno o qué pasa, pero a veces entorpecen el mismo, ¿no? Anticipándose, por ejemplo, las cosas, poniéndole adjetivos a ciertas peticiones. ¿Qué dijo Lupo? El ministro Lupo, que posteriormente provocó la molestia de la dirigencia de la Central Obrera Boliviana, José Luis Lupo, ministro de la Presidencia.
4: Si el diálogo fracasa y no tenemos la posibilidad de garantizar libre circulación, derechos ciudadanos, etcétera, hay una constitución que nos permite aplicar una serie de medidas para garantizar al ciudadano y defender al ciudadano de ese tipo de atropello. Es un atropello, no queremos impunidad, no queremos que el diálogo nos lleve a una impunidad, no queremos un cogobierno con alguien que no ha sido elegido, pero sí queremos garantizar que este gobierno va a ejercer la autoridad que tenga que hacerla en la medida proporcional que deba hacerla para garantizar los derechos ciudadanos.
0: Bueno, también el ministro de la Presidencia, José Luis Lupo, habló de que no se va a permitir cogobernar. Y bueno, este tipo de declaraciones provocaron también la molestia de la dirigencia de la Central Obrera Boliviana, como lo escucharemos a continuación al señor Argollo, ¿no? Argollo, que se mostró bastante molesto con este tipo de declaraciones, dijo, no ayudan en este tipo de situaciones. Ha molestado mucho la intervención del ministro Lupo, dijo Mario Argollo.
5: Decirles que ha molestado mucho la intervención del ministro Lupo, ¿no? Lastimosamente nosotros queremos decir de manera frontal, no queremos entorpecer la negociación, pero cuando hacemos ese tipo de comentarios, ese tipo de declaraciones, es el echar leña al fuego, ¿no? Me parece irresponsable que se haga eso.
0: Bueno, más allá de irresponsable, acá creo que hay que manejar siempre este tema con pinzas, asesores, comunicacionales, etcétera, que evidentemente no entorpezcan más la situación y traten de que este diálogo finalmente tenga resultados, no esté estéril como hasta el momento y se pueda solucionar la situación que atraviesa el país. Análisis 12:16, volveremos el martes, no sabemos qué pueda llegar a pasar hasta el martes, ojalá que se pueda solucionar este tema, ¿por qué? Porque la pregunta será, si se soluciona esto, ¿quién paga los platos rotos? ¿No? ¿Quién paga los platos rotos? El denominado outsider, analista político, habla de este tema.
6: ¿Quién paga los platos rotos? La economía de los paceños y de los salteños, fundamentalmente, está quebrada. Una profunda recesión es la factura que tenemos que pagar después de 50 días de asfixia. Es deber y obligación del Estado, del gobierno y de las instituciones resarcir esos daños que de alguna manera compensen esta catástrofe económica. Que ellos quieran luego cobrárselas o no a los bloqueadores, a los cercadores, que les quieran hacer juicio, o que les den amnistía, les den premio, los abracen, etcétera, es problema de responsabilidad gubernamental estatal resarcir esos daños. Por lo tanto, se tiene que poner en agenda ya y de urgencia, por ejemplo, políticas públicas de salvataje, especialmente a estos dos municipios.
0: Marcelo Silva analizando quién paga los platos rotos. De hecho, ya hay muchos planteamientos. Los transportistas, por ejemplo, han exigido ya una condonación de deudas tras casi dos meses sin operar por el tema de los bloqueos, ¿no? Y así, seguramente alguien y el gobierno tendrá que también hacerse responsable juntamente a los sectores que han perjudicado al país y que lo siguen haciendo. Los unos y los otros, ¿no? Siempre decimos, porque acá, cuando esto finalice, no va a faltar alguien que diga hemos triunfado. Y del otro lado también, no, nosotros hemos triunfado. Todos hemos perdido. Ramón Grimán.
7: Destruido un país. Felicidades por ello. Los unos y los otros. Infames. Nos han destruido. Qué triste. Es un país sin memoria. Pero qué triste es también un país al que le han arrebatado la ilusión de un futuro. Ahora pongan toda la propaganda que quieran en los cooling break del mundial. Toda la propaganda que quieran. Han fracasado. ¿Tienen un margen de maniobra para resarcirse? Sí. Pero explíquenle una vez más y por último al familiar de una persona que haya perdido a alguien como consecuencia de los bloqueos durante el gobierno de Rodrigo Paz, explíquenle un acuerdo, un pacto y un proceso de pacificación. Explíquenselo.
0: 12 del mediodía, 19 minutos, en el cierre de El Mejor Morning Show de la radio. ¿Qué más tenemos? De esto también nadie habla, nadie cuestiona, nadie investiga, ¿no? La ayuda humanitaria, la famosa ayuda humanitaria que llegó en varios aviones de distintos países, ¿dónde fue a parar? ¿Dónde quedó la bolita? Decimos a modo de chiste, ¿no? Porque ya uno no sabe qué más decir. Hay mucha gente, especialmente comerciantes de la Plaza Murillo, que tampoco están pudiendo vender sus productos, artículos, que dicen, ¿dónde está la ayuda humanitaria? ¿A quién llegó esa ayuda?
8: No, no nos ha llegado nada, jamás nos ha llegado nada a nosotros, no nada. Por eso yo digo, esa ayuda que llega del exterior se van a los lugares más grandes, a los que no necesitan. Y el pueblo más pobre, como nosotros de día a día vivimos, ¿dónde quedamos? ¿No estamos? Nosotros como pueblo no vale nuestro voto, no vale nuestra voz. Eso yo les pido, señor.
0: ¿Dónde está? Y el gobierno, bien, gracias, no dice nada, ¿no? Tema de combustibles, ¿qué es lo que sucede en el país? Te comentaba Oruro, ya está también con filas, Santa Cruz. Agustín Zambrana, quien es el vicepresidente del Comité Cívico Pro Santa Cruz, dice, y le dice a Lupo directamente, no nos crean OPAs, no hay gasolina ni bloqueos en Santa Cruz. Porque Lupo dijo también en esta su participación que la falta de gasolina es debida al tema de los bloqueos.
9: No hay gasolina en Santa Cruz porque estamos con los bloqueos, siendo que tenemos la plata. Oiga, no nos crean estúpidos, no nos crean tontos, no nos falta el respeto, señor Lupo. Se lo digo en serio, no nos falta el respeto a los cruceños, porque ustedes esos ingresos de combustible no tienen nada que ver con lo que es cabalmente la distribución de este combustible. Este combustible ingresa por Puerto Suárez y eso debe ser distribuido a todo el oriente boliviano o donde pueda convenir de haber. Hoy día no hay combustible en Santa Cruz y el bloqueo no tiene nada que ver con esta situación.
0: Ayer ya lo decía Lara, ¿no? Dijo, no tengo todavía los documentos y etcétera, pero que le habrían dicho de este yacimientos petrolíferos fiscales bolivianos, que en realidad lo que no tiene el gobierno es dinero. Y usa como excusa el tema de los bloqueos para este desabastecimiento que existe nuevamente desesperante en muchas ciudades de Bolivia, ¿no? El gobierno está buscando culpables para ocultar su incapacidad. Carreteras en Brasil, Paraguay y Argentina están totalmente expeditas, pero no compra combustible porque falta dinero, lo dice el exdiputado Ángelo Céspedes.
10: Muchísimas gracias a los medios de la prensa a nivel nacional.

0: El gobierno está buscando culpables para ocultar su incapacidad. Existen largas filas en los surtidores en mi departamento de Santa Cruz. Aquí en Santa Cruz no existe bloqueo. La carretera que va con frontera con Brasil está expedita. La carretera que va a frontera con Argentina está expedita.
1: Y acá en Potosí también podríamos hablar de lo mismo, ¿no? Hacia el sur, todo expedito, ¿no? ¿Por qué estamos padeciendo tanto el tema de combustible? Se viene un largo fin de semana. ¿Te imaginas sábado, domingo, lunes? Y que no llegue combustible con las filas que ya tenemos hoy en día. ¿Y qué de nuestras autoridades? ¿Qué de nuestros diputados? Hay algunos que hablan y gritan. En la ciudad de La Paz estuve viendo por ahí exmovimentistas, etc. ¿Por qué no hacen algo también para que llegue combustible a Potosí? Pero no, claro, están bien, gracias, cómodamente también, ¿no? Recibiendo su salario, posiblemente hasta recibiendo gasolina, con preferencia. Entre todo lo malo, algo bueno. Por eso es bueno el día del peatón. Aunque a muchos no les gusta. Ha mejorado la calidad de aire en Potosí. Sí, en distintas zonas. ¿Por qué? La respuesta es simple. No hay mucha circulación de vehículos porque muchos están haciendo filas. Hasta los civilianes. Así que no hay contaminación. Lo dice Omar Álvarez, responsable de la unidad de medio ambiente de la alcaldía potosina.
2: Es siempre saludar, ¿no?, a toda la población potosina. Bueno, informarles, ¿no?, que los resultados del último monitoreo que hemos obtenido son un poco favorables, ¿no?, ya que ha mejorado la calidad. Acá podemos ver en el cuadro. Miren, aquí tenemos el resultado del último monitoreo que hemos tenido en la zona de Cantumarca. De acuerdo a los resultados, tenemos un resultado de bueno. Después, en las Delicias, en la Universidad, el resultado es regular. Y en la zona de San Martín, zona alta, el resultado es mal. Generalmente, en los anteriores resultados que habíamos obtenido, estábamos rondando entre malo y muy malo. Entonces, esta mejora se debe mayormente a que no existen muchos vehículos circulando en el parque automotor. Usted muy bien sabe por la situación que estamos pasando, por el tema del combustible, bloqueos y demás.
1: Bueno, de alguna manera, al menos estamos respirando un poquito más de aire limpio en la ciudad de Potosí. Algo bueno entre todo lo malo, ¿no? Entre la gente que está durmiendo días y días para conseguir combustible. Posiblemente algunos nos están escuchando también en sus vehículos. 12:24, ya nos vamos, programa tu canción. Enseguida me voy al WhatsApp para leer y nos vamos con un delicioso caldo, el último largo fin de semana. Volveremos el martes a las 10 en punto, esperemos, con buenas novedades. El lunes, que será feriado, si te gusta el fútbol, obviamente no a todo el mundo le gusta, a la 1:00 p.m, el lunes feriadito, preparas algo rico de comer y Argentina vuelve al ruedo frente a Austria, ¿no? Mucho se ha hablado de Argentina en estos días, ¿no? Hay gente que realmente, por eso te digo, el fanatismo, el idolatrismo es tan tremendo a veces en la gente, incluso en muchos periodistas deportivos también, que pierden la cabeza, pierden la racionalidad, ¿no? Se olvidan de los primeros mundiales de Messi. Sí, fue un gran partido de Messi. Hay que ver el rival también, Argelia. Con valentía y coraje, como siempre, acá en la nave del mejor morning show de la radio, ¿no? Nunca vamos a decir que Messi es un pésimo jugador. Eso sería canalla. Pero en la selección ha jugado, me parece, su mejor partido. En estos 20 años que menciona Scaloni. A ver, ¿qué decía Scaloni tras los 3 goles, el hat-trick de Messi?
3: Como si fuera un dios. Y que también lo ven como si fuera un pibe de barrio. Cuando tienen que hablar algo con él, lo hablan. Eso es espectacular. Hay que estar ahí para ver lo que se siente, la atmósfera, que el aura que se dice, ¿no? El aura que genera estar al lado de él. Y bueno, hasta que él quiera ser el mejor. Hace 20 años que lo hace todos los santos partidos y bueno, es emocionante verlo, la verdad.
1: Bueno, hasta Scaloni incurriendo en esa irracionalidad, en ese fanatismo que te cega definitivamente. Por eso el fanatismo nunca es bueno, ¿no? No hay que ser fanático, hay que ser seguidor, ¿no? Porque cuando eres seguidor todavía tienes objetividad, ves cosas a veces malas también en tus ídolos. Pero cuando no, no. Lo dice Scaloni, en estos últimos 20 años lo hemos visto hacer eso. No, no, no. En la selección argentina, en estos últimos 20 años, no. De hecho, en algún momento estuvo a punto de retirarse, por si se les olvida. La memoria es tan frágil, ¿no? En el Barcelona, sí. Tampoco vamos a negar, ¿no? Y tampoco vamos a negar la calidad de Messi. Pero ahora ya lo endiosan, que el Goaz y no sé cuánta vaina, ¿no? El fanatismo. ¿Cuánto daño le hace también a los seres humanos, incluido en el deporte? Messi habló también, bueno, obviamente después de los 3 goles, visiblemente emocionado, porque nunca había tenido una participación así con Argentina, ¿no? En el epílogo de su carrera, ¿no? Dice que se identifica mucho con un personaje monstruoso del deporte que es Rafa Nadal. Sí, se inspira en él, dice Messi.
4: Aquí, Maxi Grillo de TNT Sports. La verdad es que a tu edad y ya con lo que conseguiste y demás, no que te esté tratando de viejo, por supuesto, sos un orgullo y sos un ejemplo, por supuesto. ¿Dónde encontrás para seguir teniendo ese apetito competitivo?
5: Bueno, gracias primero. Después, a mí me gusta jugar al fútbol, es mi pasión desde chiquito, y cuando estoy así, bien, doy el máximo. Estamos mirando ahora la serie de Rafa Nadal y me identifico mucho, ¿no? Creo que somos muy parecidos en ese sentido, que siempre quiero dar el máximo, siempre me quiero sentir bien. Y disfruto de esa manera y bueno, mientras pueda y esté bien para hacerlo, ahí estaremos.
1: Rafa Nadal dice que es la inspiración hoy en día de Messi. Dice que, bueno, mientras estaban ahí en la previa del Mundial, estaba viendo la serie de Rafa Nadal. ¿La viste? Si te gusta el deporte, si te gusta el tenis, ¿la viste? Yo la vi. También la vi hace... antes que empiece el Mundial. Es muy buena, es muy íntima, revela todo lo que tuvo que pasar Rafa Nadal y pese a los problemas y a los obstáculos, lo que consiguió Rafa Nadal, ¿no? Pues para mí, siempre digo, el segundo mejor jugador en la historia del tenis por detrás de Djokovic. Es grandioso lo de Rafa, ¿no? Rafa le devolvió el guiño a través de las redes sociales a Messi, ¿no? Con un cumplido también. Pero no seamos tan exitistas, ¿no? Y sorprende a veces de los bolivianos, bolivianas, con Messi, con Ronaldo. Las cosas como son nomás, son dos grandes, pero endiosar y decir que Messi, que en este último tiempo, se olvidan de lo que pasó el 2006, el 2010, con Alemania. Andaba perdido Messi en la selección. En el 2022 gana el Mundial de Qatar, pero tampoco fue sobresaliente, por favor. El que sobresalió allá fue Ángel Di María. Y siempre lo digo, ahora si no estás de acuerdo, pues ni modo, ¿no? Ni modo. 12:30, nos vamos. Argentina va a jugar el lunes, 1:00 p.m. a Austria, veremos cómo le va a Argentina, ¿no? Argelia tampoco era como que un rival como Inglaterra, Croacia. Yo me quedo con Inglaterra en esta primera fase, tramo, digamos, del Mundial, te lo dije ayer, ¿no? Inglaterra me encantó, porque además tuvo al frente a Croacia, no tuvo a Argelia, ¿no? No tuvo al Congo. No tuvo a Curazao. Inglaterra en el debut tuvo a nada más y nada menos que Croacia. Me quedo con Inglaterra, veremos qué pasa. El lunes también juega Francia nuevamente. Veremos cómo está Mbappé y toda la armada francesa. A las 5:00 p.m, Irak será el rival. Ahí debimos estar los bolivianos, qué pena, ¿no? Qué pena. Por el mismo grupo a las 8:00 p.m, Noruega, Senegal. Y el lunes, el último partido, Jordania-Argelia. Bueno, partidos destacados el lunes, Argentina-Austria, definitivamente, por lo sudamericano. Por ver nuevamente a Messi, si nuevamente mete 3-5, veremos. Francia-Irak a las 5:00 p.m, lunes. Domingo, destaco España-Arabia Saudita, 12:00 p.m. Y destaco, obviamente, Uruguay-Cabo Verde a las 18:00. Sábado, destaco... los 3 partidos están buenos. Países Bajos, Suecia, 1:00 p.m. 4, Alemania, Costa de Marfil. Y juega Ecuador, 8:00 p.m. frente a Curazao, mañana. Y hoy destacamos 2 partidos particularmente, ¿no? Hay que ver a Estados Unidos a las 3, pero voy a ver a Brasil, Haití y voy a ver Turquía, Paraguay. Ya nos vamos, bueno. Un poquito más nos estamos extendiendo estos días solamente. No se me emocionen, ¿no? Porque... estamos en esta época mundialista, estamos en este modo mundialero, como decimos, ¿no? Modo mundialero acá en la nave del mejor morning show de la radio. Bueno, ¿por qué? Porque quiero hablar de México. Hay mucha algarabía por la victoria mexicana ayer en el mundial. A ver, analizamos siempre un poquito rapidito este partido solamente por cuestión de tiempo. El martes vamos a tener maratón de análisis de los partidos de Argentina, de España, de Brasil, de Paraguay, de Uruguay, de Ecuador. Bueno, el martes no sé qué haremos, ¿no? Vamos a quedarnos yo creo que hasta la 1:30. México derrotó ayer a Corea 1-0 en el estadio de Guadalajara durante la segunda jornada del Grupo A. Ya estamos viendo los equipos ya por su segunda vez, digamos. Y con este resultado el Tri amarró prácticamente, matemáticamente, el liderato de su grupo y se ha convertido en la primera selección que se clasifica a los 16avos de final de este certamen, que tiene más participantes, por eso tenemos también una etapa más, 16avos, ¿no? A ver, ¿qué analizamos del partido que vimos ayer? Lo de Javier Aguirre, el director técnico, creo que priorizó este tema del orden defensivo, que para todas las selecciones va a ser súper importante. Un error y a veces la pagas caro, ¿no? ¿Por qué? Porque además el conjunto asiático, como te he dicho, como hemos visto en Japón, que me quedé gratamente sorprendido, ya no me da tiempo, la próxima semana te voy a presentar un corto de Deutsche Welle sobre por qué desarrolla Japón el fútbol, ¿no? Y Corea también, un equipo muy rápido, ¿no? Jugadores bien ligeritos, balas, así que creo que Javier Aguirre dijo hay que poner una defensa bien ordenada. En el primer tiempo, muy cerrado creo que estuvo el bloque defensivo de México, anula a la estrella surcoreana, hablamos de Son Heung-min, es, ¿no?, la estrella que tiene Corea del Sur. Lo anularon de alguna manera, no le dieron los espacios necesarios, estuvo siempre incómodo, desconectado. Ese fue el primer tiempo, ¿no? El factor error, por eso te digo que acá en este deporte y en estas instancias y en los partidos ya definitorios tú a tú, el error puede pasarte una factura bien grande, ¿no? Porque la paridad táctica se rompe en el minuto 50, digo, debido a este grave error del guardameta. Puede pasarle al mejor, ¿no? ¿Qué vamos a hacer? Seung-Yu-Kim choca con su propio defensor. Esto le complica cortar ese centro aéreo. Deja el balón suelto y se la pasa prácticamente a Romo, que anota a puerta vacía. El precio de un error. Pero México le costó porque tras el gol México, como de esperar, digamos, empezó a cuidar el resultado, retrasa líneas, cede el balón a Corea y termina el encuentro con apenas 36% de posesión, ¿no? Y la figura en esos minutos finales fue el portero Rangel, ¿sí? Porque esto pudo haber terminado en empate. Recordemos al 87 el remate de Cho Hee-sung, que casi lo empata el partido. Lo empata el partido. Pero bueno, así estuvo el análisis de México-Corea. Partidos, salvo uno, este de Curazao posiblemente, que incluso también estaba nomás parejo hasta que ingresó el segundo, tercero. Muy parejos en el Mundial, porque el fútbol se ha logrado equiparar en todo el mundo. Es que en todo lado mejora. No solo ya es Sudamérica, Brasil, Argentina, Europa, no. Te enfrentas a un equipo árabe, te enfrentas a un equipo asiático. Y bueno, es complicado. Tienen buen pie, físicamente están muy bien, manejan el tema de las transiciones, todo igual. Por eso el fútbol hoy por hoy se define por detalles, ¿no? Por detalles, salvo excepciones, como te digo. Bueno, veremos un fin de semana lleno de fútbol. Como a nosotros también nos encanta el fútbol, procuraremos ver todos los partidos y el lunes, como siempre, te vamos a ir contando todos los detalles y las repercusiones. Vámonos, 12:36, ahora sí nos vamos. Gracias por haber estado con nosotros. El martes también esperamos tener buenas novedades en cuanto al país. Sabes que cualquier novedad, muy importante, a través del periodismo digital, en nuestras cuentas, en nuestras redes personales, Ivo Mirko Vidovic en Facebook. Cualquier novedad que sea muy importante en diferentes ámbitos, la vas a encontrar ahí, ¿no? Lo que pueda suceder este largo fin de semana. 77-47-71-32, como siempre, con el ritmo mundialero, con el carnaval, con la diosa de los carnavales, con la reina de los carnavales, que es Shakira. Buenos días, amigo Ivo, dice el primer mensajito. Saludos al gran morning show de la radio Los Prisioneros. Sin duda una gran banda musical de los años 90, dice. Qué grandes recuerdos. Tú sí sabes de verdadera música. Felicidades, amigo, dice. Por cierto, un temita, porfa, de Los Prisioneros. Claro, amiga mía. Amiga mía, gracias de antemano, dice mi buen amigo Beto. A ti las gracias, Beto, por siempre estar con nosotros toda la semana. Está, no sé a qué se dedica mi amigo Beto, pero siempre está escuchando la radio en las mañanas, ¿no? Saludos, Beto, buen largo fin de semana para ti también. Vamos con más triplete de canciones tenemos, ¿no? Para el día de hoy. Joven Mirko, me dicen buenos días. Quisiera que me complazca con un temita de Polvo en el Viento. Por favor, saludarle. Y sé que le escribo de tiempo, dice, pero siempre lo escucho, dice. Bueno, esto no es constante, no se preocupe, ¿no? Hay mucha gente que nos escucha de forma pasiva, ¿no? Siempre me lo comentan, incluso en la calle. Lo importante es que estén en nuestra sintonía, ¿no? Y de cuando en cuando un mensajito, hay un reporte. Quiero que Dios te bendiga y a tu familia. Espero que siempre estés bien, de salud, y gracias por siempre complacernos con esa música que nos encanta, dice Polvo en el Viento, Kansas. Tuvimos mucho polvo ayer también, ¿no? Por el viento acá en la ciudad de Potosí. A propósito, enseguida te digo cómo va a estar el clima en este largo fin de semana. Buena tu programa, dice. Bueno, tu programa debe ser de Harry Styles, me piden, ¿no? Alguna canción, seguramente. Harry Styles. Buena sugerencia también. Ahí está, entonces, triplete de canciones. Listo, listo, listo y preparado. Vámonos, vámonos, vámonos. Como siempre con nuestra característica acá en la nave del mejor morning show de la radio. ¿Con qué nos vamos? Primero Harry Styles, me dicen. Bueno, Harry Styles, gracias por haber estado con nosotros. ¿Cómo va a estar el clima el día de hoy, viernes? Y en este largo fin de semana, volvemos el martes, no te olvides. El lunes no nos vas a encontrar a las 10. Hoy la mínima volvió a bajar, ¿no? Mucho, bastante, diría 5 grados bajo cero. La máxima 9, al momento tenemos una sensación térmica de apenas 2 grados. Que tal vez aumenta si es que tú te pones al sol. Mucha gente ahora está buscando el sol, ¿no? Por aquí, por allá. Pronóstico de cielos despejados recién a partir de las 18 horas hoy. Y bueno, tenemos todavía ráfagas de viento. Toda la tarde tendremos viento como ayer, pero un poquito menos intenso, ¿no? Hasta 52 kilómetros hora más o menos. Sábado, domingo, 13 la máxima, 5 mañana la mínima, mucho frío. Y 12 el domingo, cielos parcialmente soleados. El lunes, 12 la mínima, menos 3 la mínima, perdón, la máxima será 12. El lunes también tendremos viento, el martes también tendremos viento. Bueno, a abrigarse, a cuidarse, a ver fútbol y a esperar a que las cosas mejoren en el territorio nacional. Nos reencontramos el martes, 10 en punto, como siempre. Pásala bien, chao.

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4: 12 horas 57 minutos.

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3: 12 horas 58 minutos. 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
12: 13 horas 9 minutos.
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1: Le da la hora.
2: 13 horas 14 minutos. 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

0: Muchísimas gracias por estar aquí en esto que es una realidad, ya no un sueño. Y sé que muchísimas personas tuvieron mucho que ver con que yo estuviera aquí, y ustedes también. Muchísimas gracias por su presencia, por todo el cariño, por todo el respeto, por sus aplausos, por estos momentos tan bellos que ya es una realidad, ya no un sueño. Muchísimas gracias también a todos, cada uno de ellos, maestros preciosos, por estos momentos tan bellos musicales. Gracias.
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15: 13 horas 37 minutos.

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8: Le da la hora.
9: 14 horas, 6 minutos.

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2: le da la hora.
3: 14 horas, 14 minutos.

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4: le da la hora.
5: 14 horas 36 minutos.
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0: Amables oyentes, señoras, señores, buenas tardes, aquí estamos. El Campeonato Mundial de Fútbol continúa. Hoy se van a disputar 4 compromisos. De instantes nada más, se van a enfrentar por primera vez en una Copa del Mundo las selecciones de Estados Unidos y Australia. Ambas selecciones tienen 3 puntos. 3 puntos. El que gane sumará otras 3 unidades y matemáticamente estará en los 16avos de final. México ya es el primer seleccionado, aunque otros también matemáticamente tienen buenas chances. Luego de este partido, allá en el estadio Gillette, van a jugar Escocia y Marruecos. Escocia viene de haber ganado, Marruecos de haber empatado ante Brasil, y el plantel brasileño estará jugando a las 20 horas con 30 minutos ante Haití. Va a ser la primera vez también que se van a enfrentar. Ahí estará don Alejandro Hernández de España como árbitro. Y a las 23:00 en Santa Clara, más concretamente en el estadio Levis, van a jugar Turquía y Paraguay. El que pierda ese cotejo, sí, sus posibilidades serán mínimas de clasificar a los 16avos. El gol 2800 se convirtió el día de ayer, sí. Fue obra de Johan Mansambi, sí. A los 90 minutos marcó el gol 2800. Ya lo había ingresado a los 71 minutos, marcó un doblete, ganó Suiza, Bosnia, pero estará ahí, junto con Messi y otros de los que marcaron goles, como José Ambrín, que fue el primero en convertir. Sí. Y Canadá, el día de ayer, obtuvo su primera victoria en una Copa del Mundo, al ganarle a Qatar 6-0. ¿Sabe cuántas veces terminaron con este marcador en la historia de los mundiales? Sí. Muy pocas veces. Sí. Solamente en 5 ocasiones se marcaron o terminaron los cotejos con ese resultado. Voy a la presentación de Emma y comenzamos a compartir una nueva tira de Compacto Deportivo a través de Clásica.
1: Buenas tardes, Juan Carlos. Muy buenas tardes a los oyentes de Compacto Deportivo.
0: Tiempo y marcador allá en el Estadio Lumenfiel.
1: 3 minutos del primer tiempo. El marcador se mantiene en blanco. Estados Unidos 0, Australia 0.
0: Bueno, para Estados Unidos, hoy es su 7º partido que juega como local. Como local en la Copa del Mundo, sí. Su 7º partido, sí. El 2º en esta edición, sí. Porque allá por el 94, cuando Bolivia estuvo por última vez, la selección de Estados Unidos. No, este es el 5º partido, el 6º partido que juega. Porque en el 94 solamente disputó 4 partidos. En la fase de grupos, junto con Suiza, Colombia y Rumania, y en 8avos de final perdió ante Brasil, y ahí terminó. Pero el plantel, sigo con el plantel, sí. El combinado o el seleccionado de los Estados Unidos viene de haberle ganado al Paraguay por 4-1. Un empate si se registra hoy, sí. Tendrían 4 puntos y un poquito más tarde, no, a las 23, Turquía-Paraguay. Y se puede definir en la última fecha, pero ¿cómo se define el certamen? Sí.
2: para tomarlo en cuenta. Sí. Según el reglamento de la FIFA, en la fase de grupos, el orden de clasificación de los equipos en la fase de grupos se establecerá por tres criterios. Mayor número de puntos. 2. Diferencia de gol en todos los partidos del grupo. 3. Mayor número de goles marcados en los partidos del grupo. Sí, del grupo, de la fase. Y señala la convocatoria, dice, si 2 o más equipos permanecen igualados, regirán estos criterios. Mayor número de puntos obtenidos en los partidos de grupos entre los equipos en cuestión. 2. Diferencia de goles en los partidos del grupo entre los equipos en cuestión. 3. Mayor número de goles marcados en los partidos de grupo entre los equipos en cuestión. ¿Sí? Pero no creo que se llegue a esta instancia, sí. Y el cuarto punto es sorteo, sí. No tengo la menor idea si hubo un partido en la historia de los mundiales que se haya sorteado para pasar directamente, sí. Pero no creo que se llegue a esa instancia. Bueno, y el reglamento señala también los partidos correspondientes a los 16avos, octavos de final, cuartos, descuartos, semifinal, tercer puesto y final se disputarán por el sistema de copa. Si igualan al cabo de los 90 minutos, se jugará un alargue de 30 dividido en dos tiempos de 15. Si persiste la paridad, se ejecutarán tiros desde el punto del penal. Primero una serie de 5 y luego series de 1 hasta desequilibrar. Eso dice el reglamento. Sí. El campeón cuánto va a recibir al margen de que ya les concedieron en la fase de grupos, sí. A ver, dice, sí, sobre los premios. Se van a repartir algo así como 876 millones de dólares, sí, para los seleccionados, sí. El campeón recibirá 50 millones de dólares, sí, se imagina, al margen de que en octavos de final, sí, cada seleccionado van a recibir 9 millones, sí, 9 millones, sí, en octavos de final, 9 millones. Ahí que hay que añadir en la fase de grupos, en los octavos de final. El subcampeón recibirá cerca de los 38 mil dólares, sí. El tercero 25 mil dólares, el cuarto 22 millones de dólares, ah, estoy hablando mal, sí. El campeón, sí, aproximadamente entre los premios todo 50 millones de dolarachos, sí, mucho dinero, sí. Al margen de ello, cada asociación o federación recibió 2 millones de dólares por gastos de preparación. 2 millones de dólares. Hagan números, a ver, son 48 los seleccionados que están en esta cita. ¿Y cómo va a ser el rol de encuentros en los 16avos de final? ¿Sabe cómo van a ser? En un bando, sí, en un lado, como usted quiera, sí, interpretar, van a estar los 12 seleccionados que ocuparon el primer lugar, los 12 seleccionados. Sí. Además, ahí se van a sumar los cuatro mejores segundos, los cuatro seleccionados mejores ubicados, para que sean 16, para estar en un lado. Y en el otro lado van a estar los restantes 8 segundos y los 8 mejores terceros, ¿sí? Los 8 mejores terceros, ¿sí? Ese es el panorama, ¿sí? El panorama en cuestión del certamen, ¿sí? Una vez más, gracias por acompañarnos. No hay novedades, ¿sí? No hay novedades en este momento allá en los Estados Unidos, ¿sí? Ya que sigo hablando con historia y más datos, ¿sí? Y más datos, ataca, presiona la selección de Estados Unidos, ¿sí? El día de ayer, en el estadio Sofi de Los Ángeles, ¿sí? Jugaron Suiza y Bosnia Herzegovina.
1: Gol, Juan Carlos, de Estados Unidos.
2: Gol de Estados Unidos.
1: El número 3.
2: Ah, la flauta, pero usted me pone en apuros. No sé quién será el número 3, sí. En cualquier momento voy a la...
1: En cualquier momento tenemos.
2: En cualquier momento. ¿A qué minuto llegó el gol? ¿A los 10?
1: Sí, 10.
2: Pero ahí lo van a redondear a los 11. A los 11 minutos, gol de Estados Unidos. Y ahí está Mauricio Pochettino, el argentino, sí. Y con este resultado, el combinado de los Estados Unidos estaría en los 16avos de final. Ahí está la reiteración de la jugada. No está jugando en el equipo anfitrión su mejor figura, Pulisic, no está jugando, no está ni en el banco de suplente, creo. Pulisic, el moreno, mandó un centro. Ah, un gol en propia puerta. El número 3. Sí, el número 3, el defensor, como un buen delantero, marcó un gol en propia puerta. Sí, gol en contra. Sí, gol en contra. Emma, me sorprende, me dice el número 3. Yo estaba confiando que era el zaguero central de los Estados Unidos. No. Gol en contra, sí. Y los españoles dicen, en propia puerta. La mandó a guardar, dicen los españoles, sí. Cada uno con su modismo, sí. Gol en contra, sí. A los 11 minutos, Estados Unidos 1, Australia 0. Ahí está, sí.
1: Le dieron el gol a Burgués a los 11 minutos, dice.
2: No, pero gol en contra es...
1: Pero le asignan a Burgués el apellido Burgués.
2: Ah, ya. A ver, sí. Sí, porque viendo las imágenes es gol en contra, sí. Gol, ahí está, a ver. El gol de Burgués, sí. Burgués, gol en contra. Burgués, sí. Burgués, gol en contra, sí. ¿Y cuántos goles en contra ya se han convertido en este certamen? Ya que... me pongo a revisar la historia de este certamen, sí. El primer gol en este certamen, sí, en contra fue, a ver, voy repasando los apuntes, sí. Pero en total, ¿cuántos goles en contra ya se han marcado acá? Este es el sexto gol en contra, sí, debe ser todo un récord en la historia de los mundiales, sí. A ver, me voy a dar tiempo para, sí. Si no me equivoco, el primer gol en contra fue de Damián Bobadilla, sí, Damián Bobadilla, el paraguayo, a los 7 minutos en el cotejo que se disputó en el Sofi Stadium, cuando Estados Unidos le ganó 4-1. ¡Ah! Cosas del fútbol, ¿no? Y hoy, Furches, sí, el zaguero central, Bobadilla, hoy no va a ser de la partida, lo mandaron al banco de suplentes por castigo, sí, no va a jugar, sí. Ese fue el primer autogol en este certamen. Sigamos repasando, pero hay otros autogoles también. que se, por esas acciones desafortunadas, desafortunadas, 8 goles. El 15 de junio jugaban Bélgica y Egipto. Iba ganando Egipto por 1-0 y apareció Mohamed Ani, el defensor de Egipto, para marcar en propia puerta y darle el empate a Bélgica. Sí, segundo gol en contra, sí, en lo que va del actual certamen. Hay otros goles en contra, sí. Ah, aquí hay otro. Como le decía el día de ayer, un caso raro, que un jugador, Ayman Hussein, había marcado el gol para Irak. Y el propio Ayman Hussein marcó el gol en contra a los 96 minutos. Sí. ¿Cuántos ya van? Ya van tres, ¿no? Ya van tres, sí. Ya van tres. Cuarto gol, cuarto autogol. 17 de junio jugaban Austria y Jordania. Y una acción desafortunada de Yassin Al-Arab marcaba el segundo gol para la selección de Australia. En contra, sí. En contra. ¿Ya cuántos van? Cuatro, ¿no? Cuatro, sí. Otro gol en contra. Otro gol en contra. Aquí es el último. Ayer, cuando Canadá le ganó 6-0 a Qatar, 6-0, sí, fue una jornada para el recuerdo de Jonathan David, que marcó un hat-trick y le igualó al Lionel, sí, a los 29-48 y el último a los 92. A propósito de Jonathan o Jonathan David, sí, es el segundo jugador de la CONCACAF que marca un hat-trick en la historia de los mundiales de la CONCACAF, sí, de la CONCACAF, porque el primero en convertir un hat-trick fue Patenaude. Sí. Patenaude, el jugador norteamericano, el primero en convertir, y también fue el primer hat-trick en la historia de los mundiales. Sí, en la historia de los mundiales. Bueno, ahí están, de los 90 goles que se han convertido hasta el momento con el gol en contra de Furtsen, sí, ya 6 en propia puerta, sí. ¡Wow! Autogol. A ver, pero ¿qué dice la International Board? Ah, eso es lo correcto, sí. ¿Qué dije? Autogol, dije, ¿no? Sí, sí. Dije, como los españoles, en propia puerta. Modismo, sí. Pero la International Board dice, gol en contra. ¿Eh? Eso es lo correcto. Gol en contra, sí. Gol en contra, sí. Porque no tenía mucho peligro. Desbordó por la flanca izquierda. El atacante de Estados Unidos mandó un centro. Y en su afán, el número 3 la mandó a guardar, sí. Gol en contra, sí. Eso de autogol, de propia puerta, solamente son modismos, nada más. ¿Eh? Lo correcto es gol en contra, sí. Gol en contra. 20 minutos pasaron ya. Todavía no. Falta un minuto para las 15 horas con 20 minutos. Nos vamos a la primera pausa, pero antes de ir, está ganando los Estados Unidos por 1-0. ¿Sí? A los 11 minutos se marcó el gol. ¿Sí? 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Y este es el momento para seguir hablando de salud. 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

0: Bueno, el lunes no es feriado, ¿no? No es feriado. No, no. No.
1: Es feriado el lunes, porque el domingo se recorre al lunes.
0: Ah, entonces volvemos el martes nosotros. Bueno, aunque quedan suspendidos, dicen, las actividades de esto, en fin. ¿Ya decretó el Ministerio de Trabajo?
1: No, todavía.
0: Todavía, por eso no, le digo, no está confirmado, sí. Bueno, si es que no hay novedades, de lo que sé es que están suspendidas las actividades del 21. Nosotros volveremos el día lunes, sí. Caso contrario, si es que el gobierno emite algún comunicado en el transcurso de las siguientes horas, nos estaríamos encontrando el martes. Pero sí, lo último que sé es que han quedado suspendidas, sí, todos los actos que debían cumplirse el día domingo, porque dicen que no se puede llegar al lugar donde se ofrenda, ¿no? Sí, hay mucho bloqueo, sí. El lunes estaremos, amigos, sí. El lunes, sí. No hay nada oficial, sí. Bueno, con los... Eso es lo que informaba la prensa nacional, sí. Que han quedado... lo propio el alcalde de Tiahuanacu, sí. Estaba preocupado por los turistas, todo, sí. A ver, ya. Me mandan una foto, dice, feriado es, y ya, trabaja en Mendoza, sí, sí. Con este gol que ha convertido, ¿cómo se llama? El que marcó el gol en propia puerta. Cameron Burgess, ¿cómo se pronunciará en australiano? Sí. Su nombre es, pero Cameron. No, Camaleón. Cameron Burgess, en gol. Ya lleva en la historia de los mundiales 800, este es el gol 90, y con el gol en contra 2810, sí. Me mandan a ver, sí, el oyente anónimo que me debe estar ya, el oyente o otros, sí. Ya deben estar ya saturados por el fútbol, sí. No. Ah, sí, dice. Aquí está el comunicado. Gracias, oyente anónimo. Es un caso el oyente, sí. A ver, esto señala el Ministerio de Trabajo. Dice. Laburá, Mendoza, me deben estar diciendo. Eres un flojo, sí. Bueno, a ver, dice, el Ministerio de Trabajo, Empleo y Previsión Social, a través del Viceministerio de Trabajo, Empleo, Servicio Civil y Previsión Social, en cumplimiento a lo dispuesto por el Decreto Supremo número 2750 del 1 de mayo del 2016, cuando estaba cabalgando, cuando estaba gobernando Don Evo, sí, Don Evo es el que implantó esto, sí. Modificando por el Decreto Supremo del 13 de septiembre del 2023. Recuerda a la población en general que el 21 de junio se constituye en feriado nacional, con motivo de celebrarse el Año Nuevo Andino Amazónico Chaqueño. En tal sentido, considerando que dicha fecha recae en domingo por el mandato del Decreto Supremo número 5521 del 13 de enero del 2026, se traslada el feriado nacional al lunes 22. Así que no laburamos a mitad. Volveremos el día martes, sí. Pero el día lunes, oyente anónimo, para quedarse en casa, ¿no? Juega Argentina, no sé qué equipo, qué seleccionados más. Disponiéndose suspensión de actividades públicas y privadas en todo el territorio del Estado Plurinacional de Bolivia. Firma el viceministro de Trabajo. Bueno, ya, estaremos volviendo el martes, sí. Tiempo y marcador en Compacto Deportivo.
1: 29 minutos del primer tiempo, Estados Unidos 1, Australia 1, gol de Burgess a los 11 minutos.
0: ¡A la flauta! El que marcó el gol en propia puerta. ¡Ay, ay, ay, madre mía! Es el segundo caso en este campeonato mundial que el que marca un gol para su selección también marca un gol en contra. ¿Eh? Ya le comentaba, ¿no? Sí, cosas... Datos, sí. Ah, y el oyente anónimo me dice, sí. Este domingo comienza ya la fase decisiva para ver quiénes van a acceder a la otra fase de la Copa Simón Bolívar, sí. En el estadio en Villazón van a jugar Gio San Juan Umi con Highland Player. Ay, creo que cambiaron al cuerpo técnico de Highland Player. Clasificaron y no están de acuerdo los dirigentes y les agradecieron a ese trío que estuvieron a cargo de Highland Player. Mientras que en el estadio de la calle Sucre, el domingo, a las 15:00, usted verá, a ver, el domingo 21, sí. Hay también partidos en la Copa del Mundo, pero los seguidores del Club Mineros estará jugando con Wisterman Cooperativas. Bueno, y los del Club Mineros ya están, sí. El clásico minero ya también. No sé cuántos clásicos habrá, sí. Bueno. Este es el segundo, póngale una cortina.

El domingo, cuando esté jugando Bisterman Cooperativa con Mineros allá en el grupo G, van a jugar las selecciones de Bélgica e Irán. Sí. Irán o no irán al estadio de la calle Sucre. Pero van a jugar con el arbitraje del señor Darío Herrera, Bélgica e Irán. ¿Dónde va a ser este? En Los Ángeles. En Los Ángeles el domingo. Pero, sí. Pero, digo, sí. Ay, ay, ay. Para mañana, para hoy, sí, para hoy. Hoy debía jugar Real Potosí con Gualberto Villazuel San José. Hoy debía jugar Fútbol Club Universitario con Guavirá, sí. Para este sábado estaban programados los partidos San Antonio Blooming, Real Tomayapo ABB, Die Strong de Aurora. El domingo iban a jugar Always Ready Bolívar, Totora Real Oruro, Independiente Petrolero, Oriente Petrolero, Nacional. Nacional estará volviendo el día miércoles, sí. Se me ocurre, amigos, sí, estas cosas que hoy debía estar jugando, dice Real, sí, pero Real continúa nomás con sus prácticas. Con sus prácticas, aguardando el inicio. Pero va a haber solución, creo, en estos días, sí. Va a haber.

0: No, no, no. Emita, como no está metido en esto de la pomada, anularon el gol de Camerún, ¿no? Anularon el gol, sí. Sigue ganando Estados Unidos por 1-0, sí. Para no estar, porque van a decir, Compacto Deportivo en Clásica dicen que están 1-1. No, no, no. Sigue ganando 1-0 nomás el seleccionado de Estados Unidos. Aclaro, sí. Cuando Emita dijo 1-1, lo anularon el gol. Sí, lo anularon el gol. No estuve atento porque estaba siguiendo el comunicado que me envió el oyente anónimo. Sí, el oyente anónimo. Sigue ganando Estados Unidos por 1-0. Aclaramos, sí. Con gol de Cameron Burgess. 1-0. Sigue ganando Estados Unidos, sí. Le estaba comentando, sí, de estos datos y más datos, sí, que el jugador, el morenito con trenzas, sí, Johan Manzambi marcó el gol 2800 en la historia de los mundiales, sí, 2800, sí, pero es muy difícil que se convierta el gol 3000, sí. Por ahí el oyente anónimo, que es mucho más joven que yo, o Heriberto, que es hincha de Real, quiere que vuelva al fútbol para ir a la cancha, dice Heriberto, sí. Ellos van a tener la posibilidad de estar comentando el gol 3000. Eso va a ser en el 2030, téngalo por seguro, sí. Porque 2030, uy, ¿estaré todavía de pie? No lo sé, no lo sé, sí. No lo sé, sí. No lo sé. Como yo no dependo de sí mismo, sí, sí. Yo dependo de la voluntad de Dios, sí. No sé qué pasará, amigos, sí. Sí, esa es la realidad, sí. Esa es lo que uno puede argumentar, sí. No, sí. Yo dependo de la voluntad de Dios, sí. Nada más, sí. Nada más, sí. Aunque soy muy radical en ese aspecto, sí. Pero quisiera tener una muerte digna, sí. ¿Cuáles serán los requisitos para tener una muerte digna? ¿Sabe cuál es? Amar al prójimo, sí. Y también dice, sí, no juzgues y no serás juzgado, perdona y serás perdonado, dice. ¿Eh? Esos son los atributos, los méritos que uno debe tener para que uno tenga una muerte digna, ¿eh? Sí. Difícil, ¿no? Ama a tu hermano, dice. Ama a tu enemigo, dice. Sí. Porque la Santa Escritura también dice que la puerta es muy angosta, sí. Muy pocos entran por ese. Por eso. Hacia la gloria de Dios, sí. ¿Eh? ¿Qué queriendo estoy hablando de esto, sí? No sé. Ah, me puse a comentar del gol 3000, ¿no? Sí. Pero no lo sé, no lo sé, sí. Porque la vida también es cuestión de un instante. Un instante es la vida. Otras personas se aferran, sí, al futuro, sí. No, dice, pensa hoy, nada más, sí. No sé si llegará el día de mañana, dicen, sí. ¿Está de acuerdo o no? Sí. No, otras personas no, sí. Voy a la pausa, la segunda, sí. Así que retornaremos el día martes para quedarse en casa. Partidazo, como diría Heriber Zimmermann, ¿no, oyente? Argentina, Austria, el lunes. Ah, España también creo que juega el lunes o el domingo, sí. Ah, un fin de semana para quedarse en casa, la locura del Mundial. su salud lo primero. 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

0: y yo estamos en Clásica 92.5. Me encanta que nos acompañe. Bueno, a propósito de los escenarios deportivos allá en los Estados Unidos, en Canadá, en México, pusieron todo el esmero suficiente. Da gusto estar ahí. Sí. A uno le gustaría estar ahí, ¿no? Como al oyente, dicen, sí. Pero esperemos que esto también sirva como imagen para mejorar nuestros escenarios deportivos acá en la Villa Imperial. Ah, le estaba hablando del gol 2800. Aquí está el detalle, sí. Números y más números. Gracias por acompañarnos. Gracias por estar junto a Compacto Deportivo. Sigue ganando Estados Unidos. Se cumplen 43 minutos del primer tiempo. ¿Y el marcador qué indica?
1: 43 minutos del primer tiempo. Estados Unidos 1, Australia 0. Gol de Burgess a los 11 minutos.
0: ¿Cómo dice? ¿Cómo está el resultado?
1: 1-0.
0: No está 1-1, ¿no?
1: No.
0: No, modificaron, pues 1-0, sí. 1-0. El que tiene boca se equivoca.

0: El Col 100. ¿Dónde fue esto? En Italia. El 27 de mayo del 34. Suecia le ganaba a la Argentina 3-2. Y el gol fue de Sven Johansson. El gol 200. Ay, 12 de junio del 38. ¿Se van al VAR? ¿Se van al VAR? Sí. Pocas veces van al VAR, ¿no? Sí, sí, casi no es muy frecuente. Suecia 8, Cuba 0. El gol lo anotó Gustav Wittreich. Sí. A ver, ahí está la reiteración de la jugada. No, posición adelantada, sí. Posición adelantada, sí. Hay tres jugadores, sí. Detrás de la línea, sí. No, no vale, no vale. Salvo que le favorezca al equipo local, sí. El gol 300 fue de Chico. Chico, su nombre era Francisco Aramburu. Chico, su seudónimo. Cuando Brasil le ganaba a España 6-1. A ver, todavía ahí está el árbitro del cotejo, el árbitro inglés, no, alemán.
1: Gol. Sí, gol.
0: A ver, don Félix, ¿qué determina? Ah, gol de Estados Unidos y festeja. Gol de Estados Unidos, no offside, dice, 2-0 ahora, sí. 2-0, levantó su compatriota el banderín y ahora el gol, ¿a quién le...?
1: Freiman,
0: ah, ya, bueno, a ver, ya no tengo mucho tiempo, amigos, sí. A ver, rapidito, el gol 500 lo anotó Helmut Rahn de Alemania en el 58. El gol 600 lo convirtió Drazan Jaskovic de Yugoslavia en el 62. En el Campeonato Mundial de Inglaterra llegó el gol 700. Fue obra de Bobby Charlton. Un negrito marcó el segundo gol. El gol 800 lo marcó Jair Ventura en el 70, Jairzinho, cuando Brasil le ganaba a Inglaterra por 1-0. El gol 900 lo marcó, sus amigos le decían Chirola, Héctor Yazalde, en el 74, cuando Argentina le ganó a Haití 4-1. El gol 1000, ya le comenté, sí. Zolder Zesembrin, y ganó un automóvil 0 kilómetros, sí. El gol 1100 lo anotó el ruso Sergei Baltascu. El gol 1200, un francés, en el 86, Jean-Pierre Papin. El gol 1300, a Gary Lineker, el inglés, en el 86. En el 90 llegaba el gol 1400 y obra del sueco Johnny Ekström. En el gol 1500 lo anotó Pájaro, le decían, el hombre que le dio un beso en pleno pico a Diego Armando Maradona, Claudio Canilla. Sí, fue el primer beso, ¿eh?, entre hombres públicamente que se dieron, sí, Maradona y Canilla. Y después también hubo también otro beso, sí, entre dos jugadores bolivianos, Jenny Rivera, no recuerdo el otro, quién era, oyente anónimo, sí, pero estos caballeros estaban en estado inconveniente, sí, mientras que Canilla y Diego estaban sobrios, sí. ¿Cómo es oyente anónimo? Sí. Jenny Rivera, que vino a jugar a Real Potosí, antes que llegue a Real, sí, en una noche de faza le dio un piquito a su colega. ¿Quién era? Sí, debe estar craneando el oyente anónimo. El gol 1600, usted. Ah, no hay posición adelantada, ahí está, no las de iteración. El gol 1600, Pierre Issa, un autogol fue de Sudáfrica, Pierre Issa. El gol 1700 lo anotó Siobadán, Koljenovic. 1800, Fernando Morientes. El gol 1900 en el 2002, Cristian Vieri.

0: Italiano, cuando Italia perdió con Corea del Sur por 2 goles contra 1. El gol 2000 fue obra del sueco Marcus Albach. Marcus Albach. El gol 2100. ¿Cuándo llegará? Pero en este certamen va a llegar el gol 2900. De eso puedo apostarlo. El gol 2100 lo marcó Pájaro, le decían también. Sí. A Javier Hernández, el mexicano. El gol 2200, Arjen Robben de Holanda, el zurdo. El gol 2300, un estadounidense, Jermaine Jones. El gol 2400, Luka Modric, mediante tiro libre penal. Eso fue en el 2018. En el 2018 anotó el jugador de Túnez, Ben Youssef. Youssef, sí. Ah, me acuerdo de Youssef Siguiar. Había un empresario acá en la Villa Imperial. El gol 2600 lo convirtió Robert. No sé cuál será su futuro de Robert Lewandowski. Sí, a los 82. El gol 2700 lo anotó Lionel Messi. ¿Cómo es la prensa de mal? O hay personas malas, perversas, ¿no? Antes estaban señalando que su papá Jaime estaba delicado de salud y había sido falsa la información, solamente para que no esté concentrado el lío. ¿Cómo es esto tan mala, perversa, las personas? El gol 2800 lo anotó el día de ayer Johan Mansambi. Johan Mansambi. ¿Qué tiempo me queda? ¿Cuántos? Ah, 4 minutos más. Tengo tiempo para recordarle el marcador allá entre Estados Unidos y Australia.
1: 45 minutos cumplidos más 7 de adición de los que ya pasaron. 6 minutos, Estados Unidos 2, Australia 0.
0: En otros términos, si Emito me diría, falta 1 minuto para que termine el primer tiempo con el tiempo añadido. Hay tantas cosas. Un día como hoy, la selección de Italia se consagraba bicampeón de la Copa del Mundo al vencer a Hungría 4-2 con goles de Colauci a los 5:35, Piola 18:82. Y para Hungría anotaron Tip y Sarosi. Un día, ¿cómo era? ¿Quién era el técnico? Victorino Pozzo, el único que ganó 2 títulos mundiales. Pero pueden, si Lionel Scaloni se consagra campeón, puede igualarle a don Victorio. Y si don Didier Deschamps se consagra campeón con Francia también, sí. Pero ¿qué dice el analista? Que Países Bajos será campeón. Sí. Y para muchos, como el oyente dice, Portugal es el seleccionado favorito. Sí. Bueno, ¿qué pasará en el fútbol? Bueno, a propósito del 6-0, sí, entre los apuntes, sí. Entre los apuntes y apuntes que le comparto con usted, sí, las tareas. ¿Sabe cuál fue el primer resultado que se anotó? 6-0 fue el 5 de junio del 38, cuando Hungría le ganaba a Indias Holandesas en Reims, en Francia, 6-0. El segundo partido, fue polémico. El 21 de junio del 78, Argentina le ganaba al Perú 6-0. 2 goles de Kempes, otros 2 goles de Luco, el restante de Tarantini y el último del Hueso. Terminó el primer tiempo. Estados Unidos está clasificando a los 16avos por René Orlando Couseman. El tercer partido, que terminó 6-0. ¿Dónde? Fue en Irapuato. ¿Dónde queda eso? Irapuato. En México. Unión Soviética 6, Hungría 0. Y el cuarto, el 16 de junio del 2006, cuando debutaba Lío, Lionel Messi, eso fue en Alemania. Argentina 6, Serbia y Montenegro 0. Dos goles de Maxis Rodríguez, otro de Esteban Cambiaso, otro de Hernán Crespo. Que ven, te ves, Carlitos, como diría Víctor Hugo Morales, Carlos Tevez, y apareció la purga. Lionel Messi, y ayer fue el quinto partido con ese marcador en la historia de los mundiales. Gracias por acompañarnos, amigos. Qué valiosos son los datos para compartir con usted, sí, para que usted tenga una idea. Para eso es la historia. La historia, aunque muchos me dirán, yo no vivo de la historia, pero es bueno recordar, sí, es recordar como allá por el 94 la selección de Bolivia se preparaba para enfrentar a su similar de Corea y lograba su primer empate, ¿ve? Entre esos recuerdos gratos. Gracias, amigos, que la pase bien. Hasta el próximo día, martes, Emma. Buenas tardes.
1: Sí, estaremos el martes, Juan Carlos. 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Tiempo cumplido, ha sido un gusto haberlos acompañado en una tira más de Compacto Deportivo por Radio Clásica 92.5. Será hasta el día martes. Que tengan un lindo fin de semana.

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11: Le da la hora.
12: 16 horas 7 minutos.
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A 50 días de lo que viene a ser el bloqueo aquí en el país Bolivia, que es desde donde transmitimos, a 4.063 metros sobre el nivel del mar, porque pues estamos en el departamento potosino, sí señor, para la gente que nos va amplificando a través de la www.radioclásicapotosí.com. Hay gente que está pues conduciendo por la carretera, ya retirándose a diferentes lugares, qué sé yo, acampar en alguna cabaña, en algún balneario, porque pues Potosí, muy aparte de la gastronomía, se caracteriza por tener lindas cabañas de retiro donde vos con la familia puedes ir a tener un largo y pues con sentido descanso.

Y bueno, cuando pues Estados Unidos, un saludo para Brian, cuando Estados Unidos le está ganando a Australia por 2-0, nosotros pues arrancamos el programa denominado La Gran Tarde a través de Clásica 92.5. Estamos no solo para contarte todo lo que va sucediendo en pues nuestro medio, sino también en lo que sucede en el mundo entero, en el mundial que está pues causando sensaciones de diferente forma en nuestros pues sentidos, así que pues te vamos a dar la bienvenida a este programa que te espera con todo hasta, o bueno, te acompaña con todo hasta las 18 horas con 00 minutos. De esta manera nosotros te decimos, a vos que eres musicólogo y tiene las ganas de pasar la tarde con nosotros, como te decía, hasta las 18 horas con 00 minutos, soy Leticia Heredia y te digo bienvenido y bienvenida.

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Bueno, estamos terminando de escuchar a la gran banda única perfecta, los Led Zeppelin, con pues Wanna Love, Love. Bueno, y de fondo al grande Lenny Kravitz. ¿Vieron el cuerpo de Lenny Kravitz últimamente? 60 años, parece de 30. Realmente es envidiable este hombre. Lindísimo. Bueno, 24 kilómetros por hora. Están los vientos. Disminuyeron, ayer estaban más. ¿Sabe qué? Ayer estaba, yo lo sentía más fuerte. Hoy creo que no lo sentí tanto. Pero ayer sí era casi imposible salir de casa. Y pues para la gente que va a querer venir a arribar a nuestro departamento a pasar este fin de semana en familia, un fin de semana largo, porque se va a realizar esto del Año Nuevo Andino, ¿verdad? El feriado. Pero se va a realizar algún acto como los que se realizaba antes, la gobernación va a realizar. Ah, me encantaría que habilite un micrófono, señor, que usted se va a ir ya a las 5 de la tarde, tiene reunión ¿en dónde? ¿En la gobernación? ¿En dónde, señor? ¿Se puede saber? ¿Cómo? Ah, bueno, no dice nada el jefe, pero de todas maneras nosotros sabemos que él tiene reunión y dentro de poco pues él va a estar partiendo porque tiene que estar en esa reunión, mientras que a las 2 de la tarde se estaba rindiendo pues informe económico de parte del gobierno autónomo municipal de Potosí a la cabeza del licenciado William Cervantes, qué bueno. Y pues mientras eso sucedía el día de hoy, el día de ayer se ha estado inaugurando la primera clínica pública en la ciudad de Cochabamba. Sí, señor, los perritos van a tener la posibilidad de ser atendidos. Qué lindo, ¿no? Qué lindo vivir en Cochabamba, donde pues tienen lugares muy bonitos, está tibiecito el clima, Santa Cruz, bueno... En Santa Cruz tienen, creo, al único alcalde que realmente está haciendo la diferencia, dicen muchos, el Mame. Y el Bombón no está queriendo, el Bombón de Cochabamba no está queriendo que se le iguale, así que, pues una belleza. Por lo menos van dos departamentos que están de alguna manera mejorando todo. No es que metieron, hay gente que dice, metieron al Deton. Que yo sepa, pues Santa Cruz está pidiendo currículums a las personas para poder ingresar a trabajar en diferentes instituciones con los que ellos o en donde ellos con lo que ellos cuentan, así que pues va a ser interesante. Dentro de un par de pues déjenme ver, después de una media hora, si más no me equivoco, sí, dentro de una media hora exactamente, vamos a hacer conexión con Brasil, con el estado de Salvador, de Bahía, para poder conversar con Luis Ferreira Jorge Jr., a quien pues le vamos a pedir que nos dé un resumen de todo lo que no se ve y se ve del fútbol, porque para nosotros es importante conocer diferentes puntos de vista de esta que es pasión de multitudes. Vamos a escuchar música. Estás a través de la 92.5 clásica, el 6840-9119 está totalmente habilitado para que vos interactúes conmigo.

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0: Bueno, continúa ganando aquí Estados Unidos frente a Australia, un partido que está de ver, porque pues hay de todo un poco, se están dando buenos golpes en este partido y pues está interesante. Bueno, el alcalde municipal, licenciado William Cervantes, en coordinación con las juntas vecinales, viene realizando una serie de reuniones distritales. En esta oportunidad, la reunión se desarrolló en el Distrito Nuevo con el objetivo de verificar junto a los vecinos el estado de las obras en sus zonas, así como también revisar el estado de cuentas de cada una de ellas. Veamos qué es lo que decía el honorable alcalde municipal de Potosí al respecto.
1: Sí, bueno, no es tan fácil reunirnos con todos los distritos por el hecho de que hay muchas necesidades que se han ido dejando de lado. Y lo más complicado de todo esto es de que cada vez que entramos a un sector, nos damos cuenta que hay problemas mucho más grandes, estructurales, ¿no? Hoy día, por ejemplo, viendo lo que es las normas de caracterización de los centros de salud, hemos visto que en centros de salud no se ha invertido nada, equipamiento no se ha hecho nada, y lo que teníamos ni siquiera se ha mantenido, ¿no? Hay centros de salud que las sillas odontológicas ya no sirven, y obviamente solamente en la silla odontológica nos han cotizado de las características con todo el equipamiento en casi 200.000 bolivianos, y tenemos que comprar por lo menos una para cada centro de salud. Estamos hablando más de 17, entonces es crítica la situación en tema de salud. De todas maneras, tenemos que pedir explicaciones, ¿no? ¿Qué es lo que ha pasado? O sea, necesariamente la gente tiene que saber que en tema de salud, en vez de progresar, hemos decrecido, ¿no? Y esa gente ha estado ganando sueldos sin haber hecho el trabajo. Lamentablemente, todos los alcaldes que han pasado, todos los concejales que han pasado, todos los técnicos que han estado dentro del municipio han ganado su sueldo sin trabajar.
2: ¿Pese a eso se está cumpliendo con los vecinos?
1: Sí, obviamente con sus POAS sí, con su reprogramación de sus POAS sí, no, estamos respetando ello. Pero hay temas mucho más grandes que a veces son mucho más grandes que un pavimento rígido que hay que resolverlos, ¿no?
0: ¿Qué tal? Voy a estar haciendo un pequeño comentario luego de la al respecto de lo que acabamos de escuchar. Luego a las 5 en punto, luego de la comunicación que vamos a tener con nuestro compañero de trabajo Luis Ferreira Jorge Jr. desde el país vecino del Brasil, sí, para saber todo lo que está aconteciendo acerca del fútbol dentro y fuera de la cancha. Pero vamos a escuchar ahora en este momento más música. Sí, señor. Vamos a escuchar algo de la gran Lita junto al grande Ozzy Osbourne acá en la 92.5.

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0: A ver, permítame, voy a tratar de comunicarme con el país vecino del Brasil. Sí, ahí nos estaría esperando, aguardando ya a Luis Fernando Jorge Junior. A ver, vamos a ver si ya está por ahí. ¡Hola! ¡Hola, Luis! ¿Cómo estamos, oye?
1: ¡Hola!
0: ¡Hola, hola! ¿Me escucha?
1: ¡Hola!
0: ¡Hola, hola, hola! ¿Me escucha? ¿Sí o
1: no? ¡Hola, Leti!
0: Ahí estoy, ¿sí? ¿Me escucha?
1: A ver. ¡Hola, Leti!
0: A ver, ahora sí. ¡Hola, hola! ¿Me escucha?
2: Estamos ¡Hola, ahora sí!
0: ¡Ahora sí! ¿Cómo está, Junior? Buenas tardes.
2: Buenas tardes, qué gusto, hablar.
0: Igualmente, Luis, Estados Unidos acaba de pasar a la siguiente jornada, está prácticamente firmando su pase con este partido ganado frente a Australia, ¿qué le parece?
2: Bueno, ya hubiera sido esperado, porque esos que juegan un local siempre tienen un camino más blando. Y les digo que Canadá igual, lo mismo con México, y en la siguiente ronda, si califican primero, van a seguir de local, o sea, México no va a tener que salir a los Estados Unidos, Canadá va a seguir en Canadá, y Estados Unidos, por supuesto, va a quedar ahí, y siempre va a salir con un tercero de otro grupo, o sea que el camino es más blando para esos locales.
0: Oh,
2: siempre
0: mire.
2: La tabla es favorable a los locales, así siempre funciona.
0: Muy bien, entonces, ¿cómo vio este partido? Diga.
2: Si me permite.
0: Adelante.
2: Fue una sorpresa bien agradable. Estados Unidos practicó buen fútbol, un buen equipo.
0: Sí, sí.
2: Aunque no se midió tampoco con ninguno de los grandes, ¿no? Se jugó con Paraguay, que está ahí mediano.
0: Sí.
2: Y ahora recién Australia, que es un equipo de más de un poco bajo nivel, ¿no? Discúlpeme si hay algún australiano.
0: ¿No? No, creo que solo un neoyorquino tenemos aquí en Potosí, uno de Nueva York que asiste justamente a la congregación nuestra. A Brian un saludo, que solo él.
2: Bueno, que me perdone, podrán entender bastante de canguro, pero de fútbol muy poco.
0: ¡Qué mal! ¡Qué malo! Pero bueno, intentaron, señores, están intentando. Está bien, hay que felicitarles, incentivarles a que continúen pateando la pelota.
2: Bueno. Y por aquí la expectativa grande, enorme, gigante para el partido que va salir después a las 9:30 hora.
0: ¿Quién juega?
2: Brasil, 20:30 hora Bolivia.
0: Wow.
2: Brasil va a medirse con Haití. Este no es sparring para nivel que está el fútbol nuestro, aunque estamos con problemas, ¿no? Pero se espera que con lo que sea que entre cualquiera que sean escogidos ahí para entrar a la cancha, el Brasil debe pasar. No va a haber tanta dificultad, creo, ¿no? Porque siempre se ponen sorpresas. Ahora, teóricamente, en teoría, fácil. Un partido que tenemos sí que ganar, sí o sí. No hay. Incluso hay un detalle importante, si me permite.
0: Claro.
2: El partido previo que comienza recién ahora, en un rato,
0: ¿sí?,
2: va a ser del mismo grupo, Escocia contra Marruecos.
0: Ah, ¿y quién cree que va a ganar?
2: Este partido es importante porque si Escocia le gana a Marruecos,
0: ¿sí?,
2: va a sumar seis puntos.
0: ¿Para quién?
2: Ya va a estar al borde de calificar primero. Y si califica primero, empujándole a Brasil para segundo,
0: sí,
2: el Brasil va a salir en la fase siguiente,
0: uh-huh,
2: para enfrentarse. Aquí le decimos chaveamiento, ¿no?, en los grupos.
0: Ya.
2: Que va a enfrentarse con España, con Argentina.
0: Wow.
2: Entonces ya no se va a ver tan fácil la vida de Brasil. O sea que mejor es que ese partido empate y que el Brasil haga lo suyo, ¿no? Le gane a Haití y ahí ya va a escaparse de España, de Argentina, podrá caer con Japón, con Holanda o Noruega, que tampoco no es
0: tan fácil. Sí, especialmente los japoneses, que entrenan muy rudo. Bueno, no sé, está fatal, pero...
2: El último partido de Brasil-Japón fue sí. Un amistoso.
0: ¿Cómo fue?
2: Hace 3 meses en Tokio. El Japón le ganó 2-1 al Brasil.
0: Ay, señor. Así que, bueno, nosotros apoyando a los equipos sudamericanos, que esperemos les vaya bien. Pero, bueno, yo quiero hacerle una preguntita antes de continuar hablando al respecto. Quiero hacerle una preguntita que todo el mundo está, pues, aquí preocupado y pensando. ¿Será que le puedo hacer esta pregunta, señor?
2: Bueno, claro que sí. Tengo una bomba hoy para compartir con usted.
0: Sí, me tiene que... Pregúnteme. Pero yo lo que quiero preguntarle es de lo que pasó con el partido que enfrentó Argentina. No recuerdo a qué equipo, pero pues le metió... todo el mundo dice que tenían que sacarle tarjeta roja a Messi. ¿Cómo es esto, Junior? ¿Usted tiene... ¿Es cierto que tenían que sacarle roja?
2: No, porque, vea, este fue un episodio al comienzo del partido, ¿no?
0: Sí.
2: Y claro que si le echa un Messi, no hay partido. O sea, no hay chiste, no hay atracción, no hay nada.
0: Pero la pregunta es clara, Junior, ¿fue o no fue tarjeta roja?
2: No. Este fue dudoso, fue algo interpretativo, ¿no? Que, claro que el referí está ahí al comienzo del partido, son minutos de juego, no va a sacarse una tarjeta roja así para principal para el Messi.
0: Yeah.
2: Que de paso hizo 4 goles, 3 validados y 1 fue fuera de juego, no estaba adelantado.
0: Uh-huh.
2: Pero le empujó 4 pelotas. Y eso no es sorpresa, porque bueno, Messi se preparó, tuvo todo el tiempo, jugó pocos partidos en el año, jugó en una liga que es más suave, que es la liga estadounidense, pocos partidos, estuvo preparándose full para este mundial.
0: Wow.
2: Por eso entró volando, ¿no? Y Argentina fue la única que se sacó cara por Sudamérica al fin.
0: Ni Paraguay.
2: Colombia
0: sí, también.
2: Ahora, los demás, Paraguay, Brasil, Ecuador, dejó a desear.
0: Sí.
2: Así que, pues, cuando guste, tengo una bomba para compartir.
0: Ahora, por favor, ahora, luego de haber escuchado su punto de vista, ahora, lance la bomba, señor.
2: Un escándalo explotó hace 2 días.
0: ¿Qué pasó?
2: En la prensa de Brasil. Referente al presidente de la Confederación Brasileña de Fútbol.
0: ¿Qué dijeron?
2: El mandamás
0: del
2: fútbol brasileño. Bueno, les voy a dar un histórico de 1 minuto.
0: Dele.
2: Para que estén ubicados los que escuchan aquí, los que estamos compartiendo.
0: Por favor.
2: Fíjense que el Brasil en los últimos 4 años tuvo 4 presidentes de la Liga de la... De la Confederación de Fútbol.
0: Uh-huh.
2: De esos 4, 2 fueron a la cárcel.
0: No.
2: Uno de ellos sigue encarcelado, está en la cárcel hasta ahora, en los Estados Unidos.
0: Ya.
2: Y ahora recién entró un otro muchacho, que es ya este más joven. Eso fue recién, hace. Hola.
0: Sí, sí.
2: ¿Me escuchan?
0: Claro que sí, te estamos escuchando, claro.
2: Bueno,
0: adelante.
2: Fue 3 meses ahora antes del Mundial, entró un presidente nuevo. Se llama Samir Schaut.
0: ¿Qué nombre?
2: Este hombre es el presidente. Fue pillado en flagrante.
0: ¿Qué hace?
2: Con un amante en el hotel más caro de Nueva York. Con pagos de toda la familia de su amante. En una suite que se llevaron invitados, y ese señor es casado. Y
0: ¡qué bárbaro!
2: Se hizo la revelación de con detalles y... de todo lo que gastó.
0: ¡Qué vergüenza!
2: De los vinos carísimos que tomaron
0: con
2: la amante.
0: ¿Cuánto?
2: La esposa de él estaba en otro hotel de la ciudad.
0: No acredito.
2: Todo. La esposa y los invitados de la esposa, y la amante y los invitados de la amante, estaban todos alojados, hospedados, con plata pagada por la Confederación Brasileña.
0: ¡Qué barbaridad! ¡Qué escándalo grande, seguramente! ¿Y se sabe más o menos cuánto se gastaron?
2: Sí, hay todo el presupuesto, todo está publicitado.
0: Barbaridad.
2: Porque como fue recién eso,
0: sí.
2: Yo estoy enterándome bien detallado para que les mande y les informe.
0: Gracias.
2: Esto fue terrible. Fíjense que
0: con seguridad
2: los jugadores están ahí encerrados, los directivos que tienen que darles el ejemplo,
0: festejando,
2: están ahí tirados en todo tipo de corrupción, de
0: barbaridad,
2: de falcatruas, de problemas, de suciedad, de basura.
0: Basura.
2: Y eso con la plata de la selección, del equipo, de la Confederación de Fútbol.
0: ¡Sinvergüenzura!
2: Si los que mandan no dan el ejemplo, ¿qué dirá los que obedecen? ¿No? ¿Cómo estará la casa?
0: Es cierto.
2: Por eso todo es un desorden, el equipo sin rumbo. Traen, ya les había comentado el anterior, ¿no?, que trajeron lesionados, jugadores,
0: sí,
2: que ya son viejos.
0: Todo por dinero.
2: Son más para propaganda, para publicidad, uh-huh, y que de pelota no juegan nada. Hay un chiste bien interesante.
0: A ver.
2: Yo acompaño bastante la prensa.
0: Qué bueno.
2: Y aquí ellos hacen encuesta.
0: A ver.
2: Está bien dicho, no encuesta.
0: Está bien, entonces, encuesta.
2: Esa encuesta, dijeron, preguntándole a la gente que opine, ¿cuál fue el momento mayor, el más grande, más interesante momento de esa primera ronda del Mundial?
0: ¿Qué dijeron?
2: Si fueron los, fíjense, si fueron los 3 goles de Messi, si fueron los 2 goles de Haaland.
0: Ah, Haaland, el noruego.
2: Si fueron los 2 goles de Mbappé.
0: Mbappé, sí.
2: O si fue Neymar trotando ahí, consiguiendo trotar en el pasto. Entonces, ¿cuál fue para que la gente opine?
0: El cuarto.
2: Y luego se cerró con clave de oro, con otro chiste, diciendo
0: que
2: el Brasil ya no es el recordista de 7-1, de llevarse 7 goles.
0: Si no.
2: Mundial, ¿no? Porque ahora recién Curaçao se llevó 7 de Alemania. Y nos ganó porque al principio le empató a Alemania, ¿no? Nosotros llevamos 7-0 y el gol que hemos hecho fue al fin. Y Curaçao no, salió empate.
0: ¿Ya?
2: Entonces hasta en eso hemos sido suplantados, sobrepasados por Curaçao, que ya nos ganó el récord de llevar 7 goles.
0: ¡Qué malo es usted con Brasil! Qué malo es usted con Brasil, pero bueno, seguramente allá están gozando con toda esta situación. Y bueno, a nosotros nos parece interesante, porque no solo vemos lo que está sucediendo dentro de la cancha, sino fuera también de la cancha. Dije, cuénteme, ¿qué más?
2: No, porque claro, lo que está afuera juega papel central, principal, fundamental en lo que está adentro, refleja en lo de adentro.
0: Sí, señor.
2: Es lo que nos está pasando en ese momento. No hay como ocultar. Es una verdad tan clara que cualquiera puede ver que hay algo raro pasando ahí.
0: Sí.
2: No es posible.
0: Cierto. ¿No? ¿Y quién puede pensar que hasta en el fútbol sucede esto?
2: Es difícil aquí para nosotros porque, vea, estamos hace 25 años sin ganar un mundial. Ya hemos ganado por 5 veces.
0: Sí, ¿no? Es la penta.
2: Y luego pues se pasan 25 años esperando para que cuando llegue el momento de buscárselo, se encuentra con toda esa clase de líos, de disparates, de problemas, de...
0: Debe doler.
2: Quiero utilizar una palabra más grave aquí, a veces me da la gana, ¿no? Pero
0: no,
2: vamos, contenemos.
0: Conténgase.
2: Todo se dé vuelta.
0: Está muy bien. ¿Qué más? ¿Qué tenemos? ¿Qué más tenemos? Mañana, ¿quiénes juegan, Luis?
2: Bueno, mañana sigue la segunda ronda.
0: Sí.
2: Los mismos que jugaron, ahora siguen los enfrentamientos de grupo. Y estoy sin mi papeleta aquí en ese momento.
0: Ah, bueno.
2: Puedo adelantar no... los partidos de mañana, pero son los mismos que jugaron del grupo. Tocó el A, B, C, mañana va a ser el D, E, luego el F, así se sigue. Después te paso
0: la lista.
2: Los enfrentamientos.
0: No hay problema. Dentro de poco van a entrar a jugar Escocia y Marruecos, si más no me equivoco, Luis.
2: Sí, ese es el partido del grupo de Brasil, Escocia y Marruecos.
0: ¿Quién cree que gane?
2: Es un partido que se espera que Escocia va a jugar en defensa, esperando. Y Marruecos, que le dio bastante calor al Brasil.
0: Sí, son muy buenos, son muy buenos.
2: Fue un partido que, por suerte, Brasil no se llevó los tres que hay en la primera mitad, ¿no? Salió barato llevar uno nomás. Y luego, por una jugada esporádica, fue aislada. Hemos hecho el empate, pero el resultado que sería justo sería que Marruecos gane.
0: No, bueno, veremos qué es lo que vaya sucediendo. Para nosotros es genial conversar con usted y enterarnos de todo lo que va sucediendo. A ver si uno de nuestros equipos hispanoamericanos puede clasificar para la siguiente ronda. Es nuestra oración. Así que, Luis, si tenemos algo más adelante, y si no, pues, ¿cuándo es nuestro nuevo encuentro?
2: Lo único es que si quieren esperanzarse, mejor aferrarse con Argentina y Colombia. Es cierto. Si esperan algo más de Brasil, de Ecuador y Paraguay, no creo. Es mi opinión, ¿no? Discúlpeme si estoy pesimista.
0: No, está bien. Necesitamos comentaristas que digan las cosas de frente.
2: Reflejando la realidad de lo que se vive aquí, de lo que se ve aquí,
0: seguro.
2: La desmovilización que hay, la desconexión de la población con esa selección que no nos representa.
0: ¡Qué pena, Junior! Bueno, gracias por haber estado con nosotros. ¿Nuestro reencuentro es el lunes?
2: Sí, perfecto. Estamos ahí esperándoles.
0: Muy bien. Gracias nuevamente a Luis Jorge, Luis Ferreira Jorge Junior, desde el país vecino de Brasil, dando y relatando sobre todo lo que está aconteciendo en el fútbol aquí a través de la 92.5.

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Qué voces, qué voces, qué tremenda música la que tenemos de fondo, a grandes realmente de la música interpretando este tan icónico tema. Y bueno, hablando de cosas icónicas que van sucediendo en nuestro medio, con este desbloqueo podemos tener a Teresita ya regresando de la ciudad de Sucre, pues para pasar un lindo y largo fin de semana al lado de su amado Richard. Sí, señor, Richard me dice, Leti, Teresita está arribando a nuestra ciudad, así que ellos que se conectan a través de la radio, ella en Sucre y él en Potosí, para nosotros es un placer siempre pues mencionarlos. Y ahí Richard que ya y Teresa que ya forman parte de nuestro equipo, son fantásticos de verdad. Y pues yo quisiera ponerles El amor está en el aire, o Love is in the air, porque es tan bonito enamorarse de verdad, a pesar de las malas experiencias, porque buscamos amor donde no deberíamos hacerlo, en las discotecas, en las fiestas, con gente mareada que no sabe lo que está haciendo. Nunca se debería buscar un amor, debería buscarse un amor donde pues están dentro o con en sus cinco sentidos. Así que así funciona cuando realmente lo buscas y quieres lo mejor con esa persona. Así que para Teresa, con mucho amor de Richard, vamos a ponerles el tema de Phil Collins, One More Night. Me mata Richard, pero Richard, tanto el tema de Cinderella como el tema de Phil Collins que pediste están out. Estamos fuera. Pero te voy a poner uno de los temas más bonitos que tiene Phil Collins. Yo creo que llega Teresita ahí directo a despedirme. Pero bueno, la suponemos en la carretera. Pero pues a través del internet también nos puedes escuchar en la carretera, a través de la www.radioclásicapotosí.com. Sí, señor.

una liga, sí señor, de básquetbol. Jugamos en la liga de Maxi Básquet, dice. Yo le estoy diciendo, por favor, que me envíen los nombres y apellidos de los colegas jugadores que juegan allá. Y pues, Maxi Básquet de San José Potosí. Qué interesante, de exjugadores de básquet. Ay, fíjense. O sea que, Tere, te conseguiste un deportista. Qué lindo. Vamos a escuchar el tema de Phil Collins, así completito, dedicándoselos a estos dos lindos compañeros de trabajo, ya tanto Teresita como pues Richard. Con cariño y amor de Richard para Teresita. Sí, señora.

Hace un momento escuchábamos hablar al señor alcalde municipal de Potosí acerca de la deplorable o el deplorable manejo en la Secretaría de Salud de años pasados. Pero pues tengo que recordarle al honorable alcalde municipal de Potosí que el actual secretario de Planificación, que tiene él, ¿no?, fue el administrador de salud hasta el 2023 y luego fue coordinador de salud y luego fue subdirector del Hospital San Cristóbal. Y pues si quieres averiguar quién es el secretario de Planificación, puedes ir a ver, es prácticamente la persona que está al lado del honorable alcalde municipal de Potosí. Tenemos que hacerle recuerdo también al señor alcalde de nuestra ciudad que estamos al tanto de todo lo que va sucediendo en nuestro departamento y tenemos información al respecto, ¿no? Y bueno, si ha habido fallas, todavía están las personas que han fallado ahí. Entonces debería sacárseles también a esas personas que han fallado dentro de nuestro departamento. O en este caso, dentro de nuestro municipio. Sí.

Bueno, los vientos van a estar 24 kilómetros por hora, han estado muy fuertes el día de hoy. Esperemos que para mañana y pasado mañana los tengamos un poquito menos fuertes, pero si no, lo que te pedimos es que te puedas cubrir la cara, la cabeza, porque pues el viento está muy fuerte. Está muy fuerte, está muy agresivo, se quiere llevar las calaminas, se quiere llevar las puertas, quiere llevar todo, los tinglados y demás. Hoy mi tinglado padeció más bien que se sujetó por donde pudo. Y pues hay mucha gente que seguramente tiene que salir al trabajo, tiene que seguir realizando actividades por la noche. Cúbranse bien la cara, traten de hidratarse, llévense agua en alguno de esos termos, agua calentita si es posible, e ir bebiendo en el transcurso de la noche, tarde, noche, pues hidratándonos. Si puedes conseguir sales de rehidratación oral en las farmacias de este 10 bolivianos, si más no me equivoco, se vende, anda, conseguí eso, te sirven 24 horas desde que lo preparas, y lo preparaste a las 5 de la tarde hasta las 5 de la tarde del día siguiente, te sirven. Es necesario que te hidrates, consumir los caldos, las sopas, aunque no te gusten, y si están preparadas con esos huesos que las abuelas hacen hervir pues todo el tiempo, es importante. Y no solo puedes hidratarte por fuera, por dentro también puedes hidratarte por fuera, poniendo, no sé, yendo a nuestros saunas. Este fin de semana tienes que aprovechar de ir a los saunas. Mira que nadie me auspicia con saunas, no me importa. Lo importante es que pues puedas disfrutar de lindo tiempo acá en nuestra ciudad, en una ciudad que quizá tiene mucho frío, pero ya estamos acostumbrados. Nos gusta vivir en nuestra pequeña ciudad que tiene tan grandes historias y es tan bonita.

Bueno, hay escándalo en el TikTok por esto de los PK2. Sí, sí, de los PK2 es un grupo de cumbia boliviano. ¿Qué dijeron? ¿Que solo los de clase alta escuchan PK2? Bueno, no somos de clase alta porque no los llegamos a escuchar a los PK2. Canta bien. Lo siento. Es muy los conocemos, pero no los terminamos de escuchar a los chicos acá. Por lo menos en este sector, no. No llegamos a pecados, no llegamos a Dios. De Miranda para arriba. Bueno, oiga, nosotros estamos muy, muy, muy cupidos. Porque también en Cochabamba nos sigue Marcos. Y pues aquí nos sigue Gabriela. Yo no dije nada, solo dije en Cochabamba nos sigue Marcos y acá nos sigue Gabriela. Así que qué tremenda está la radio de Querendona. Iniciaron Teresita y Richard. Bueno, me tengo que ir y tengo que agradecer a toda la gente muy bonita que sigue nuestro medio de comunicación. Ya sabes que puedes seguirnos a través, si vos quieres que nos escuchen en otro departamento, envíales el link, es la www.radioclásicapotosí.com. Este programa sale desde las 16:00 hasta las 18:00. Queremos recordarte que es viernes de familia, un viernes donde no tienes que olvidar que la familia es importante. Mientras puedas abrazar a una abuela, a un abuelo, al papá, a la mamá, a un hijo, a un sobrino, a un primo, hazlo. Porque la vida es tan cortita que luego esa gente desaparece de la noche a la mañana. Así que desde nuestro medio de comunicación te inspiramos a que pues este sea un viernes de familia y que aproveches el fin de semana para pasarla con ella. También te invitamos, sí señor, te invitamos este tiempo. Muy pronto vamos a tener esto de San Juan. Le vamos a pedir a la gente que evite los juegos pirotécnicos. Es importante que deje los juegos pirotécnicos porque no le ayuda a la gente que tiene autismo, no le ayuda a los animales, en este caso a los peludos, a las aves. Crean miedo en ellos, algunas veces hasta infartos, provocándoles la muerte. Tengamos consideración. Le pedimos por favor a la intendencia que cobre recaudos y que pueda hacer que este 24 también pasemos un buen tiempo. Recordá que todo este tiempo acá en la ciudad de Potosí es fría. Estamos justamente ingresando el día lunes al tiempo más frío, quizá, que es invierno. Saca la mejor ropa que tengas, porque sabemos que pues hay gente que ha sido tan linda con nosotros que nos ha dejado una chompa hecha, una polaina, un abrigo bonito, tejido, así a mano. Así que esperemos que la pases bien. Ten un lindo reparador fin de semana. Y recordá que tienes que buscar a Dios mientras pueda ser hallado. Soy Leticia Heredia. Me despido hasta el día lunes, si así Dios lo quiere. Y si no, pues estamos el miércoles con todo el equipo para que puedas tener la gran tarde a través de Clásica, la 92.5. Hasta el día miércoles o lunes, si así Dios lo quiere. Chao.

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1: Le da la hora.
2: 18 horas 9 minutos.

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11: Le da la hora.
12: 18 horas 36 minutos.
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10: Le da la hora.
11: 19 horas 7 minutos.

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2: Le da la hora.
3: 19 horas 13 minutos.

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6: Le da la hora.
7: 19 horas 35 minutos.

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1: Le da la hora.
2: 19 horas 46 minutos.

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